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0: Muy buenas noches, bienvenidas y bienvenidos a La Hora Nacional. Qué gusto poder acompañarles una vez más en este espacio donde México se escucha, se comparte y se reconoce a través de su cultura y su gente. Y hoy me acompaña en la conducción María Luisa Peralta. María Luisa, bienvenida. Ay, hola.
1: Qué gusto y muchas gracias también por compartir este espacio, Char.
2: Esta semana arranca el Mundial de Fútbol 2026 y empieza la cuenta regresiva. Les presentaremos la banda sonora. Con música, emoción y el espíritu de millones de aficionados, comienza a sentirse la fiesta más grande del fútbol.
0: Sí, fiestón loco. Les vamos a platicar de las cuatro jóvenes mexicanas que ya tienen asegurado su lugar en algunos de los partidos más importantes de la Copa del Mundo 2026.
2: El fútbol va más allá de la cancha. Es un espacio de encuentro, expresión artística y transformación social. Les contaremos cómo las mujeres a lo largo de la historia han luchado por tener un lugar en el fútbol femenil.
0: Vamos a platicar sobre la exposición Nahuales en la cancha de Filogón Leonardo, artista plástico oaxaqueño reconocido a nivel mundial, que convierte la cancha en el espacio de un ritual colectivo desde donde el mundial se resignifica desde una raíz indígena.
2: También tendremos recomendaciones culturales, deportivas y de entretenimiento en la Ciudad de México con nuestra chilanguía.
0: Periodista, escritora y cronista imprescindible de México. Hoy recordaremos a una mujer cuya voz ha marcado la historia cultural del país, Helenita Poniatowska.
2: Esta noche también conoceremos todos los detalles de la convocatoria México Canta por la Paz y contra las Adicciones con Miguel Trujillo, presidente del Consejo Mexicano de la Música.
0: Y tendremos información útil sobre los programas Jóvenes Construyendo el Futuro y la entrega de tarjetas para la beca Rita Cetina. Así que comenzamos. El Mundial de Fútbol no solo se juega en la cancha, también se vive en las calles, en las reuniones con amigos y por supuesto en la música. Les presentaremos la canción de Julieta Venegas rumbo a la Copa del Mundo 2026, un tema que busca capturar el papel de las mujeres, la energía, la diversidad cultural y la pasión que se vivirán en México, Estados Unidos y Canadá.

0: Mi nombre es Daira Yaretsi Díaz García. Soy de Oaxaca, de la costa, orgullosamente. Practico el fútbol desde los 4 años. Gracias a Dios tuve la oportunidad de tener un hermano que me entrenara. Y estar aquí es un honor y un privilegio conocer a la presidenta, a Fiorlín, a la árbitra, a las juezas. Y estoy muy agradecida primeramente con mi Dios y con la presidenta porque es algo grandioso y maravilloso lo que está haciendo con las mujeres. Y quiero decirles que crean nada más, crean que todo es posible porque para el que cree, todo es posible. Gracias.
1: Bueno, yo soy Carla Peña, tengo 23 años, soy freestyler, fútbol profesional. La verdad es que me da mucho gusto estar aquí, me da mucho gusto que hayan hecho esta convocatoria. La verdad es que nos sumamos cada vez más mujeres y me sorprende que seamos muy jóvenes las que ganamos. Y lo único que espero es que más niñas se sumen y que luchen por sus sueños. Porque mira, hoy estamos aquí y es algo que nunca me hubiera imaginado.
2: Mi nombre es Yolet Cervantes Cuasquegua, tengo 21 años, soy del municipio de Tlaquilpa, del estado de Veracruz. Querida presidenta Claudia Sheinbaum Pardo, muchísimas gracias por tomarnos en cuenta y por ser una de las afortunadas de estar en un evento muy importante como lo es el Mundial de Fútbol. La admiro y la respeto demasiado por ser la primera mujer presidenta de nuestro bello país. Creo que no hay palabras para decir ahorita en este momento cómo me siento. Estoy muy emocionada. Gracias, realmente gracias por tomarnos en cuenta. Que sigamos impulsando el fútbol femenil porque todas las mujeres tenemos nuestros talentos, cualidades y qué bueno que se puedan dar a conocer. Muchísimas gracias.
3: Presidenta Claudia, muchas gracias por esta oportunidad. Soy Briana y de verdad estoy, primero que nada, muy agradecida. Mi sueño siempre ha sido estar en un partido de un mundial y pues ahora se me cumplió. Muchas gracias a las juezas también. Desde muy chiquita juego fútbol, desde los 5 años. Recuerdo haberlo hecho con mi hermano, con mis primos, con niños, principalmente con hombres. Y creo que este tipo de concursos abre la oportunidad para que se siga impulsando el fútbol femenil. Muchas gracias a todos y que vivan las mujeres y que siga creciendo este proyecto a nivel nacional que es el fútbol femenil. Muchas gracias.
4: Durante muchos años las mujeres tuvieron que abrirse camino en espacios donde incluso se les negó el derecho a jugar fútbol de manera profesional. Sin embargo, con esfuerzo y talento lograron transformar la historia de este deporte.
5: Hoy, las futbolistas mexicanas inspiran a nuevas generaciones y forman parte fundamental del crecimiento del fútbol femenil. Esta cápsula nos recuerda a algunas de las mujeres que ayudaron a cambiar las reglas del juego.
6: El fútbol lo han practicado hombres y mujeres desde la segunda mitad del siglo XIX. Cuando el juego empezó a popularizarse en el Reino Unido y en otras partes del mundo. En México, el primer torneo se llevó a cabo en 1902 y 40 años después se instauró la primera liga de fútbol profesional varonil. En contraste, el fútbol femenil quedó durante mucho tiempo como una práctica amateur. Se empezó a imponer la idea de que este deporte no era apropiado para mujeres desde un punto de vista moral y de salud, bajo afirmaciones médicas falsas. Incluso algunas federaciones nacionales de fútbol prohibieron la práctica femenil. Sin embargo, en las calles y escuelas, las mujeres continuaron practicando el deporte. En la década de los 60, empezaron a proliferar equipos y ligas femeniles en la Ciudad de México y en diferentes estados de la República. El Club México, el Nacional, Gacelas, Cachorras, Margaritas y Tapatías dieron espacio a niñas y adolescentes para jugar de una manera más organizada. En 1969 se instauró la Liga América y en 1970 se constituyó la Asociación Mexicana de Fútbol Femenil. De ese impulso salió el equipo nacional que representaría ese mismo año a México en el primer Mundial Femenil de la historia, organizado en Italia. Las mexicanas tuvieron, sin embargo, dificultades para encontrar un lugar donde entrenar antes del Mundial. Sufrieron para conseguir uniformes y para reunir el dinero de los vuelos. Sin reconocimiento oficial, las jugadoras partieron a Europa, donde obtuvieron el tercer lugar al derrotar a Austria e Inglaterra. Destacó especialmente la actuación de Alicia Vargas, quien fue apodada por la prensa italiana como la Pelé mexicana. Un año después, en 1971, México fue la sede del segundo Mundial Femenil. En el torneo participaron jugadoras de Argentina, Inglaterra, Francia, Italia y Dinamarca. Los partidos se realizaron en Guadalajara y la Ciudad de México. Los Juegos de las Mexicanas, incluyendo semifinal y final, registraron cerca de 90.000 espectadores en el Estadio Azteca y fueron un éxito desde el punto de vista comercial. El éxito del torneo contrastaba con la situación de las jugadoras, quienes jugaban y grababan comerciales sin cobrar, a pesar de que tenían que cubrir los gastos de su preparación y equipo, y en varios casos habían tenido que pausar sus estudios o trabajo. Ante esa injusticia, las jugadoras mexicanas exigieron una compensación e incluso contemplaron no presentarse a la final contra Dinamarca. Así, Guadalupe Tovar declaró ante la prensa que el comité organizador ha ganado miles de pesos con este campeonato y a nosotras no se nos ha estimulado en nada. A pesar de que la cuestión salarial no fue resuelta, tanto personas particulares como empresas ofrecieron premios para las futbolistas mexicanas, que reflejaron estereotipos de los roles de género de la época. De 100 a 500 pesos por gol, una recámara, libros de cocina, bolsos de mano, portafolios, cámaras fotográficas y viajes. El fútbol femenil enfrentó además la crítica de una parte de la prensa deportiva, centrada en la técnica y la preparación física de las jugadoras. Asimismo, otras publicaciones prefirieron sexualizar los cuerpos de las futbolistas en vez de destacar su faceta deportiva. A pesar de los prejuicios y la hostilidad, que aún perduran, las jugadoras pioneras de los mundiales de 1970 y 1971, Irma Yolanda Carmina Gutiérrez, Elvira Aracén Sánchez, Juana Irma Chávez Barrera, Guadalupe Tovar Ugalde, Elsa Huerta Méndez, Alicia Vargas Ángel, Silvia Zaragoza y Marta Coronado, entre otras, abrieron el camino para el reconocimiento social del fútbol femenil en México.
5: El fútbol también puede convertirse en arte, memoria y símbolo colectivo. Y eso es justamente lo que propone la exposición Cascarita Llanera, Nahuales en la cancha.
4: El artista oaxaqueño Filogonio Naxin transforma el imaginario futbolero desde las raíces indígenas y convierte la cancha en un espacio ritual lleno de identidad y de color. Vamos a conocer esta propuesta.
7: Estamos en tiempos mundialistas y futboleros, y eso hace que el fútbol sea parte de toda la colectividad y que también se pueda transformar en arte y en memoria. Por eso hoy vamos a hablar de una exposición, se trata de Cascarita Llanera, Nahuales en la cancha.
8: Así es, y el artista oaxaqueño Filogonio Naxin transforma el imaginario futbolero desde las raíces indígenas y convierte la cancha en un espacio ritual lleno de identidad, de tradición y de color. Filogonio, bienvenido a la Hora Nacional, qué gusto tenerte por acá.
9: Antes que nada, pues un saludo en mi lengua materna, que es la lengua mazateca del estado de Oaxaca, principalmente en la Sierra Mazateca. Yo me dedico a la pintura, al dibujo y al arte y a esta manifestación. Y ahorita pues estamos en este tiempo tan emblemático, histórico, que es el Mundial. Por eso puse a mis nahuales a jugar fútbol también.
7: Qué maravillosa idea y qué maravillosa historia estás contando, porque es parte de toda nuestra cosmovisión también, ¿no? Y traerla a algo tan contemporáneo como el fútbol debió ser una revoltura de ideas ahí en tu cabeza. ¿Cómo llegamos a esta obra?
9: Todo mi trabajo siempre se ha manifestado a través de los animales, partiendo desde las leyendas, los cuentos de la cultura mazateca. A raíz de eso es como empiezo a fusionar estos seres fantásticos, y también los nahuales para nosotros tiene que ver con una deidad que te protege
7: desde que naces,
9: ajá, durante tu vida. Pero es una deidad que no se ve, sino lo sientes como persona. Ya sea cada quien lo puede adquirir por un ritual o simplemente el animal que te guste más.
7: Esto está en el centro de la Ciudad de México, lo podemos visitar en la Secretaría de Educación Pública, ¿cierto?
9: Se inaugura el 9 y ya para el público abierto a partir del 10 de junio ya se puede pasar a visitar esta exposición en el Museo Vivo del Muralismo.
7: Oye, ¿habías pensado alguna vez trabajar con el fútbol, tú como artista?
9: No, aquí una buena pregunta. Ajá. No, creo que más bien mi trabajo es como una línea del tiempo. Siempre voy abordando temas de lo que va pasando
7: coyuntural,
9: en todos los eventos, tanto social o lo que vaya pasando, siempre voy registrando esta parte de mi trabajo. Entonces, cuando anunciaron el año pasado, es cuando surge esta idea de cómo resolverlo, pero justamente siempre hago a partir de estos nahuales. Lo único que hice es fusionarlo directamente, porque en realidad yo no uso boceto ni bosquejo. Wow. Todos los trabajos directamente, cuando empiezo a trazarlo, es como vayan a surgir y como quedan las piezas como tal cual yo lo quiero.
7: Inspiración y talento, maestro Char.
10: Totalmente,
7: Oye, Filogonio, muchísimas gracias por visitarnos. Por favor, recuérdanos dónde podemos verlo y hasta cuándo.
10: En redes sociales.
7: También.
9: Pues los invito a que pasen a partir del 9 de junio en el Museo Vivo del Muralismo, que es de la Secretaría de Educación Pública. Ya estará abierto para que puedan apreciar este tipo de trabajo. Y también los invito a que me sigan en las redes sociales como @filogonionashin. Nashin se escribe Naxin y es en mazateco, que significa venadito.
7: Claro. Mira, qué bonito. Y que vivan los artesanos y las artesanas.
9: Que viva México y que sigamos disfrutando de esta cosmogonía y de todas las culturas que existen en México, que es lo que nos hace como la riqueza de México, más que nada.
10: Muchísimas gracias y muchísimas gracias a todos ustedes por estar con nosotros aquí en La Hora Nacional. Por favor, no se vayan.
5: La capital se prepara para recibir a visitantes de todo el mundo con actividades que combinan deporte, cultura y entretenimiento. Entre las principales opciones destaca el Fan Fest FIFA 2026 en Campo Marte, donde habrá experiencias deportivas, gastronómicas y espectáculos musicales.
4: Es una oportunidad genial para poder vivir la pasión mundialista desde diferentes perspectivas. Vamos a ver y escuchar qué nos tienen preparado en esta ocasión Germán Gastelum y Orlando Abbas.
11: Bienvenidos amigos y bienvenidas, ya estamos en pleno Mundial 2026, así que la pasión futbolera se vive al máximo en cada rincón de la capital.
4: Y el momento más esperado llega el jueves, el 11 de junio, con la inauguración del Mundial 2026, México frente a la selección de Sudáfrica en el legendario Estadio Ciudad de México.
11: ¡Qué nervios! Y para quienes quieran vivirlo en comunidad, el partido también se transmitirá gratis en la mega pantalla del Zócalo Capitalino, convirtiendo el centro histórico en una gran tribuna.
4: Los días 9 y 10 de junio llega México Vibra 2026 al Auditorio Nacional con artistas como, chéquense nomás, Alejandro Fernández, Carla Morrison, Vandel Recodo, Tim Rich, el sonorense Karim León, acompañados por la Orquesta Sinfónica de Minería.
11: Y el 10 de junio la energía se multiplica con un concierto de rock alternativo en el Metropolitan, además de una presentación masiva al aire libre en el Monumento a la Revolución.
4: Suena bien, ¿eh? Ahí también va a haber fiesta. Así que esos días la ciudad no solo vibra, literalmente suena como estadio lleno en cada escenario. Además, el 13 de junio a la 1 de la tarde, a las 13 horas, el Paseo de la Reforma será escenario del desfile La Pelota Vuelve a Casa. Y en sábado, increíble, una celebración que recorre la historia y la pasión del fútbol.
11: Así que ya sabes, una ciudad entera celebrando el deporte que une al mundo con arte, música y cultura en cada esquina.
4: No cualquier ciudad es la sede de la
11: Chilanguía.
4: ¡Chilanguía!
11: ¿Y del Mundial?
4: ¡Sí, sí, sí!
5: Hablar de Elena Poniatowska es describir a una de las figuras más influyentes de literatura y el periodismo mexicano. A lo largo de décadas ha documentado acontecimientos fundamentales de nuestra historia, dando voz a quienes pocas veces ocupaban los titulares.
4: Reconocida por muchos como la décima musa mexicana, su obra ha dejado una huella profundísima en generaciones de lectores. Hoy conoceremos parte de su legado, su compromiso con la memoria colectiva y la importancia de su trayectoria en la siguiente cápsula.
12: Elena Poniatowska es una periodista, escritora, cronista y activista mexicana de origen francés-polaco, destacada por su profundo compromiso con los que menos tienen y un agudo oído para escuchar las voces del pueblo. Nació el 19 de mayo de 1932 en París, Francia. Sus primeros años transcurrieron en el contexto de la Segunda Guerra Mundial. En 1942, debido a la invasión nazi a Francia, Elena y su familia se trasladaron a México como refugiadas. Mi mamá me dio el mejor regalo, un país, declaró décadas después. Su formación formal fue breve, no pudo costear la universidad y optó por estudiar taquigrafía, una herramienta que más tarde definió su método de trabajo, la escucha atenta y la transcripción fiel de los testimonios de la gente. En 1953 se inició su actividad en el periodismo, oficio que la llevó a ser una de las mejores escritoras de género testimonial. En 1968 sucedió uno de los episodios más trágicos de la historia contemporánea de México, la masacre estudiantil del 2 de octubre. A partir de los testimonios de sobrevivientes, familiares y estudiantes presos en Lecumberri, Elena publicó en 1971 La noche de Tlatelolco, una obra que se convirtió en un referente generacional. Hasta la fecha, es uno de los libros más leídos en México sobre la represión contra los estudiantes. Tras los sismos de 1985, Elena documentó el surgimiento de una sociedad civil autoorganizada en su libro Nada, Nadie, las voces del temblor. Décadas más tarde, relató el movimiento de resistencia pacífica tras el fraude electoral de 2006 en Amanecer en el Zócalo. Elena Poniatowska también es narradora de las figuras femeninas más importantes del siglo XX mexicano, entre ellas Tina Modotti, Leonora Carrington y Las Siete Cabritas, Frida Kahlo, Nahui Olín, Pita Amor, Rosario Castellanos, María Izquierdo, Elena Garro y Nelly Campobello. Elena Poniatowska ha recibido numerosos galardones a lo largo de su carrera, en especial el Premio Cervantes, y es doctora honoris causa por múltiples universidades nacionales e internacionales. Sobre su experiencia como periodista y escritora, Elena ha dicho: "Le debo todo al periodismo, incluido mi amor a México, porque me obligó a conocerlo". Elena Poniatowska se ha sumado también en distintos momentos a la lucha por la justicia social y la defensa de la soberanía de México. En 2008 participó en el movimiento de las Adelitas, conformado por miles de mujeres que se movilizaron para impedir la privatización del petróleo. Por su intensa labor cultural, periodística y política, Elena Poniatowska se ha consolidado como una figura clave dentro de la historia de México y Latinoamérica. Y a sus 94 años, sigue escribiendo, cuestionando e impulsando que todas y todos contribuyamos a la defensa de la soberanía del país.
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4: Y ya iniciaron las audiciones para la segunda edición del concurso México Canta por la Paz y contra las Adicciones. Vamos a ver y escuchar lo que nos comentó Miguel Trujillo, presidente del Consejo Mexicano de la Música, a un servidor y a Orlando Abbas.
15: La música siempre ha sido una herramienta muy poderosa para contar quiénes somos, y en México, nuestro país, además de acompañar nuestras fiestas y tradiciones, también ha servido para construir comunidad, transmitir emociones y abrir conversaciones importantísimas.
16: Y de todos esos temas y emociones nació un concurso binacional que se llama México Canta por la Paz y contra las Adicciones, que en este año llega a su segunda edición. Y para saber más, hoy nos acompaña Miguel Trujillo, que es el presidente del Consejo Mexicano de la Música.
17: Orlando, ¿qué tal? Al público, buenas noches. Este año va enfocado solamente a la música tradicional mexicano, regional mexicana, y también hubo una reducción en edades. El año pasado fue de 18 a 34, este año es de 18 a 29 años. Esta fue una decisión con la Secretaría de Cultura. Son las edades en los programas para los jóvenes adultos,
15: okay.
17: 18 a 29, entonces fue alineémonos a esas edades Y el género, pues seguimos con el dedo en el renglón de hacer canciones que no hagan apología al crimen, al delito, que no lo glorifiquen.
16: Hay muchos cambios en México Canta. La vez anterior hubo 6 semifinales, en esta ocasión se reduce a 2, pero una es en Estados Unidos, la otra es en Sinaloa. Hay mucha descentralización, pero también quiere decir que hubo eco en todos lados.
17: Totalmente. Y fíjate que la primer semifinal va a ser el 23 de agosto en Los Ángeles, en el famosísimo Teatro Million Dollar. Y después el 30 de agosto en el Esperanza Iris en Mazatlán. Y la gran final va a ser el 13 de septiembre en el Auditorio Nacional. Cerramos en el Zócalo.
11: ¿Qué?
17: Y se desecían
11: como lo 11.
17: Los ganadores se van a presentar en el gran evento del 15 de septiembre en el Zócalo. Así que estamos muy, muy felices. Le pedimos a todos los intérpretes o cantautores que por favor se inscriban en mexicocanta.gob.mx. Tienen hasta el día 10, es miércoles 10 de junio, para registrarse, de los 18 a los 29 años, que canten música regional mexicana o tradicional mexicana.
16: Ahí le van unas fechas a toda la audiencia para que se las aprendan. El anuncio del semifinalista de Estados Unidos sale el 24 de julio, para que estén ahí atentos si es que ustedes se inscriben. Y el anuncio de los semifinalistas de México sale el 31 de julio. Todos atentos, todas atentas, porque México Canta está de regreso.
11: ¿Qué tal, eh?
17: Estamos muy felices y yo creo que esto, como va a seguir por muchos años más, pero es importantísimo que todas aquellas personas que tienen este talento, esta inquietud de cantar, de presentar su proyecto, que utilicen México Canta como un escaparate para poder llegar a las personas.
7: La gente es talentosísima en nuestro país, pero viste hace rato cantautores,
17: claro,
7: autores, cantantes,
17: intérpretes, claro.
7: Y la música mexicana está evolucionando todo el tiempo.
17: Y es muy importante también mencionar, este es para solistas, para duetos o para grupos. O sea, que pueden participar en cualquier configuración.
7: Oye, Miguel, ¿tienen redes sociales?
17: Sí, igual estamos en todas las redes sociales como México Canta y nos pueden buscar y ahí pueden estar pendientes de toda la información.
16: Pero claro, oye, es importante decir algo, ¿eh? Que lo crean, yo fui testigo de primera mano. De
11: acuerdo. Sí, tú estuviste ahí, a pie del cañón, sí, claro.
16: Realmente las historias son conmovedoras y cambia vidas. Ahí tiene a Sergio Maya girando. O sea, sí les dan seguimiento. Si ustedes quieren inscribirse, háganlo, tienen hasta el 10 de junio.
17: Sí, imagínense, o sea, tener todo este proceso, que queden entre los finalistas, que pasen a la final y coronar toda esta etapa presentándose en el Zócalo. Digo, aparte que van a pisar un escenario que es tan importante, sí, como el Auditorio Nacional. Claro. O sea, hay muchos artistas que tienen sus carreras y que no han podido tocar en el Auditorio Nacional, ¿no? Y que estos 3 ganadores, 7 semifinalistas se puedan presentar en el Auditorio Nacional es algo muy, muy bonito.
16: Miguel, seguiremos informando a lo largo de este proceso de México.
17: Pues muchísimas gracias y no dejen de inscribirse, por favor. Las inscripciones cierran el 10 de junio.
7: 10 de junio, muy bien. Y ya lo saben, por favor, no se vayan. Esto es La Hora Nacional, quédense con nosotros.
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5: Hemos llegado al final de esta primera media hora en La Hora Nacional, pero todavía tenemos mucho por compartir.
4: Y nos vamos con una frase de la escritora Rosario Castellanos que dice: la cultura no es un adorno, es una necesidad, porque entender nuestra historia, escuchar nuestras lenguas y abrir espacios a nuevas voces también es construir comunidad.
5: No se vayan, que ya volvemos, pero antes les mandamos saludos a Gemesa Electrificaciones en Toluca, Estado de México, José Luis Hernández Álvarez, Rafael Vázquez Castro, Francisco Segura, Raúl Robles en Fresnillo, Zacatecas.
4: También a Cecilio Godínez en Dolores Hidalgo, Guanajuato, Gabriel Dávila allá en Torreón, Coahuila, a Verónica Muñoz Centeno, Paloma Espinosa y Cris de Pachuca, Hidalgo.
5: Gracias por escribirnos, escucharnos y por ser parte de esta comunidad que construimos entre todas y todos. Recuerden que también estamos en YouTube, Facebook, Instagram, TikTok, X y Spotify.
4: Y también nos pueden contactar en el siguiente número, apúntenle, 55 34 83 42 39 o enviarnos un correo a lahoranacional@segov.gov.mx. Les deseamos a todos una gran noche y una excelente semana. 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
22: Muy buenas noches. Begoña Lomelí, con mis compañeros en la producción, Raúl Peguero y Carlos Alcántar, le damos la bienvenida a Jalisco en la Hora Nacional.
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22: Amigos, junio es fundamental para Jalisco, pues se conmemora el nacimiento de la entidad como Estado libre y soberano. Recordamos el 16 de junio de 1823, cuando la antigua provincia de Guadalajara se convirtió en el primer estado de la Federación Mexicana en erigirse libre y soberano frente al gobierno central. Nuestro estado de Jalisco este año cumple 203 años. ¡Felicidades a todos los jaliscienses! ¿Y qué mejor que celebrar con parte de la historia de Jalisco, figuras que dejaron huella y sus municipios? Así que, iniciamos con Jalos.
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22: Amigos de Jalisco en la Hora Nacional, les invito a irnos al corazón de los Altos. Nos vamos a la región Alto Sur, nos vamos a Jalostotitlán, de cariño Jalos, y está con nosotros la alcaldesa, la licenciada Judith Macías Ramírez. ¿Cómo está? Buenas noches, licenciada. Hola.
23: Excelente, un gusto estar por aquí compartiendo la magia de mi municipio con todos ustedes.
22: Bienvenido. Bienvenido también David Alejandro Rodríguez Hernández, director de turismo de Jalostotitlán. Muy buenas noches.
24: Buenas noches, un saludo a todos, aquí listos para enamorarlos del corazón de los Altos de Jalisco.
22: Nunca mejor dicho, ¿no? El corazón de los Altos de Jalisco con toda una historia, historia también reciente, incluso, bueno, pues desde con los aztecas hasta también las luchas en la independencia, qué decir, por supuesto, de la guerra cristera y mucha cultura, sin duda. Pero hablar de Jalostotitlán con este contexto histórico y estos primeros pueblos que habitaron y que sigue, ¿no?, con, de alguna otra manera, con sitios arqueológicos que tiene Jalos.
24: Sí, pues justamente, ya lo has dicho, somos tierra de migrantes chichimecas que nos regalan después del 300 de Cristo, pues la zona de Teocaltitán de Guadalupe. Ajá. Una zona de muy vasta en hectáreas, donde ya se encuentra en restauración y rehabilitación, y ya recibimos alrededor de 7,000 a 10,000 personas sin ser un sitio abierto al público, ahí en la Casa de los Dioses, en Teocaltitán de Guadalupe.
22: ¡Qué bonito! Y bueno, hablar de los chichimecas es hablar también de un pueblo que posee sometido a los terribles aztecas, que así eran los aztecas, los mexicas, y bueno, pues los chichimecas que resistieron, y es parte de esta historia también acá en Jalos. Tomando Jalos como cabecera municipal, ¿a qué distancia está esta zona?
23: Aproximadamente de 10 a 15 minutos del centro de Jalos ya te encuentras en la zona arqueológica.
22: ¿Se puede visitar formalmente, digo, con estas características que
24: sí,
22: ha hablado el iniciador?
24: No está abierto todo el entorno. Ajá. Pero ya hay alguna actividad que podemos hacer en el senderismo, cuidando siempre las indicaciones que nos da el INAH, por supuesto.
22: Claro, cuidado, precaución, así respeto es al área, ¿no? Hablando también, pues no solamente de la historia, sino también de la cultura, una personalidad en la historia de la cultura, de la literatura, Alfredo Plasencia, ¿no? Poeta, sacerdote mexicano que también, pues ha dejado mucho y es justamente de Jalos, ¿no? Como una personalidad ilustre, un ilustre de Jalos, licenciada.
23: Así es, tenemos pues Alfredo R. Plasencia, conocido también como el Bardo del Dolor. Uh-huh. Con poemas que en temas de religión pues trascienden, y pues estamos muy orgullosos de nuestro poeta.
22: Por supuesto que también es un referente como Bardo, ¿no? Estos grandes poetas, y que lo dio la región de, bueno, el municipio de Jalos, pero que también es un ciudadano, un jalisciense ilustre por todo esto que dejó. Sí, adelante.
24: Oye, está por celebrar 150 años de su natalicio.
22: ¿Ah, sí?
24: Y lo va a festejar bien reconocido Jalostotitlán con no un busto, sino una estatua de su persona en el corazón de la ciudad, como él lo merece.
22: Ah, pues estaremos al pendiente para visitar, y qué mejor oportunidad que hacer, visitar a Jalos y este 150 aniversario. Todos los pueblos tienen sus leyendas y no podemos dejarlas pasar, ¿no? Yo no sé, en el caso de Jalos, leyendas del Cerro de Támara, por ejemplo, una leyenda del Cerro de Támara, otra que tiene relación con el Viernes Santo, ¿verdad?
24: Bueno, concretamente con la de Támara, pues la serpiente de dos cabezas que resguarda la doncella en una zona arqueológica que está identificada, se dice que está encantada y pues sí, es una de las leyendas de Calostotitlán, así como hay muchas.
0: Sí, la del capitán sin cabeza, digo, siempre hay un jinete sin cabeza, sí. Es el capitán sin cabeza.
24: Sí, una historia de una persona que buscaba dinero para la salud de su hijo, los amigos lo mandan al cerro a domar un caballo a cambio de que el patrón les diera dinero y pues a la hora de tratar de domarlo se queda así decapitado en un árbol y la sangre hace que se hagan uno mismo y ahí nace la leyenda del jinete sin cabeza que propiamente lo podemos encontrar en el Panteón de Guadalupe en nuestras noches de leyendas que se realizan en noviembre pero que es un producto turístico que ya tenemos ofertado bajo reserva los 365 días del año y encontrarán esa y muchas más leyendas del corazón de los altos.
0: No puede faltar esa vez la sal y la pimienta de los pueblos, de los ciudadanos. Y ya que hablamos un poco de historia, de arqueología, de estas personalidades ilustres, de las leyendas, ¿por qué visitar Jalos, licenciada?
23: Pues en primer lugar por la calidez de su gente, el trato amable para todos los visitantes y pues también tenemos, además de toda esta cultura que estamos hablando, pues también tenemos sitios arquitectónicos muy relevantes en el centro de la ciudad.
0: El Templo del Sagrado Corazón, que es muy importante para las personas que habitan en Jalos, por ejemplo, ¿verdad?
24: Muchas veces nos falta información y de repente la historia ha olvidado que en el nicho del Templo del Sagrado Corazón estuvo la Virgen de Talpa, la Virgen de San Juan, la Virgen de Zapopan juntas.
0: ¿Así?
24: Así es. Hay que mencionar que el templo de la Virgen de Zapopan fue elaborado con manos indígenas del territorio jalostotitlense y así lo dice la historia. Entonces, es un templo con mucha historia, que con esa añoranza y esa particular de la historia que de repente se pierde en el camino.
0: ¿Con qué motivo estuvieron estas tres vírgenes?
24: Bueno, con la llegada justamente de los frailes. Recordemos que son imágenes elaboradas en Michoacán y bueno, en su momento, el asentamiento que tuvieron en El Paso fue en Jalostotitlán para hablar de la historia que de repente se pierde en el camino.
0: ¿Con qué motivo estuvieron estas tres vírgenes?
24: Bueno, con la llegada justamente de los frailes, recordemos que son imágenes elaboradas en Michoacán y bueno, en su momento el asentamiento

0: y como comenta, ¿no?, del barroco, pero también estamos muy cerca de zonas donde hay cantera y construcciones en jalos de cantera rosa, parte de la arquitectura de la población.
1: Sí, encontramos este referente de la cantera en nuestra parroquia que tiene título de Basílica Lateralense, como es la de la Asunción, nuestros portales, en algunas construcciones, y pues da una identidad diferente y pues un aspecto siempre bonito ese tipo de construcción.
0: Sí, sin duda, ¿no? Y el color de la cantera, que es muy característico de la zona de Los Altos,
2: así es,
0: pero que entre población y población se va diferenciando por la forma arquitectónica que se tiene o el trabajo también de la misma cantera. Es decir, puede ser el mismo material, no sé, en San Miguel el Alto, que también es cantera rosa, pero cómo la trabajan en San Miguel el Alto para la construcción igual del portal o de los arcos que hay alrededor de la plaza, de cómo está en jalos, ¿no? O sea, cada lugar tiene su característica.
1: Como un detalle, nosotros en nuestro sitio arqueológico predomina la piedra de cantera. Cerca del sitio se encuentran algunos yacimientos de cantera, ya olvidados también, pero bueno, si podemos decir de como herramienta o como forma de vivienda, pues estamos hablando que es de la época prehispánica se trabaja.
0: Se trabaja la cantera. ¿Quiere agregar algo, licenciada?
2: Pues además en lo que es la parroquia, en la parte central de Jalos Totitlán, la parroquia de la Virgen de la Asunción, está, podríamos decir, adornada con miles de piezas en madera incrustada. Y esto también es una particularidad de nuestro municipio que pues es muy interesante para que vengan y aprecien también ese arte.
0: Para visitar, tomando Guadalajara como punto de partida, ¿hacia dónde tenemos que ir para llegar a Jalos y cuánto tiempo se hace en promedio?
1: Tomando el centro de Guadalajara hay dos vías muy sencillas, uno rumbo autopista Guadalajara-Jalos-Totitlán, que estaremos en una hora, hora y cuarto, vía libre por una ruta muy bonita que tiene también muy con la Independencia, vía Zapotlanejo, acá Tepa, Valle de Guadalupe, llegamos a Jalos Totitlán de una hora y media a una hora 45. Realmente muy, muy cómodo. Estamos hablando de 120 kilómetros y van a tener una experiencia inolvidable. Contamos con hospitalidad para todos los gustos y opciones económicas, gastronomía nacional, internacional y muy personal también de Jalos Totitlán, como es la torta en bolsita.
0: Que ahorita nos platica, por favor, sí, porque después de esta hora y media, que aunque no es tan lejano, llegamos con hambre, ¿no? Del trayecto.
1: Por supuesto. Y van a disfrutar de su gente, su centro histórico maravilloso, sus dos plazas, sus templos, su palacio municipal, sus artesanías en el centro y todo alrededor de lo que hemos estado platicando a no más de 15 minutos.
0: Qué gusto conocer Jalos. Y ya que entraba en el tema de la comida, a ver, no hay lugar en Jalisco, al menos, donde no haya una buena birria. Jalos tiene su propia birria, me imagino, ¿no? No, a lo mejor no es el platillo principal, pero sí. De que tiene sus birrerías, ¿o me equivoco?
1: Bueno, definitivamente, bueno, voy a cambiar el nombre por menuderías, que nuestra especialidad es el menudo. Tenemos más de una decena de menuderías que tienen un flujo constante de visitantes. En la mayoría comparten el platillo tradicional como es la birria y encontrarán ahí las famosas chabelas, las gorditas bañadas en salsa.
0: ¿Qué son las chabelas?
1: Las chabelas es dos tortillas recién hechas con jamón y queso por dentro y ya lo puedes bañar con una salsa espectacular. Entonces hay muchos platillos, pero nuestro platillo muy interesante que tienen que probar la gente es la torta en bolsita.
0: A ver.
1: Nosotros ponemos las tortas, las tostadas, los tacos dorados, los burros, las hamburguesas en una bolsita y la bañamos con salsas. ¡Ya se me hizo agua a la boca! Con salsas tradicionales. Una es la sincronizada, que es a base de cremas, no tiene chile, y la famosa salsa ahogada. Entonces, bañamos, cerramos, le hacemos un nudo, la apachurramos un poquito para que se saltee por dentro de la bolsa, abrimos un pedacito debajo de la bolsa y nos la comenzamos a comer.
0: Como duya, como una duya de pastel.
2: Así es.
1: Es espectacular.
0: Digo, y aparte, pues muy higiénico, ¿no? Porque no intervienen las manos, no necesitas la servilleta tanto. Ándale. Pues, a ver, entonces, tanto la torta como la tostada, los sofrecitos, las burritas, en bolsa.
1: Así es. Es algo muy tradicional. De hecho, yo apuesto a que casi lo importamos a muchas partes de México, este concepto de comer en bolsita.
0: Sí, claro. Mira, no sabía que... Digo, porque yo a veces la torta ahogada, pues sí me la he hecho en la bolsita. Justamente para no llenar los dedos de la salsa y el chile, etcétera. Entonces, mira, muy bien. O sea, es un platillo con calidad de exportación, sí, que lo importamos en otro sitio.
1: Sí, así es.
0: Excelente. Gastronomía. ¿Hay alguna bebida que tengan en Jalos, ya sea algún aguardiente o refrescante también de alguna fruta?
1: Bueno, tradicional tenemos los famosos toritos, una bebida

0: para entender un poquito, que va en un vaso de litro parecido a los cantaritos, uh-huh, pero con un destilado de caña muy rico, muy famoso. Pero si hablamos de la gastronomía, hablando en el tema del tema gastrobar, tenemos Saguán 47, que nos regala alrededor de 20 bebidas con nombres tradicionales, que van desde referente a un castillo, referente a la Niña Trina, Alfredo de Plasencia. De hecho, uh-huh, el restaurante está enclavado en la casa donde nació Alfredo de Plasencia. Uh-huh. Pero también somos muy importantes, Presidenta, la Ruta del Vino, donde ya tenemos medalla de oro nacional y uh-huh, una plata internacional por nuestros vinos, donde tenemos más de 25 hectáreas sembradas de vid.
1: Y qué bueno que tocan este punto. Ahora la licenciada, la alcaldesa, nos hablará, porque a veces la información o lo que creemos que tiene relación con rutas del vino lo ubicamos en otros estados, ¿no? En Querétaro, en Baja California Norte, donde está toda esta zona del Valle de Guadalupe, pero aquí en Jalisco, y muy en específico en Jalos, tenemos una ruta del vino, tenemos viñedos. Háblenos de ella, por favor.
2: Así es, tenemos en Jalostotitlán dos viñedos muy importantes. Uh-huh. El viñedo Cerca Blanca, con muchas hectáreas ya sembrados de la vid, y aparte donde nos invitan los propietarios a vivir una experiencia ahí con degustación, uh-huh, con recorrido ahí en lo que es el viñedo. Y también hay otro viñedo, la Finca San Antonio, donde ahí pues es una combinación de arquitectura que ha construido el propietario con piezas de canter y de distintas piedras que han quedado en distintas fincas antiguas de nuestro municipio. Entonces tiene un espacio muy especial donde puedes vivir un momento más tranquilo, relajante, para fotografiar. Son los dos viñedos que nos distinguen en Jalostotitlán y están abiertos para recibir a todas las personas que gusten hacer esta ruta del vino en Jalos.
1: Y además del vino, también como buen lugar que se encuentra en los Altos de Jalisco, pues los lácteos, ¿no? Quesos, etcétera, también se tiene.
0: Sí, justamente parte del vino, tenemos varias fábricas de lácteo tradicional, pero ha nacido una empresa, Santa Bea, que produce ese manjar que viene siendo el queso de cabra, uh-huh, que va muy acorde al tema del vino y que ya está listo para en próximos meses ya atender al turismo. Y se ha formulado una ruta muy bonita, lo decías hace un momento, lo decía la presidenta, somos los gestores e innovadores de la ruta del vino al estado de Jalisco, uh-huh, gracias a nuestros empresarios, a nuestra gente, y nos ha fortalecido mucho, y de la mano, por supuesto, de Sectur, pues hemos crecido y ha nacido una nueva etapa turística en Jalisco, en algo que parecía imposible, y sé que pronto seremos posesionados a nivel nacional con esto que es tan interesante como es la vid, ¿no?
1: Y como comentamos, pues a nivel nacional, internacional, como un lugar donde también hay ruta del vino, y que la misma tierra es generosa para poder proporcionar y estos maridajes entre el vino y también los quesos, y mucho más que yo estaba viendo en cuanto a panes, en cuanto a lo que ya también comentábamos de arqueología, la arquitectura, fábricas de huaraches, museo de la Casa de la Cultura, etcétera. Y me gustaría que nos dieran alguna página o redes sociales de Jalos, de turismo en Jalos, para poder tener más información, para visitar y no perderse la experiencia de recorrer Jalos y todo lo que ofrece.
2: Los invitamos a seguir la página del gobierno municipal, jalostotitlan.gov. Ahí estamos constantemente promocionando los paquetes turísticos para, okay, que nos visiten, y invitarlos a que también consideren para visitar Jalostotitlán la ruta cristera. También somos referente, uh-huh, tenemos de la ruta cristera, tenemos dos santuarios de dos mártires, Santo Toribio Romo y San Pedro Esqueda. En particular, lo que es San Pedro Esqueda está dentro de la misma delegación donde se encuentra la zona arqueológica. Ahí mismo hay un camino que te lleva a Santa Ana de Guadalupe, donde está el santuario del padre Santo Toribio, con más de fines de semana más de 1,000 camiones de visitantes. Hay mucha visita a este santo en Jalostotitlán, entonces también es algo que nos identifica estos dos santos.
1: Un municipio que ofrece mucho, y no solamente en la cabecera municipal, sino en estas otras zonas cercanas.
0: Sí, pues somos el corazón de los Altos de Jalisco, pero el corazón se palpa en su gente, en su cercanía, en ser anfitriones y hacerlo sentir como en casa.
1: Muchas gracias. ¿Algo que guste agregar, alcaldesa, antes de concluir?
2: Pues algo que también nos distingue a Jalostotitlán, somos el único municipio de los Altos con el mejor carnaval, también para que lo consideren. Uh-huh. Tenemos como también el carnaval que se festeja 4 días antes de lo que es el miércoles de ceniza, donde nos distingue pues excelentes corridas de toros, el palenque, uh-huh. en su plaza principal, también mucha afluencia de personas, el desfile y la charrería. Entonces también el carnaval es muy un buen momento para que vengan a Jalostotitlán.
1: Muy bien. ¿Algo que desea agregar, licenciado David?
0: Pues nada, si decimos que Jalisco es México y en los altos de Jalisco están esas entrañas, esas venas que lo palparon, pues Jalostotitlán está listo para recibirlos en una inmersión llena de tradiciones uh-huh. y con la innovación de rutas como la del vino y el queso para que disfruten con toda la familia.
1: Muchas gracias por venir a Jalisco en la Hora Nacional y traernos este pedacito del municipio de Jalostotitlán. Gracias, licenciada Judith Macías Ramírez, alcaldesa de Jalos. Gracias también, licenciado David Alejandro Rodríguez Hernández, director de turismo de Jalostotitlán. Gracias por venir.
2: Gracias por el espacio.

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1: ¿Conoce las tres capellanías en el barrio del Santuario en Guadalajara y su actualidad? Escuche.
2: Hola amigos de Jalisco en la Hora Nacional, soy el ingeniero José Antonio Rosales, historiador, y hoy les hablaré sobre las tres capellanías que se encuentran en el ya conocido barrio del Santuario y su importancia y aporte cultural a Jalisco. Yo soy habitante del barrio del Santuario, mi familia llegó ahí desde el año de 1916 al barrio del Santuario y pues ahí me crié por la calle de Belén. Y lo que les quiero platicar en esta ocasión es que hay varias capillas o varios templos que dependen de la parroquia del Santuario. Originalmente la parroquia tiene varias capellanías que son la Asunción, la Inmaculada, donde estuvo la Preciosa Sangre, hoy la Biblioteca Ramón García Ruiz, el Templo de los Dolores, el Templo de San Diego de Alcalá y el Templo de Belén, que está en el Hospital Civil. Pero en esta ocasión se va a hablar sobre las tres capillas que son la Asunción, la Inmaculada y la Preciosa Sangre. El barrio del Santuario lo funda Fray Antonio Alcalde porque hay mucha necesidad de dar trabajo, de dar vivienda, de dar misa a gente que deambulaba por la calle. Entonces Fray Antonio Alcalde escoge el viento norte de la ciudad. Su convento era donde está actualmente el templo de San José de Gracia, en la esquina de Reforma y Paseo Alcalde. Ahí estaba el antiguo convento de Santo Domingo. Entonces podemos decir que en la huerta o en el patio de atrás del convento de Santo Domingo escoge para hacer el barrio del Santuario, con todas las cosas que él traía de ideas de haber sido obispo primero de Yucatán. Ahí va a durar algunos años y luego se viene a Guadalajara en 1771 y trae un proyecto pues muy aventajado, porque don Fray Antonio Alcalde era de la Ilustración, él nace en 1701 y pues acuérdense que ideas como la educación, la salud era lo que prevalecía en esa época. Entonces él se va a enfocar en esos factores para sacar a la población y que tenga una mejor vida. Él va a pensar en todo, porque primero pues el barrio del Santuario lo funda en el año de 1777, consigue una donación de terrenos por parte del ayuntamiento y empieza el templo, y en 4 años exactamente lo termina. Entonces, ya terminado el templo en 1781, tiene que hacer más cosas, porque aparte de hacer el templo, hace una serie de locales comerciales fronteros al templo, fuera ya del centro fundacional de la ciudad. Entonces, de alguna manera, él jala el comercio y va a dar una vida completa al templo. El templo también, la parroquia, se va a mantener con casas de renta. Las casas de renta las va a tener de diferente manera para propiciar ese auge en esa zona de la ciudad, la zona norte. Total, que él deja ese espíritu que va a prevalecer ya cuando van a cumplirse 100 años de muerto Fray Antonio Alcalde, todo el mundo reconociendo su enorme labor, sigue esta idea de salud y demás. La Preciosa Sangre es la enfermería guadalupana, es un hospital para conmemorar su centenario. Tanto los templos de la Asunción como de la Inmaculada, esos dos templos van a ser fundaciones de Hijas de María que van a también tener mucha labor social en la población, con la catequesis, ayudando a personas solas, ayudando a gente que no tiene recursos. Entonces, todo este espíritu alcaldeano va a prevalecer hasta 100 años después de que él muere, y estas instituciones de caridad que se fundan ya en tiempos de don Pedro Loza y Pardavé en la ciudad van a prevalecer con todo ese criterio de ayuda a los demás. Y nuestro barrio pues es un barrio mixto que tiene gente con muchos recursos, tequileros, hacendados, y también tiene muchas vecindades. Entonces se logra esa armonía que hasta la presente prevalece.
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1: Ahora, Juan Nepote nos habla de una figura femenina muy importante en Jalisco y la literatura.
3: ¿Qué ¿Qué tal, amigos de Jalisco en la Hora Nacional? Soy Juan Epote, ensayista y divulgador científico, y hoy quiero platicar con ustedes sobre una república literaria.

0: Antes de cumplir 20 años de edad, Esther Tapia Ruiz llegó a Guadalajara y entre nosotros pasó más de 3 décadas, prácticamente el resto de su vida. Publicó libros, creó revistas, se casó y ajustó su nombre. Las obras que firmó como Esther Tapia de Castellanos representan un trozo fundamental en la construcción del proyecto nacional mexicano durante el siglo XIX, cuando la República adoptó la silueta de una mujer, símbolo de poderes inauditos, depositaria de la crianza, de la educación y la formación moral y espiritual de los hijos de la patria. Esther Tapia de Castellanos colaboró sustancialmente en hacer visible la existencia textual de las mujeres. Innovadora, publicó el primer libro de poesía escrito por una mujer en México. Subversiva, participó creativamente en espacios y proyectos que tradicionalmente eran reservados a los hombres, hasta provocar algunas reflexiones que ahora podremos vincular con el feminismo, como aquellos versos que dedica a una niña de 13 años, y que dicen así. Sueñas la juventud con sus placeres, con su engañoso séquito de flores, su hermosura y sus galas, sus ardientes purísimos amores. Vas pronto a aparecer entre los hombres, como en la noche la brillante estrella, rica con tu virtud y tu hermosura, con tu alma noble, candorosa y bella. Vas a lanzarte en brazos engañosos, a juzgar a cada uno un tierno amigo, pero ay, pronto, muy pronto, te enseñarán los golpes de la suerte que tan solo encontraste un enemigo. José María Vigil escribió que Esther Tapia de Castellanos encarnaba la precisión de la idea, la inteligencia sublime, como se reconoce en aquel cuadro naturalista que pintó con palabras alrededor del lago de Chapala. Sus últimos rayos doran del lago las limpias aguas, que parecen al moverse de diamantes salpicadas. Con suave vaivén se mecen las ondas sonantes claras, formando un tierno murmullo que solo comprende el alma. Pero una de las herencias más valiosas de Esther Tapia de Castellanos a Guadalajara se relaciona con otro de sus talentos, su capacidad para entretejer redes creativas. En 1886, cuando apenas había llegado la energía eléctrica a nuestra ciudad y el teatro degollado todavía era nuevo y las calles empedradas estaban repletas de tranvías de mulas, un grupo de escritores y lectores que se reunía en la trastienda de la librería imprenta de Eusebio Sánchez, ubicada en la esquina frente al Sagrario Metropolitano, a beber excelente caña de manzanilla y a conversar de literatura, decidió que resultaba necesario crear una revista de ciencias, letras y bellas artes. Así nació La República Literaria, ideada y pagada por ese mismo grupo, con Esther Tapia de Castellanos y José López Portillo y Rojas a la cabeza. En esta revista tapatía se dio a conocer a los más importantes escritores jaliscienses, sin importar fama o trayectoria, formación, ideas políticas, pero también se fomentó la lectura de autores de otras lenguas, novelas, cuentos, crónicas, relatos históricos y nada de política, una característica absolutamente innovadora para las revistas de esa época. Admirada y respetada, la muerte de Esther Tapia de Castellanos fue un suceso notable en la ciudad de Guadalajara. Más de 20 carruajes acompañaron su ataúd hasta el panteón, atravesando calles atiborradas de conmovidos lectores. Para Jalisco en la Hora Nacional, Juan Nepote, autor de El Museo Portátil del Ingenio y el Olvido.
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2: Begoña Lomelí y mis compañeros en la producción Agradecemos su escucha y le deseamos muy buena noche. Descanse.
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1: Revista del Consumidor Radio. ¿Sabías que un mal uso de tu rastrillo desechable no solo acorta su vida útil, sino que también favorece la aparición de bacterias? Cuidar tu piel empieza desde saber elegir el producto correcto en el supermercado.
2: Además, si viajas a alguna de las sedes de la Copa Mundial 2026, te compartimos las mejores opciones para mantenerte conectado. De esto y más platicamos hoy. Quédate en Revista del Consumidor Radio.
1: Revista del Consumidor. Los rastrillos desechables son herramientas de afeitado que tienen como objetivo ofrecer una opción práctica, higiénica y económica para el cuidado personal. Este tipo de productos son de uso limitado, ya que dependiendo de su calidad pueden durar de 5 a 10 afeitadas.
2: Su bajo costo los vuelve ideales para viajes o uso ocasional. Además, su distribución es amplia, pues se encuentran en supermercados, farmacias o tiendas de conveniencia. Están fabricados principalmente de plástico, lo que puede facilitar su manejo. Cuentan con un mango, un cabezal con navajas preinstaladas de acero inoxidable y una banda lubricante.
1: En el mercado podemos encontrar modelos para mujer y para hombre, y aunque la tecnología es similar, cada tipo de rastrillo se segmenta por género para adaptar su forma y banda lubricante a diferentes zonas del cuerpo. Esta segmentación responde a las necesidades prácticas y estrategias de marketing, que suelen reflejarse en los precios, ya que los productos de mujer son más caros que los de hombre.
2: Para ayudarte a elegir mejor, el Laboratorio Nacional de Protección al Consumidor puso a prueba la resistencia y desempeño de 26 modelos distintos, 13 modelos para mujer y 13 para hombre. Se realizaron distintas pruebas para comprobar que los empaques incluyeran la información comercial en español de acuerdo con las normas oficiales mexicanas. También se revisó a detalle el estado de las navajas, analizando el estado original del filo y que estuvieran libres de oxidación o cualquier daño.
1: También se determinó la carga máxima de los mangos antes de romperse. En este caso se convocó a un panel de personas consumidoras que calificaron aspectos como la efectividad en el afeitado, la experiencia de uso y el cuidado y protección que brindan a la piel.
2: En el caso de los rastrillos para mujer, los resultados fueron los siguientes. Todos los modelos analizados presentaron su información comercial correctamente. El modelo de la marca Chedraui presentó imperfecciones en las hojas, navajas. Tres modelos de Gillette, dos de Equate, Chic, Envisage y Bic obtuvieron la excelencia en la prueba de cuidado y protección de la piel. Los productos que calificaron con excelencia al promediar todas las pruebas fueron Bic, Envisage, Chic y tres modelos de la marca Gillette. Recuerda que la calidad puede ser la misma, pero el precio no. Por ejemplo, el paquete de Chic cuesta 161 pesos y trae cuatro piezas. Estarías pagando 40 pesos por rastrillo. Por su parte, el paquete Gillette Venus Extra Suave cuesta 154 pesos, pero al traer menos piezas, cada rastrillo te cuesta 77 pesos, casi el doble. Por eso es importante que compares los precios y desempeño de cada producto.
1: Ahora, en el caso de los rastrillos para hombre, se encontró que todos los modelos presentaron correctamente su información comercial. Tres modelos presentan imperfecciones en las navajas, Chedraui y dos de la marca Daycare. Cuatro modelos calificaron con excelencia en la prueba de cuidado y protección en la piel, tres de la marca Gillette y uno de la marca Envisage. Es importante evaluar el desempeño y el costo por unidad antes de elegir. Por ejemplo, en el paquete Envisage, calificado con excelencia, cuesta 40 pesos y contiene dos piezas. Estarías pagando 20 pesos por rastrillo. Por su parte, el paquete Bic de cuatro piezas cuesta 107 pesos, lo que eleva el costo a 27 pesos por cada pieza.
2: Usa tu presupuesto de manera inteligente. Presta atención a las recomendaciones de compra y uso. Compra tus rastrillos en comercios establecidos y revisa que el empaque esté en buenas condiciones. Guarda tu comprobante en caso de que necesites realizar algún cambio por defectos de fábrica. No compartas el rastrillo con otras personas, aunque sean de tu propia familia. Cámbialo cuando notes que necesitas hacer más presión para rasurar adecuadamente.
1: Usa gel o crema para afeitar. De esta forma tu piel sufrirá menos. Usa crema sin fragancia o aloe vera para cuidar tu piel después de afeitarte. Déjalo secar después de utilizarlo. La humedad puede dañar las navajas. Guárdalo en un lugar limpio y sin humedad después de usarlo.
2: Tu elección va más allá de la marca. Se trata de calidad, precio y sobre todo responsabilidad. Al terminar la vida útil de tu rastrillo, no olvides desecharlo de forma segura. Envuélvelo en material resistente o colócalo dentro de un envase vacío para evitar que las hojas queden expuestas. No olvides que la información es tu mejor aliada para consumir de manera responsable.
3: Revista del consumidor.
1: Boletos digitales, mapas, transportes, pagos y hospedaje dependen del acceso a datos móviles. Pero, ¿sabes cómo mantener la conexión al cambiar de ciudad o país sin agotar el saldo, pagar cargos inesperados o perder tu número? Para controlar el uso de tus datos móviles y evitar gastos excesivos en tu celular, tienes que saber qué es lo que estás usando.
2: Si cruzas la frontera y quieres seguir conectado, el servicio de roaming permite que tu número funcione fuera de México, ya que al momento de pisar suelo extranjero, tu celular se conecta a la red de otro operador para que no dejes de postear ni de llamar.
1: Es importante que tomes en cuenta que las tarifas internacionales suelen ser más elevadas, dependiendo de tu plan, operador y país que visites. El cobro puede ser por cada minuto, mensaje o megabyte que uses.
2: Si el roaming no es para ti, sigue estas recomendaciones. Primero, revisa si tu plan ya lo incluye. Y si no es así, desactiva la opción en tu configuración, porque al cruzar la frontera, el equipo podría conectarse automáticamente y generar cargos imprevistos.
1: También verifica cuál es tu línea predeterminada para llamadas y datos. Así evitarás activaciones por error y costos adicionales. Viaja con información y evita sorpresas con la cuenta.
2: Ahora hablemos de las eSIM, un chip digital que se descarga mediante un código QR o una aplicación.
1: Este puede incluir llamadas y mensajes o solo datos. Su ventaja es que te permite conservar el número habitual, ya que los dispositivos pueden manejar dos líneas simultáneamente, la física y la digital.
2: Para viajes internacionales, muchas personas optan por una eSIM regional que les brinda datos móviles y simultáneamente mantiene la línea original exclusivamente para llamadas importantes o emergencias.
1: Presta atención, sigue estos tres pasos clave. Primero, verifica qué incluye exactamente el servicio. Segundo, revisa a detalle los términos y condiciones. Y tercero, confirma quién es el proveedor y bajo qué esquema opera.
2: Toma en cuenta que no todas las eSIM cumplen con los mismos requisitos regulatorios que los operadores tradicionales. Por eso, antes de pagar, lo mejor es informarte bien.
1: Por ello, te traemos una guía rápida para que sepas si debes usar roaming o una eSIM. En caso de que uses roaming antes del viaje, verifica si tu plan incluye Estados Unidos y Canadá. Confirma si se activa de manera automática y revisa muy bien los límites de uso y las tarifas adicionales. Ya cuando estés en tu destino, activa el roaming solo si lo necesitas. Monitorea constantemente tu consumo desde la app de tu operador. Y cuando por fin regreses a casa, desactiva el roaming si ya no lo vas a usar. Y revisa cuidadosamente tu factura.
2: En cambio, si eliges la opción de la eSIM, toma en cuenta lo siguiente. Antes de empacar tus maletas, verifica la compatibilidad y confirma que tu equipo esté desbloqueado. Compara planes regionales para Estados Unidos, México y Canadá. Descarga y activa la eSIM antes de salir de viaje. Durante tu estancia, configura la eSIM como tu línea principal de datos. Desactiva el roaming en tu línea principal y monitorea el consumo de datos en el plan que contrataste. Y al volver a tu hogar, elimina la eSIM temporal si solo era para el viaje y verifica que tu línea principal vuelva a ser la predeterminada.
1: Una estrategia que puede funcionarte es mantener tu línea física activa para cualquier emergencia y utilizar una eSIM regional para el consumo intensivo de datos.
2: Recuerda que la conectividad la vas a necesitar para todo, desde mostrar tu boleto digital hasta encontrar a tus acompañantes. Lo mejor es conocer todas las variantes, porque solo tú puedes decidir qué opción se adapta más a tus necesidades.
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0: algo de gimnasia para estar en vaya forma.
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serpiente donde colocar el presente presente que traigo en la mano derecha y que el cónyuge dice que llaman amor, amor, amor. O pasión, confusión o temor, una copa de vino o un ramo de flor o una carta que diga cosas de la vida bonita en prosa y acabe diciendo...

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0: Buenos días, muy buenos días. Bienvenidos a Enfoque. Ya es lunes, lunes 8 de junio del 2026. Soy Mario González y gracias por acompañarme en las frecuencias de NRM Comunicaciones y todas nuestras plataformas digitales en esta mañana, desde las 6 de la mañana en punto hasta las 9 de la mañana. Fabiola Reza, ¿cómo estás?
1: Hola, ¿qué tal, Mario? Auditorio de Enfoque. Muy buenos días, feliz inicio de esta semana, 6 de la mañana con 3 minutos, 15 grados la temperatura promedio en la encharcada Ciudad de México.
0: Sí,
1: maneje
0: totalmente
1: con precaución, por favor. Se espera una temperatura máxima de 21 a 23 grados. El pronóstico de lluvias fuertes se mantiene para la tarde de este lunes, tanto en la capital del país como en el Estado de México. Está el pendiente de los avisos que emite Protección Civil. En Guadalajara amanecen con 18 grados y esperan una máxima de 26. Saludamos al auditorio de Retro 107.5 FM, mientras que en Monterrey, donde nos sintonizan en Calle, la radio de la ciudad 104.5 FM, la temperatura es de 22 grados y esperan una máxima de 31. Se mantiene el temporal de lluvias en gran parte de la República Mexicana, debido sobre todo a Boris, que es la segunda tormenta tropical de esta temporada.
0: Ya con nombre, Boris con nombre, se llama.
1: Sí.
0: Está a 135 kilómetros al sureste de Acapulco, 80 kilómetros al suroeste de Punta Maldonado en Guerrero. Va a provocar lluvias intensas en regiones de Guerrero, donde se suspendieron las clases este lunes en todos los niveles educativos por esta situación. Y también provocará fuertes lluvias en Michoacán, Oaxaca, Jalisco y Colima. La presidenta Claudia Sheinbaum anunció la activación del plan de Marina, el plan DN3, en fase de prevención para atender eventualidades por las lluvias. Y ya lo decías, en la capital mexicana no dejó llover, en todo el Valle de México prácticamente, inundaciones por todos, pero ahora sí que en toda la capital parejo, ¿eh?
1: Sí,
0: yo no vi un lugar que, bueno, recorrí algunos lugares, pero pues todo estaba bajo la lluvia
1: y además,
0: no paraba de llover.
1: No paraba de llover y además llovió de una manera muy intensa, sobre todo la tarde de ayer y también la noche del sábado. Pues estuvo muy complicada la lluvia el fin de semana aquí en la capital del país. Y le repito, el pronóstico es similar para iniciar esta semana. Boris mantiene un desplazamiento lento hacia el noreste. Ocasiona abundante ingreso de humedad hacia los estados del occidente y del sur de México.
0: Pues vamos a tener un mundial cargadito de agua, ¿no?
1: Sí.
0: Bajo la lluvia. Así que, pues bueno, vamos a estar viendo. Ya estamos unos días, a unas cuantas horas del inicio del mundial de fútbol. Y estamos con tantos asuntos. Este, por ejemplo, pero también está en la capital esta presión de la CENTE, de la Coordinadora Nacional de Trabajadores de la Educación, que dicen que van a continuar el plantón y la huelga nacional en el centro histórico. Ya amurallaron el centro histórico, es una cosa muy extraña, yo nunca en mi vida había visto eso. Es decir, que amurallaron el centro histórico no para limitar el paso de los manifestantes, sino de los ciudadanos. Entonces hay un lío para entrar al centro histórico.
1: Filas
0: de gente que les piden aparte identificación.
1: Identificación.
0: En mi vida lo había visto, que en la capital mexicana tienes que tener una especie de visado o de pasaporte para entrar a una zona. Es una locura lo que se les ocurrió, honestamente. Y además de todo, gente que no tiene nada de qué ver con el, que no son autoridades, que no son funcionarios, pidiendo el INE a una líder ambulante,
1: personas
0: que trabaja con una diputada local, una locura que en mi vida había visto. Y yo sí digo, ¿qué está pasando? Autoridades capitalinas o federales, o yo, vaya usted saber quién es el que está detrás de estar poniendo estas cosas y estar exigiendo identificación a los trabajadores que van al negocio.
1: Y además que no avisaron. O sea, esto no se ha hecho formal, un anuncio de las autoridades en el que se le diga a la ciudadanía, oigan, si ustedes quieren ingresar al primer cuadro de la ciudad por el tema de la CENTE, vamos a hacer una revisión de identificaciones. Incluso se han visto las imágenes en las redes sociales que han grabado los ciudadanos, cómo revisan pues sus pertenencias, sus mochilas, sus bolsas para dejarlos ingresar.
0: No, Los turistas, sobre todo turistas
1: extranjeros, están poniendo, están subiendo estos videos a las redes sociales. Así, pues, ¿qué está ocurriendo? Yo no tenía conocimiento de que te revisaran para ingresar
0: a eso. No es normal, ni siquiera es constitución, es un atentado a la constitución, a la libre movilidad de las personas, de los ciudadanos. Yo no entiendo a quién se le ocurrió semejante cosa. Pero bueno, así está, por lo pronto, ingresa. ¿A quién se le va a ocurrir, Fabiola, ir al centro histórico? Que supuestamente iba a haber un fanfest y no sé cuántas cosas.
1: Sí.
0: ¿O qué van a hacer de aquí al jueves?
1: Filas hasta de 2 horas se denuncian en las redes sociales.
0: No, es una locura absoluta. No sé cómo se les ocurrió. Pues la solución, oigan, vamos a poner, en vez de limitar el acceso de los manifestantes, es al revés completamente.
1: Sí.
0: Es absurdo lo que estamos viviendo. Estamos viendo ahorita una
1: imágenes en redes sociales.
0: De redes sociales de, pues la fila que se armó para tratar de ingresar a los primeros calles, a los primeros, al perímetro A del centro histórico. Una verdadera demencial resolución que se les buscó.
1: Oye,
0: bueno,
1: además,
0: no, esto no es una solución, obviamente, esto es, no sé qué intentan, no sé cuál es el objetivo, no sé absolutamente nada, pero lo que sí sé es que esto viola cualquier pacto con la ciudadanía.
1: Y además son personas que, como lo comentamos, son trabajadores del primer cuadro de la ciudad en su mayoría, que de por sí ya sufrieron el traslado de al menos 3 horas para llegar a sus centros de trabajo, y todavía que los detengan en un filtro para poder ingresar al Zócalo, perdón, pero es una grosería.
0: Es incomprensible.
1: No se puede tratar así a la población. De
0: verdad, imagínate, vas a ir a pasear ahí un rato o a trabajar. Simplemente trabajar después de transporte que te costó llegar hasta allá.
1: Porque tienes la línea 12, que no sirve nada. No,
0: bueno,
1: de verdad que
0: vaya,
1: es increíble.
0: ¿Qué es lo que intentaron las autoridades de la capital mexicana? Estamos pidiendo, obviamente, pues que nos conversen a ver de qué se trata, para ver si podemos entender.
1: Uh-huh.
0: Bueno, pero la CENTE va a mantener su huelga nacional, y el planteo en el centro histórico de la capital insistió en que las propuestas del gobierno federal son insuficientes y no atienden sus principales demandas. Además, adelantó que esta semana podría realizar movilizaciones en el aeropuerto capitalino, o sea, a reventar. Y las autoridades, no vamos a caer en provocaciones. Bueno, y el Estadio Azteca también van a llegar. Ya hay prevista una movilización hacia el Estadio Azteca el propio día de la inauguración ahorcar un poquito el sur de la Ciudad de México. De eso uh-huh. se trata. Vamos a escuchar a Marcelino Hernández, secretario de la sección 58.
2: Nosotros vamos a terminar con las marchas, el receso, estaremos en el

0: Y por su parte, las autoridades federales defendieron las propuestas presentadas al magisterio y destacaron los avances alcanzados durante los gobiernos de la Cuarta Transformación. Resaltaron la recuperación salarial con incremento del 10% en 2025 y el 9% en 2026, entre otros beneficios, y llamaron a poner fin a las movilizaciones, cosa que no va a suceder, porque ya sabemos que hay intereses por atrás de quién sabe quién está, cuál es la mano que está meciendo la cuna para provocar estas movilizaciones. Dijo, entiendo y creo que entendemos todos los mexicanos que hay motivos para protestar, que la economía, que la inseguridad, que los desaparecidos, hay motivos legítimos para protestar, pero esto tiene un carácter político evidente, no podemos hacer la cara a un lado. Bueno, eso es lo que estamos viviendo aquí en la capital mexicana. Estaremos obviamente pues atentos a ver qué es lo que está pasando. Y tenemos más información en este resumen que le hemos preparado aquí en la redacción. El Partido Acción Nacional presentó una denuncia ante la Corte Penal Internacional contra el expresidente López Obrador. Lo acusa de presuntos delitos de lesa humanidad relacionados con homicidios, desapariciones, reclutamiento forzado de jóvenes y desplazamiento de comunidades. Y bueno, obviamente Morena, la Cuarta Transformación y los allegados a López Obrador, pues obviamente dicen que el chiste se cuenta solo. Que no, ¿por qué no ponen una denuncia de este tipo contra los el expresidente, particularmente Felipe Calderón? Pero vamos a escuchar al líder panista Jorge Romero y a Germán Martínez.
1: Lo hicimos porque esta tragedia no es producto de la casualidad, es consecuencia de una decisión política perfectamente sistematizada, calculada antes de llegar al poder y después de tomar el poder.
2: Porque México merece conocer toda la verdad y porque nadie, ni siquiera un expresidente de la República, se llame como se llame, puede ni debe de estar por encima de la justicia y de la ley.
0: Martínez, escuchábamos aquel que era panista de la dirigencia panista, después morenista y ya como legislador, pues otra vez panista. Ahí estaba.
3: El gobernador de Tamaulipas, Américo Villarreal, mostró su visa estadounidense para rechazar nuevamente el reportaje de Los Angeles Times que afirmaba que el documento le había sido revocado y que ingresaba a Estados Unidos mediante un permiso especial. No descartó emprender acciones legales. Vamos a escuchar.
4: Y veremos en el ámbito nacional el pedir alguna réplica o algunas circunstancias en los diferentes medios que hicieron esta comunicación acompañando a lo que dice el Angeles Times. Estamos en análisis y que bajo ese análisis dé pie a que en algún momento dado sí hagamos un señalamiento o una demanda.
0: El PRI ganó las elecciones para renovar el Congreso en Coahuila. Al ganar los 16 distritos en disputa, Morena sería la segunda fuerza política en el estado. La dirigente de Morena, Ariadna Montiel, afirmó que su partido presentó una denuncia contra el PRI por presunta compra de votos.
5: Sabemos que el PRI se maneja con estas prácticas históricamente, que no sabe hacer las cosas de otra manera, pero ahora han establecido un operativo en donde tomaron la decisión política de que ningún voto para el PRI fuera gratis. Todos los votos fueron pagados.
3: En Coajinicuilapa, Guerrero, fue asesinado Sael Silva Cisneros, colaborador de la Suprema Corte de Justicia de la Nación. El máximo tribunal condenó los hechos y rechazó cualquier acto de violencia que atente contra la dignidad, la igualdad y los derechos humanos de las personas.
0: La Fiscalía de Michoacán citó a declarar para este martes al senador de Morena, Raúl Morón, dentro de la carpeta de investigación por el asesinato del alcalde de Uruapan, Carlos Manso.
3: Fue vinculado a proceso Jesús Corona, presidente municipal de Cuautla, Morelos, por su presunta participación en el delito de delincuencia organizada y que fue detenido también en el marco del operativo Enjambre. Le ratificaron prisión preventiva oficiosa.
0: En Baja California fue interceptada una avioneta con cocaína y armas. El aseguramiento representó un golpe de 5 millones de pesos para la delincuencia organizada.
3: Y la Secretaría de Marina aseguró 29 bultos con aproximadamente 1.3 toneladas de presunta cocaína frente a las costas de Guerrero, con un valor estimado de 283 millones de pesos. Recuerde, las drogas matan.
0: La presidenta Claudia Sheinbaum encabezó el lanzamiento de Olimia, el primer vehículo eléctrico mexicano. Afirmó que tras 18 meses de trabajo, el proyecto es una misión cumplida y demuestra que sí se puede.
6: o línea representa mucho más que un automóvil eléctrico. Representa una semilla, la semilla de un nuevo ecosistema de innovación construido desde México. Por eso línea es movimiento, movimiento entre el México que heredamos y el México que estamos construyendo.
3: Miles de personas se reunieron en Paseo de la Reforma, aquí en la Ciudad de México, para participar en la ola más grande del mundo, en la que se buscó establecer un récord Guinness rumbo al Mundial de Fútbol 2026, y se logró, congregó a más de 70,000 aficionados esta ola humana más grande del mundo.
0: 6 de la mañana, 15 minutos, y en información internacional le comento, bueno, en Perú está cardíaca la situación. Ayer hubo enfrentamiento presidencial por la presidenta Keiko Fujimori contra Roberto Sánchez de la izquierda. Y bueno, están a mitades. Según el conteo preliminar, están prácticamente empatados técnicamente. Va a haber obviamente una cuestión postelectoral muy intensa. Los primeros sondeos, las primeras encuestas a boca de urna hablaban de un triunfo de Keiko Fujimori. Después los conteos rápidos le dieron el triunfo a Roberto Sánchez. Después ahora el conteo oficial está a la mitad prácticamente. Keiko Fujimori superando, pero por unas cuantas décimas, a Roberto Sánchez. Pero pues todavía falta los votos rurales que supuestamente le darían la ventaja a Roberto Sánchez. Estaremos pendientes porque esto todavía no acaba. Faltan unos 8% de actas computadas, y esto puede cambiar en cualquier momento. De cualquier manera, la diferencia va a ser mínima por unos cuantos votos.
3: Así es, hasta el momento hay 92.53% de las actas procesadas. Keiko Fujimori tendría el 50.17% de los votos, mientras que Roberto Sánchez el 49.83%.
0: Sí, empatados prácticamente.
3: Sí. Irán lanzó una serie de ataques contra Israel en respuesta a la ofensiva israelí contra infraestructuras de Hezbollah en el sur del Líbano. El presidente de Estados Unidos, Donald Trump, afirmó que la ofensiva complica las negociaciones para poner fin al conflicto y pidió a Teherán volver a la mesa de diálogo e instó al gobierno de Benjamín Netanyahu a no responder.
0: Es parte de la información más importante de México y el mundo. Bueno, Donald Trump también lanzó una campaña muy rara, ¿no? De estaba comiendo tacos y diciendo que todo el mundo lo ama. Y aparece en ese video Claudia Sheinbaum. Así, de entre los personajes que la superaman, ahí lo tenemos, está. A ver, Trump publicó un video con inteligencia artificial donde aparece comiendo tacos con Sheinbaum. Ya no el bol ese que dice que eran tacos y no eran
3: sí,
0: tacos.
3: No, ajá.
0: Ahora sí, un taco.
3: No taco Trump,
0: ahora sí un taco de, pues parece de suadero, no sé. Pero ya aparece Claudia Sheinbaum como uh-huh. entre los personajes que lo adoran, que lo aman.
3: Sí.
0: Bueno, pues ahí está este señor haciendo unas cosas muy raras, incluso la polémica ahorita, muchas cosas, el presupuesto que ha pedido, pero los arreglos que está haciendo en Washington para la celebración del 250 aniversario de la fundación de los Estados Unidos como república.
3: Coincide con su cumpleaños. Ya va a ser su cumpleaños. Oye, hasta va a tener una pelea de la UFC, creo, ahí.
0: En la Casa Blanca.
3: Sí.
0: Sí, no, una locura. Y aparte mandó pintar la fuente famosa del mall allá en Washington. Uh-huh. Una cosa, bueno, ya demencial lo que está haciendo Donald Trump.
3: Extravagante.
0: Son las 6:18. Regresamos con toda la información.
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0: Son ya las 6 de la mañana con 21 minutos tiempo del centro de la República. Vámonos, ¿qué destacan los medios de comunicación esta mañana y también las plataformas de redes sociales, Fabiola?
1: Iniciamos con Excelsior, el PREP da triunfo completo para el PRI en Coahuila, hubo elecciones legislativas. El Universal, concesiones no le bastan a la CENTE, amenaza a la Coordinadora Nacional de Trabajadores de la Educación con crecer sus protestas esta semana mundialista. Reforma gastaron 18 mil millones de pesos en el tren interoceánico y ahora cambian su trazo. Falla al corregir curvas y pendientes donde ocurrió este lamentable descarrilamiento. La Jornada, Felipe Calderón gobierna de facto en Chihuahua. Maru Campos carece de operadores políticos locales. Milenio cruzar Estados Unidos cuesta 1500% más que hace 3 décadas. La Crónica y El Heraldo destacan la presentación de Olimia, el vehículo eléctrico mexicano. En otros temas, el ABC de Monterrey dan en Nuevo León el tercer golpe más fuerte al huachicol. La Fiscalía General de la República asegura más de 1.2 millones de litros de hidrocarburo en Apodaca. Y el Occidental de Guadalajara realiza ejército un operativo por tierra y aire en Tala, a unos días del Mundial. Por último, el Financiero está publicando una encuesta este lunes. Predomina el desinterés por el Mundial. Al 43% le interesa mucho o algo, y solo un 35% dice tener confianza en la selección mexicana. Es la... lo más destacado de la prensa este lunes, Mario.
0: Oye, estaba viendo en redes sociales, hizo muy viral un corto, alguien subió, obviamente, un pasajero que iba en un vuelo a Madrid. Un corto donde aparece el exdirector de la Comisión Federal de Electricidad, Manuel Bartlett, en primera clase, listo para, pues, creo que para acostarse, ya de en primera clase, obviamente, pues, y lo increpa uno de las personas que estaba subiendo al avión. Vamos a escuchar parte de lo que pasó en este reel que dejaron en redes sociales, que ha hecho muy viral.
2: Hola, buenas tardes, señor Bartlett Díaz. ¿Cómo le ha hecho para viajar tan lejos y tan cómodo en primera clase?
3: El exdirector.
0: Bueno, pues ahí está, y no contesta, simplemente ya Manuel Bartlett se queda callado. Perdónenme, estaba un poco saturado el audio.
1: Le sonríe, pero, le levanta el dedo así de, bien, todo bien.
0: Uh-huh. Y disfrutando la primera clase, le dice, entre otras cosas, en fin. Sí, ya incómodo, para ya se hace para, voltea para otro lado, y ya como que no para, pero se hizo absolutamente viral. Bueno, 6 de la mañana, 24 minutos, fueron suspendidas las clases en Guerrero debido a las fuertes lluvias provocadas por la tormenta tropical Boris. Vamos con Janet Castillo, cuéntanos.
4: Así es, ¿qué tal, Mario Auditorio? Ya a partir de desde ayer, las autoridades del gobierno de Guerrero decidieron suspender las clases en todos los niveles de aquí en el estado, a través de la Secretaría de Educación. Y bueno, comentarte que ya hace unos momentos ha declarado el Servicio Meteorológico Nacional que la depresión se ha convertido en una tormenta tropical denominada Boris, y se localiza a 135 kilómetros al sureste de Acapulco y a 80 kilómetros al sureste de Punta Maldonado. Y bueno, la tensión en Guerrero se está viviendo sobre todo entre la población, debido a que, bueno, habían mencionado que durante esta madrugada, cerca de las 2, 3 de la mañana, iniciarían las lluvias, cosa que no ocurrió, por lo menos en Acapulco. Sin embargo, bueno, ya hasta ahorita, a las 6 de la mañana, comenzaron a caer las primeras precipitaciones pluviales, y bueno, se esperan lluvias puntuales, torrenciales, en gran parte del estado de Guerrero, de acuerdo a la información que han proporcionado. Comentarte también, Mario Auditorio, que pues las lluvias de ayer por la tarde solamente propiciaron la caída de árboles y algunos encharcamientos en diferentes colonias del puerto de Acapulco principalmente. En tanto, también el gobierno municipal, el ayuntamiento de Acapulco, realizó perifoneo en colonias, sobre todo de alto riesgo, para que las familias pues se puedan resguardar en los albergues o bien pues con algunos familiares. Comentarte de igual manera que Protección Civil del gobierno del estado de Guerrero hizo un llamado también a todos los que usan embarcaciones de pesca ribereña a que evitaran pues ingresar a mar abierto, ya que el oleaje era sumamente elevado, de más de 3 metros de altura. El puerto se encuentra cerrado a la navegación desde ayer por la tarde, después de esta alerta roja de la tormenta ahora tropical Boris. Y bueno, por otro lado, comentarte, Mario Auditorio, y en otro tema muy distinto, el investigador de la Suprema Corte de Justicia de la Nación aquí en Guerrero, Sael Silva Cisneros, además también defensor de los derechos humanos, principalmente solicitaba o peleaba por espacios de lo que es la comunidad LGTB, Rafael Silva Cisneros fue asesinado a balazos por sujetos desconocidos, esto en lo que es la carretera Acapulco-Pinotepa el pasado viernes por la tarde. Y bueno, diversos organismos y asociaciones lamentaron y condenaron estos hechos, exigiendo justicia a las autoridades por este artero asesinato del investigador de la Suprema Corte de Justicia de la Nación. Ese reporte que tenemos desde Guerrero, vale. Mario Victorio, estaremos atentos.
0: Claro que estaremos atentos. Gracias, Janet.
4: Buen día.
0: Que te vaya muy bien. Se llevaron a cabo las elecciones para renovar el Congreso de Coahuila. Y pues el PRIismo salió con la victoria. Cristian Estrada, cuéntanos, adelante.
5: ¿Qué tal, Mario? Muy buenos días. Amigos de Enfoque, pues sí, como bien lo comentas, Mario, el PRI pues reforzó el último bastión que tiene en el país, aquí en el estado de Coahuila, con la victoria de 16 distritos electorales que le dan pues prácticamente el control del Congreso en la próxima legislatura. Que sí, como tú bien sabes, Mario, pues fue la única elección local que se celebró este año en México, que concluyó también con una participación ciudadana superior al 50%. Hasta el momento las autoridades electorales pues señalan que no hubo incidentes graves, y bueno, la ventaja contundente, de acuerdo al programa de resultados electorales, pues se la lleva a esta alianza que el PRI hizo con la UDC. El día de ayer por la tarde, alrededor de las 8:00 p.m, Mario, estuvo aquí en la sede del PRI estatal Alito Moreno, el dirigente nacional del tricolor, y esto fue lo que señaló en torno a este triunfo que se obtuvo en las urnas el día de ayer para el tricolor.
6: La ciudadanía le otorga su confianza, y hoy los ciudadanos que dijeron: no queremos al crimen organizado en Coahuila, no queremos a los corruptos en Coahuila, y por eso sacamos a los cínicos y narcopolíticos de Morena de Coahuila. No solo se les ganó, se les valió como debe de ser. El mensaje que se manda desde Coahuila a todo México es que claro que se puede, porque hoy no podrán presentar ningún argumento. Hoy hubo una participación transparente, equitativa, y todo México tenía puesto los ojos en la elección de Coahuila.
5: Mario, al cierre de las casillas, de forma inmediata, Morena convocó a una rueda de prensa que estuvo encabezada justamente por Ariadna Montiel, luego de que, bueno, pues ellos denunciaron una serie de controversias políticas, denuncias de una presunta operación con compra y cuestión del voto mediante códigos QR, las acusaciones que señalaron estarán presentando ante los órganos electorales. Esto fue lo que señaló Ariadna Montiel respecto a la elección aquí en Coahuila.
7: Que sustituya la operación de Monex y de tarjetas sorianas, en el fondo es comprar el voto de los ciudadanos, pero el QR ahora lo que hace es que el ciudadano se va obligado a tomar una fotografía de su sufragio, subirle a un sistema para que lo puedan pagar. Este modus operandi lo que persigue es que se garantice el voto hacia el PRI, porque si tuvieran esa seguridad que dicen, pues no tendrían que comprar los votos.
5: Pues bien, Mario, amigos de Enfoque, pues esto fue lo que sucedió aquí en Coahuila en relación a esta elección, que por primera vez en una elección local pues se logra superar este porcentaje de participación que se tenía históricamente de un 40% a un 50%, donde, bueno, pues prácticamente fueron más de 1,000,000 de electores los que acudieron a las urnas el día de ayer, Mario.
0: Bueno, habrá impugnaciones sin duda y habrá que esperar obviamente, pero pues parece que sí, fue contundente, ¿no, Cristian?
5: Así es, Mario, pues ya hay una ventaja muy significativa de acuerdo a este programa de resultados preliminares, que bueno, pues al PRI le da este porcentaje de cerca de un 55% de los votos, un total de 684,211 votos ya contabilizados hasta esta hora de la mañana en este programa que se está actualizando, que ya lleva prácticamente el 99.86% de las actas computadas, y que bueno, pues solamente faltan algunas de ellas para hacer el cierre ya de este programa, que bueno, pues será el último que se aplique en el país en este sentido, Marco.
0: Bueno, va a estar muy pendientes de ver cómo viene todo este proceso de impugnación. 6:31 p.m, vamos a ponerle gracias, Cristian Estrada, hasta allá, hasta Coahuila. Gracias, que te vaya muy bien.
5: Gracias, Manuel.
0: Ya, hasta pronto. Vamos a escuchar algo de música, Fabiola, ¿qué te parece?
1: Me parece muy bien. Esta mañana vamos a escuchar primero a Bonnie Tyler.
0: Bueno.
1: Porque es su cumpleaños. Ella nació en Gales bajo el nombre de Gaynor Hopkins. Sin embargo, en las últimas semanas Bonnie Tyler pues ha sido noticia por cuestiones de salud. Tiene 74 años, pero fue hospitalizada en Portugal tras someterse a una cirugía intestinal de emergencia. Esperamos que se recupere pronto y que siga cumpliendo muchos años más Bonnie Tyler.

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9: De la mañana, 36 minutos. Martín Carmona, ¿cómo estás?
10: Mario, ¿qué tal? Buenos días y saludamos al auditorio de Enfoque Noticias. Hoy el Centro de Análisis de Estudios Económicos del Sector Privado, el CESP, hace una valoración, semanalmente va evaluando y revisa cómo va la actividad económica y destaca que las expectativas del crecimiento económico ahora, a mitad del año, prácticamente se han reducido al 1% después de que en el arranque de este 2026 las expectativas eran mucho mayores, ¿no? Por allá del 1.5-1.6%, pero pues esto manifiesta estas proyecciones que e incluso la semana pasada los analistas consultados por el Banco de México confirmaban pues que no vamos a crecer, por lo menos hasta ahora, más allá del 1%. Y es que señala, entre otras cosas, que la inversión privada acumula 3 meses consecutivos en terreno negativo y la inversión fija bruta acumuló 19 meses ininterrumpidos con variaciones anuales negativas. Mario, si no hay inversión del sector privado fuerte y se acompaña también de una inversión fuerte del sector público, difícilmente habrá sectores que puedan registrar crecimientos en su actividad, en su producción. La semana pasada justamente también la Cámara Nacional de la Industria de la Construcción, la CANIC, informaba también que se ha visto una desaceleración fuerte en la construcción tanto de obra pública como de obra del sector privado. Así es que, pues entre otros factores, a esto se debe, argumenta el CESP, que las cosas no vayan mejorando y que hoy por hoy, pues a mitad del año traigamos una expectativa de crecimiento del 1% menor a lo que se esperaba. Ojalá que se materialice y que en la segunda parte del año, con la llegada del Mundial, pudiéramos ver un repunte y mejorar las expectativas para el cierre de este 2026. Vamos a ir ahora con nuestra compañera Verónica Jiménez, corresponsal en el estado de Hidalgo. Hubo actividad justamente este fin de semana. Verónica, cuéntanos, buenos días.
11: Buenos días a ti y al auditorio de Enfoque Noticias, para informarles que el presidente del Consejo de Administración de la Sociedad Cooperativa Trabajadores de Pascual, Héctor Eduardo Martínez, pidió a la Cámara de Diputados hacer cambios en la política fiscal, pues en lo que compete a esa cooperativa, la carga del Impuesto Especial sobre Producción y Servicios, el IEPS, afecta a sus ventas, sus planes de expansión y en general al modelo de negocio social. Aseguró que pagarán este impuesto, pero piden que sea justo y proporcional, atendiendo a sus características de economía social. Escuchemos.
12: El día de hoy debemos ponerles el mayor reto que como cooperativa Pascual afrontamos y que es el incremento de IEPS. Se aprobó para este año y que para nosotros como cooperativa este impuesto resulta altamente excesivo y desproporcionado para una empresa 100% mexicana que obtiene sus recursos del esfuerzo colectivo de miles de personas socias y trabajadoras y no de financiamientos externos.
11: Durante el Foro Nacional de Cooperativas Construyendo Economía Social, cuya sede fue la planta de Pascual, asentada en Tepojaco, Hidalgo, Héctor Eduardo Martínez recordó que para 2026 se aprobó un incremento del 87.3% al IEPS para todas las bebidas azucaradas, pasando de pagar de 1.6 pesos en el 2005 a pagar 3.08 en el 2026 para generar un cambio en la industria refresquera y en el consumidor, a fin de disminuir el consumo de bebidas azucaradas y combatir la obesidad. Sin embargo, la carga fiscal para esta cooperativa tuvo un grave impacto. Esto fue lo que dijo.
12: Las expresiones a nuestros legisladores. Pascual no puede trasladar la totalidad de este impuesto de IEPS al consumidor por una sencilla razón. Dejaríamos de ser competitivos y saldríamos del mercado. Por lo tanto, tenemos que absorber aproximadamente el 60% del pago de este impuesto, asumiendo las consecuencias graves en nuestras finanzas.
11: Por ello, el llamado a la presidenta Claudia Sheinbaum y a los diputados federales es que reconsideren las particularidades del modelo cooperativo en la política fiscal, puesto que de mantenerse igual habrá afectaciones en el empleo, la inversión y la distribución de la riqueza. Hasta aquí mi reporte.
10: Gracias, Verónica, por la información. Ahí el planteamiento que hacen desde esta cooperativa. Revisar el IEPS se ve difícil porque finalmente deja una gran cantidad de impuestos al gobierno federal. De hecho, por eso cada año lo actualizan y pues se fijan poco en a quién afecta o a quién no. Simplemente ven el ingreso que les reporta. Mario, hoy los precios del petróleo en este inicio de semana suben cerca de $1.50. El de Europa está en $94.88. El crudo de referencia de los Estados Unidos, casi $92, subiendo $1.40. En el caso de la evolución del tipo de cambio peso dólar, baja $1.50. El de Europa está en $94.88. El crudo de referencia de los Estados Unidos, casi $92, subiendo $1.40. En el caso

0: precios del petróleo, este conflicto bélico que simplemente no se termina allá en Medio Oriente.
1: Y está peor otra vez. Ya otra vez, pues parece que la tregua no da tregua.
0: El viernes pasado decían, ¿no?, que ya se había alcanzado incluso entre Irán e Israel. No, Palestina e Israel, y pues simplemente
1: Los bombardeos entre Irán e Israel, y ya parece que ni siquiera Donald Trump estaba al tanto, y está muy, muy complicado. Muy bien, Martín, gracias.
0: Saludos, gracias, Mario.
1: Gracias, 6 de la mañana, 42 minutos. Vamos a Michoacán. La Fiscalía General de Michoacán llamó a comparecer al senador Raúl Morón por el caso del exalcalde de Uruapan, Carlos Manso. Laura Ábalos nos cuenta. ¿Cómo estás, Laura?
2: Hola, buenos días para ti, para el auditorio de Enfoque. Informarte que durante este fin de semana se dio a conocer el documento emitido por parte de la Fiscalía General del Estado, donde se da a conocer esta comparecencia para el senador de la República, Raúl Morón Orozco, por el asesinato de Carlos Manso Rodríguez, alcalde de Uruapan. En este oficio dirigido al morenista, se establece que esta declaración será de manera libre y en calidad de testigo, por lo cual deberá de acudir este próximo 9 de junio en punto de las 11 de la mañana a la Fiscalía Especializada en Homicidios Dolosos, puntualmente a la Agencia Primera del Ministerio Público Investigadora. Hay que recordar que Raúl Morón forma parte de esta lista de políticos que fueron nombrados por Grecia Quirós como parte de la línea política que busca se persiga por la muerte de su esposo, el líder del Movimiento del Sombrero. Y anteriormente, ya Ignacio Campos Equiwa, quien fuera presidente municipal de Uruapan, y Leonel Godoy, quien actualmente es diputado federal, ambos morenistas, ya acudieron a la fiscalía para poder rendir declaración. En estos mensajes que grabó Carlos Manso y en los que mencionó a perfiles políticos como responsables de su muerte, también se encuentra el mandatario michoacano Alfredo Ramírez Bedoya. Sin embargo, él no fue tomado en cuenta por la alcaldesa de Uruapan en este proceso ante la Fiscalía General del Estado. Por lo cual, pues estaremos pendientes este día 9 de junio, mañana en punto de las 11 horas, para conocer la información de primera mano. Es la información, Mario.
1: Muy bien, gracias, Laura.
2: Seguimos pendientes.
1: Sí, por supuesto que este caso sigue todavía. 6 de la mañana con 44 minutos tiempo del centro de la República. Regresamos.
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3: Hola Javier, ¿cómo estás?
4: Estoy bien, mi querido Mario, ¿cómo estás tú? Buenos días.
3: Hola, muy bien, buenos días. Empezando la semanita, ¿qué nos cuentas?
4: Pues contento, mi querido Mario, me encuentro en Chihuahua, Chihuahua, donde se ha llevado a cabo el día de ayer la final del fútbol americano profesional de la LFA, un fútbol americano que ha venido creciendo mucho en México en los últimos, particularmente esta temporada, Mario, es la décima temporada de la LFA, y lo que ha ocurrido ha sido el crecimiento exponencial, no solamente en cuanto a público, sino también en cuanto a organización. De hecho, esta liga anuncia para el próximo 2027 un crecimiento importante porque habrá cuatro nuevos equipos, es decir, 11 equipos para el próximo 2027, gracias a este fondo de inversión que llegó de los Estados Unidos, de un consorcio que se llama Global Sports, que apuesta justamente a eso, a proyectos deportivos que sean seguramente rentables, porque pues nadie da paso sin guarache. La idea es que obviamente el fútbol americano crezca en México y que pues los aficionados a este deporte salgan ganando. Ayer ganó el equipo de Caudillos de Chihuahua a los Osos de Monterrey, 24-12 fue la pizarra. Cerca de 18,000 personas en el Estadio Olímpico de la Autónoma de Chihuahua fueron testigos de este triunfo, partido que se esperaba un poco más cerrado. Lamentablemente Osos cometió muchos errores, pero bueno, Chihuahua además se convierte en campeón por tercera ocasión en 4 años. Tiene 4 años de existencia el equipo de Chihuahua y ha logrado 3 campeonatos, así que no es asunto menor. Pero bueno, Mario, no todo es fútbol americano, desde luego. De hecho, lo que hoy domina es el fútbol, particularmente el fútbol de la Copa del Mundo, que arranca ya el próximo jueves, y desde luego que esto implica que haya gran atención sobre eventos o partidos como el que tendrá lugar el día de hoy en Puebla, porque se va a llevar a cabo un encuentro entre la selección de España y la selección de Perú. España, como ustedes saben, es una de las favoritas para ganar este Mundial, y en el caso de Perú es un equipo que no está calificado, y justamente ayer en conferencia de prensa en Puebla le preguntaban a Luis de la Fuente acerca de la relevancia de tener un partido ante un equipo que no está calificado, qué significa jugar, qué tan importante puede ser, y bueno, la respuesta de Luis de la Fuente, el director técnico de España, fue la siguiente.
5: Precisamente ya nos mete en la dinámica de Mundial, que va a ser así. En 15 días tenemos que volver a Guadalajara. O sea que no hay, todo lo contrario. Nos viene bien, incluso, insisto, el tema viaje, pero no es una probatura solamente por dar minutos a los jugadores. Tanto en Irak, el partido de Irak, como este, es para ir cerrando aspectos. Tened en cuenta que el partido de Irak llevábamos desde marzo sin estar juntos. Necesitábamos convivir esa experiencia, y jugadores que llevaban unos días de descanso, etcétera, etcétera, ir adaptándolos a la exigencia de la competición. Y esto nos va a permitir estar más cerca de la competición, porque así se produce estos días. Quedan ya 5 o 6 días, 7 para el partido, y vamos a hacer no probaturas, simplemente ir cerrando cabos, atando cabos, ir cerrando el círculo.
4: Fíjate, Mario, que tú eras seguramente un bebé en aquel lejano 1986. La selección de España jugó en Puebla, justamente. Sí. Hay una importante comunidad en Puebla de origen español. Bueno, me parece que en las principales ciudades, ¿no, Mario? No solamente
3: sí,
4: en Puebla.
3: Sí, sí, creo que
4: Guadalajara
3: que
4: también.
3: En Ciudad de México. En todos lados, sí, sí, sí.
4: Exacto. Y bueno, pues obviamente esta la presencia de la selección de España para jugar un partido en el Estadio Cuauhtémoc como hace 40 años, hombre, pues resulta de una revelación muy, muy importante. Así que, bueno, pendientes de este partido que se juega hoy por la noche, al tiempo que nos preparamos, insisto, ya estamos cada vez más cerca del arranque del Mundial. Fútbol mexicano, Mario, se confirma la llegada de Guillermo Almada como nuevo director técnico del equipo del América. Apenas hace unos días se fue a Jardines, se le organizó realmente una despedida, conferencia de prensa para dar las gracias a Yarrire, llega Guillermo Almada, que estuvo con Santos, que estuvo con Pachuca, candidato a dirigir a la selección mexicana de fútbol, no se quedó él, se fue a España con el Real Oviedo, no le fue bien, de hecho el equipo acabó descendiendo en el fútbol de España, y ahora regresa a México para dirigir entonces al conjunto de las Águilas de el América. Otros temas para platicar, Mario, si me lo permites, lo de la Fórmula 1, lo de la victoria de Antonelli, quinta victoria consecutiva, estamos hablando de un fuera de serie, este muchacho está de verdad impartiendo cátedra, es muy jovencito, es el piloto de Mercedes, y hoy es candidato, incluso y con mucho mérito, a ser el campeón de la temporada. Yo sé que le falta mucho a esta temporada, pero hoy es el firme candidato para convertirse en campeón. Hamilton subiendo al segundo lugar, estuvo Hadjar, no estuvo Max Verstappen, pero lo relevante fue, Mario, que estuvimos muy cerca de observar cómo Checo Pérez le daba su primer punto a Cadillac, y lamentablemente por una sanción del décimo, que estaría significando un puntito, Mario, acabó yéndose hasta el lugar número 15.
6: Bueno, ni modo, ya vendrá, ¿eh?
4: Yo también lo creo, Sí. A ver, una carrera caótica, una carrera donde haya tantos abandonos como fue el caso, y como sabemos que lo sabe hacer muy bien Checo, es decir, es el mejor piloto de Cadillac, y creo que lo ha demostrado carrera a carrera. No por nada hay supuestamente el rumor de que otros equipos lo desean para el próximo 2027. Es justamente por eso, por la habilidad que tiene, y hoy por hoy resulta como un candidato lógico a poder cambiar. Ella dijo que no se va, que está muy contento, y creo que sería lo mejor que podría hacer, permanecer en Cadillac. Pero bueno, nos emocionó, más allá de que si consiguió el punto o no, el haber estado en la plática, el estar ahí, terminar ahí, tiene una gran relevancia, Mario. Esto confirma él lo que está haciendo y, por supuesto, los progresos de Cadillac.
6: Yo creo que por ahí va, poco a poquito. Muy bien. Bueno, más adelante seguimos, Javier.
4: Por supuesto que sí, Mario.
6: Gracias, porque hay más información, ¿eh? Bueno, y los capitalinos y turistas, vamos primero, ya fuimos a Michoacán, vamos ahora con la de la Ciudad de México. Ya le comentábamos, para entrar al Zócalo de la capital mexicana, no sé qué se les ocurrió, pero hicieron un verdadero desastre. Amurallaron el Zócalo de la capital mexicana para entrar. Incluso los trabajadores tienen que hacer una fila mostrando su credencial, su acreditación, su INE. Bueno, y esto también aplica para turistas, comerciantes que han estado inconformes. Y bueno, conversaron para Enfoque debido al amurallamiento del Zócalo de la capital mexicana, donde se celebrará el gran festival de FIFA 2026, mientras está tomado por los manifestantes de la Coordinadora Nacional de Trabajadores de la Educación. A ellos sí no les piden nada, Nada, ni una credencial, ni una foto. Juan Enrique Velázquez, ¿cómo estás? Cuéntanos.
7: ¿Qué tal, Mario? Saludos, amigos de Enfoque. Efectivamente, a unos días de la inauguración del Mundial de Fútbol, el Zócalo capitalino, que será la sede del FIFA Fan Fest 2026, se encuentra completamente amurallado. Paredes de acero de más de 3 metros impiden ingresar a la Plaza de la Constitución, donde se instaló una pantalla gigante para que los aficionados disfruten los encuentros mundialistas de manera gratuita. Capitalinos, turistas y comerciantes establecidos aplaudieron la apertura de la Copa Mundial, pero al mismo tiempo manifestaron su inconformidad por no poder acceder a la plancha del Zócalo capitalino, incluida la Catedral Metropolitana. Algunos consideraron que el Fan Fest es un gasto absurdo del gobierno capitalino que encabeza Clara Marina Brugada Molina. Otros mencionaron que las paredes de acero que protegen Palacio Nacional demuestran que hay miedo. Por si fuera poco, Mario, amigos de Enfoque, en calles aledañas a la Plaza de la Constitución, cientos de maestros de la Coordinadora Nacional de Trabajadores de la Educación instalaron improvisadas carpas de campaña en demanda de la abrogación de la ley del ISSSTE 2007 y la eliminación de la reforma educativa 2019. Vamos a escuchar los testimonios.
8: Me hace una pendejada porque se necesita ese presupuesto para otras cosas, no para que la gente del mundial.
9: Oiga, amiga, y vemos que está pues amurallado.
8: Todo cerrado. Y ese día van a abrir, y qué bueno estaría que todos los protestantes entraran para que de verdad vieran lo que está pasando en este país, y no nada más es porque estén arreglando las cosas por encima para el mundial.
10: Pues para mí es ventaja, porque pues la verdad me mejora mucho la venta, pero en cuestión de esto, de que están cerrando y todo eso, pues sí me está afectando un poquito, porque me limita mucho el acceso a las personas y pues sí está ahorita bajando muchísimo la venta.
11: Pues está bien, pero que dejaran todo abierto, ¿no? Yo creo que todo esto se basa, pues yo creo que a la gente. Realmente a todos los mexicanos los están privando de lo que es su México. Realmente yo no veo mundial sin gente mexicana.
12: más que nada que se está celebrando aquí, no veo el chiste de cerrar todo.
13: Sí, eso es lo que nos afecta a nosotros como comerciantes, ¿no? Que esté todo cerrado. Bueno, y más que nada, los maestros, ¿no? La sociedad del fútbol, eso es una ventaja, pero más que nada el tema de los maestros, eso está, pero fatal.
14: Sí, de hecho eso ahora sí que algo raro, yo creo que mucho miedo de parte de la presidenta por lo que le quieran hacer ahora sí que a lo que está, ¿no?, en la plancha.
7: Amigos, dijo que además de las paredes metálicas que resguardan la Plaza de la Constitución, hay otro segundo cerco metálico a cuatro calles del Zócalo capitalino. Cabe recordar que la inauguración del Mundial de Fútbol 2026 tendrá verificativo el próximo jueves 11 de junio, día en que se tienen previstas diversas movilizaciones de inconformidad de varios sectores.
6: Varias marchas. Oye, a ver, Juan Enrique, pero qué, cuéntame un poco. ¿Qué calles están cerradas? ¿A qué altura están cerradas? Me estamos refiriendo, bueno, 5 de mayo está tomada por los maestros, ¿no?
7: De 20 de noviembre. 20 de noviembre está tomada por los maestros. Nosotros quisimos ingresar y las vallas metálicas llegan hasta lo que son los portales. Es muy poco, y como tú lo comentabas, efectivamente, para ingresar a esa zona, a querer ingresar al Zócalo capitalino, tienes que hacer fila y lo mismo de salida. Y luego quisimos tomar el metro, imposible. Más adelante, en calles como 16 de septiembre, Tacuba, hay otro cerco metálico más increíble.
6: O sea, todas las calles que dan acceso están con cerco metálico.
7: Sí,
6: todas.
7: En la Plaza de la Constitución, incluyendo lo que es la catedral, sin acceso. Pero dices, oye, pues voy a caminar más para acá, calles más para acá, pero
6: más para acá que Doncel,
7: más para acá, como diciendo hacia la Alameda. Hay cerco metálico, dice, en septiembre cerco metálico, Tacuba cerco metálico, son como doble cerco, Mario, entonces, y lleno de policías, entonces.
6: ¿Y cuál es el objetivo? No lo entiendo.
7: Igualmente, Mario, no sabemos cuál es el objetivo de este cerco metálico. De veras, la molestia eran
6: los trabajos que están haciendo, ¿sí?, para la...
7: Sí, de hecho, Mario, no se puede observar por la altura de los paredes de acero lo que están haciendo dentro de lo que es la Plaza de la Constitución, pero sí está esa incógnita, ¿por qué tanta protección alrededor del Zócalo capitalino, que es la Constitución, pero otro cerco más a cuatro calles, digamos, Mario? Es de veras muy difícil estar en el centro histórico, tratar de visitar el centro histórico es de veras muy difícil, y vamos a decir también que para ingresar con vehículo es sumamente difícil, Mario. Es un caos.
6: No, imposible, vehículo, caos. Olvídalo, o sea, no hay manera,
7: sí.
6: ¿No?
7: Sí, no hay manera, y la estación de Zócalo capitalino, pues cerrada, Mario, cerrada completamente.
6: Vaya.
7: Es un caos verdadero.
6: ¿Y se va a abrir esto? Es que ¿quién puede entrar ahí a comprar algo? Nada.
7: Sí, y fíjate, los comerciantes, pues muy molestos, Mario. Vale. De hecho, ellos se van a manifestar en las próximas horas por este cerco. Les está afectando las ventas. Están perdiendo mucho dinero por este cerco, que se impide a los capitalinos, a los turistas, a los visitantes nacionales y extranjeros que quieren conocer la catedral, pues no pueden ingresar, es muy difícil llegar al Zócalo capitalino, Mario.
6: Sí, pero habrá gente que no quiere ir al FanFest, que está antes, ahorita está de turismo y quiere ir antes, sí, son días que no se puede, en fin, vaya, no lo entiendo, ya había gran parte de lo que habían instalado, pues ya estaba instalado, no sé por qué ahorita se están acelerando, vaya, no lo entiendo.
7: Tal vez yo nunca había visto, Mario, un cerco de ese tamaño, ¿eh?
6: En mi vida lo había visto.
7: Nunca, porque te están dejando nada más para caminar alrededor del Zócalo capitalino, lo que es la pura acera. No más, No más. No puedes,
6: eso sí puedes entrar, claro.
7: Claro. Yo iba a ingresar, Mario, y vi mucha gente, entonces me dicen, no, ajá, hay que formarse. Y si ya, pues, te formas y ya vas ingresando, y por ahí vamos a mandar un video de las vallas metálicas que están protegiendo la Plaza de la Constitución. Mario.
6: Bueno, pues estaremos muy atentos. Gracias, Juan Enrique.
7: A la orden, Mario.
6: Gracias. Así está la situación, ¿eh? A ver cómo... Y esto ya unas cuantas horas de que empiece esto, no sé qué día piensan abrirlo, si el mismo jueves. Tendrá que ser, ¿no? 7:01 a.m, regresamos con más.
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17: La tormenta tropical Boris ya causa desde esta mañana lloviznas en la zona metropolitana de Guadalajara. Durante la tarde se espera lluvias constantes.
16: Informe 24.
17: Por otra parte, si usted va a hacer su recorrido sobre la zona que comprende la avenida López Mateos, hay algo de carga vehicular. Extremar precauciones, piso mojado a lo largo del recorrido desde la zona del Palomar hasta Periférico.
16: Informe 24.
17: Asimismo, si usted hace su recorrido sobre la zona que comprende la avenida González Gallo, aunque mantiene agilidad a la circulación, encontrará tránsito moderado después de cruzar la zona de la avenida Remichel para la calzada Independencia. Sobre todo juegos de carril de la derecha, encontrará carga vehicular.
16: Informe 24.
17: Asimismo, si usted hace su recorrido sobre la zona que comprende la avenida de Juan Pablo II, se mantiene con algo de carga vehicular para quien hace su recorrido ya desde la zona de Periférico, la carretera de Juan Gil Preciado y con dirección hacia la colonia El Vigía.
16: Informe 24.
17: Finalmente, en la avenida Belisario Domínguez va a encontrar tránsito cargado a partir ya de la zona de circunvalación con dirección a Sierra Morena hasta llegar al Centro Médico de Occidente.
16: Informe 24.
17: Gracias por su atención, le presento la información vial, Eloy Arellano.
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18: Muy buenos días, Guadalajara, buenos días, Jalisco, ¿cómo se encuentra el día de hoy? Ya estamos iniciando semana en este ya 8 de junio del 2026. Estamos listos para llevarles toda la información en este recorrido que hacemos todas las semanas, todos los días, de lunes a viernes a las 7 de la mañana, y en el cual Grupo Audiorama Comunicaciones, conectados contigo, presenta este informativo. Y sobre todo también, pues bueno, recordarle que usted nos puede escuchar a través de Retro 107.5, a través de nuestras diferentes plataformas. Recordarle que también a través de audiorama.mx usted nos puede escuchar. Ahí también viene la opción de bajar nuestra aplicación, la región occidente, ahí nos puede escuchar. 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Sepa también qué es lo que está sucediendo en nuestra ciudad, participe con nosotros. Nuestros canales de comunicación a través de la plataforma X, Informe 24 GDL, a través del Facebook Informe 24 Guadalajara y a través también del Instagram, arroba Audiorama Comunicaciones. Ahí usted nos puede contactar, nos puede dejar cualquier reporte, al igual que en la línea de WhatsApp 33 34 67 72 20. Ahí usted nos puede dejar su reporte, denuncia, también algún mensaje, y esto pues bueno, nosotros lo hacemos llegar a las autoridades para que pues bueno, pues también sean resueltos. Por lo pronto, si usted está escuchándonos esta mañana, mire, el señor Juan Gómez nos dice muy ágil la zona de la avenida Lázaro Cárdenas, sin embargo pues ya tenía lluvia esta mañana, llovizna que estaba desde la madrugada, pues bueno, hacia la zona oriente ya tiene estas condiciones. También en la zona de Avenida Guadalupe y Periférico, hace algunos momentos que veníamos circulando, pues también estaba ya lloviendo con algo de intensidad, muy leve pero intenso, así que también toma en cuenta esta situación. También Marcela Machado nos dice la zona de Cloutier, bastante ágil, pero ya encharcado en algunos puntos, de manera ligera, no circula en exceso de velocidad. Pues bueno, ahí tiene las recomendaciones de nuestros radioescuchas esta mañana, y también recordarle que esta señal llega hasta ustedes gracias al trabajo de mi compañera Sandra Navarro, que hace que llegue esta señal hasta su radio receptor y a cualquiera de nuestras plataformas sin ningún problema. En este micrófono, su servidor Eloy Arellano le da la bienvenida. Muchas gracias por acompañarnos en este inicio de semana. Comenzamos con lo siguiente.
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18: La lluvia de este fin de semana causó problemas en diversos puntos del área metropolitana. En Guadalajara retiraron 80 toneladas de basura. Jalisco está blindado para el Mundial, se coordinan operativos con las fuerzas federales en lo que inicia ya prácticamente a 3 días el Mundial. También en Guadalajara realizaron clausura por no respetar los niveles de ruido en diferentes puntos. 23 negocios fueron clausurados. En el municipio de Tala se realizó un operativo federal. Hasta el momento no se han dado los resultados. Tanto el ejército como la marina estuvieron presentes. Estas y otras noticias les estaremos dando en los siguientes minutos. No sin antes recordarle que usted también puede comunicarse a través del 33 34 67 72 20 para que también esté en esta frecuencia y estemos también en comunicación. Mire, a las 3 de la mañana de este lunes, a la hora del centro, pues bueno, la depresión tropical número 2 se convirtió ahora en tormenta tropical, denominada Boris. Se localiza a 135 kilómetros al sureste de Acapulco y 80 kilómetros al suroeste de Punta Maldonado, esto en Guerrero. Y según la Comisión Nacional del Agua y el Servicio Meteorológico Nacional, el sistema se desplaza hacia el noreste del país, apenas a 7 kilómetros, un avance muy lento y con vientos máximos de 65 hasta 85 kilómetros por hora. La velocidad de desplazamiento es un factor de riesgo adicional. En la menor velocidad de avance, pues bueno, también mayor es el tiempo que el sistema permanece en una misma zona y el volumen de agua que se acumula en ese punto. Por ello, pues bueno, no hay una hora estimada del impacto hacia las costas del Pacífico, específicamente al estado de Guerrero. Sin embargo, se mantiene una zona de prevención para efectos de vientos de tormenta tropical desde la zona de Guerrero. ¿Qué se pronostica debido a esta situación? Pues bueno, se van a mantener condiciones favorables de lluvia intensa, puntualmente torrenciales, así lo indica el Servicio Meteorológico Nacional. Y esta trayectoria de Boris pues va a degradarse rápidamente, es lo que prevén para el martes 9 de junio. Sin embargo, los efectos de lluvia van a continuar sobre el centro y sur del país durante las siguientes horas, para que al tocar tierra, pues bueno, los estados al interior de esta ruta, como es desde Guerrero, pues van a tener estas condiciones. Aquí en Jalisco ya estamos padeciendo esta situación, hay lluvias constantes desde el día de ayer, así que tenga esto en cuenta. El día de hoy estaremos con un clima también lluvioso, según lo que reportan también el Servicio Meteorológico y también la situación de que hay que estar atentos a lo que pueda suceder, porque pues bueno, habrá situaciones en las cuales inclusive hasta el día de hoy tendríamos una alerta amarilla por posible tormenta o moderada hacia la tarde en la zona metropolitana. El periodo más crítico, después de que ahora tenemos esta tormenta tropical Boris, sería desde las 3 de la tarde hasta las 9 de la noche. Las condiciones de lluvia que se esperan, pues bueno, serán con posible caída de árboles, y por eso las autoridades van a recomendar o recomiendan mantenerse al tanto de lo que va sucediendo durante el día, sobre todo en el canal de condiciones meteorológicas que tiene Protección Civil y Bomberos, para que, pues bueno, usted ahí pueda estar checando qué es lo que va sucediendo durante el transcurso del día. Por otra parte, mire, el fin de semana hubo una lluvia muy fuerte entre sábado y domingo, la cual pues incluso hizo que varias personas se quedaran varadas en el centro tapatío. Avenidas como la zona de Colón, Federalismo, pues quedaron cerradas a la circulación. Lázaro Cárdenas también con bastante nivel de agua y también zonas como la calzada Independencia. Esto derivó en un operativo que realizó al día siguiente el Ayuntamiento de Guadalajara, y luego de la intensa tormenta, pues bueno, las autoridades y dependencias de este municipio comunicaron que retiraron, mire usted, 80 toneladas de basura, pero no solo eso, escombro, arrastre y hasta muebles que fueron abandonados en distintos puntos de la ciudad, esto como parte de este operativo para seguir evitando afectaciones mayores por inundaciones. Recordará que ya se habían limpiado algunos canales, pues bueno, se volvieron a llenar de estas situaciones, muebles, incluso cajoneras que estaban ahí y que fueron arrojadas y arrastradas por el agua. Las acciones fueron realizadas de manera coordinada por las áreas de servicios públicos municipales, obras públicas, y el objetivo fue restablecer la circulación vehicular y garantizar el funcionamiento de la infraestructura hidráulica, precisamente para, pues bueno, darle continuidad al desfogue del agua. Uno de los puntos con atención fue el paso a desnivel de las avenidas Washington y 8 de Julio, donde cuadrillas municipales retiraron alrededor de 30 toneladas de basura y material arrastrado por la corriente, permitiendo recuperar la movilidad en la zona durante la mañana del domingo. En paralelo, también personal de obras públicas intervino el vaso regulador de El Deán, considerado uno de los puntos más estratégicos para la captación y el control de escurrimientos al sur de la ciudad. En este sitio fueron retiradas 50 toneladas de residuos, entre los que se encontraron desechos orgánicos, plásticos y también muebles abandonados que obstruían el paso del agua en los canales de ingreso al vaso regulador y reducían su capacidad de operación. Las autoridades municipales señalaron que estas labores contribuyeron a disminuir riesgos de inundación y mantener la capacidad de respuesta de la infraestructura hidráulica ante futuras lluvias. Llaman también las autoridades a tener responsabilidad con estas situaciones, ya que, pues bueno, aunque se han realizado trabajos por las cuadrillas operativas que laboran durante día y noche para atender afectaciones provocadas por tormentas o lluvias, pues bueno, los trabajos de limpieza y mantenimiento resultan insuficientes si persiste la práctica de arrojar basura o abandonar muebles en calles, canales y espacios públicos. Y es que, de acuerdo con las autoridades, gran parte de las inundaciones urbanas están relacionadas con la acumulación de residuos en alcantarillas, bocas de tormenta y cauces, también que impiden el flujo adecuado del agua. Por ello, el municipio ha reiterado el llamado a la ciudadanía para evitar utilizar la vía pública como depósito de basura o desechos voluminosos. Ya estamos a punto de iniciar el Mundial. ¿Qué es lo que está sucediendo? Bueno, la vigilancia es intensa en la zona metropolitana y la Policía de Jalisco se declaró lista para resguardar el orden y la seguridad pública, esto de cara al Mundial de la Copa Mundial FIFA 2026. El titular de la Secretaría del Estado, Juan Pablo Hernández González, informó que personal de la corporación va a mantener un despliegue operativo estratégico en el área metropolitana de Guadalajara, así como en los principales destinos turísticos y pueblos mágicos de la entidad. El objetivo central es garantizar que la afición local e internacional disfrute de la justa deportiva en un entorno de paz y tranquilidad. Por ello, a escasos días de la inauguración, pues bueno, ya los oficiales de la Policía Estatal, la Policía Vial y la Policía de Caminos, así como la Policía Metropolitana, están intensificando sus labores de vigilancia y patrullaje en puntos clave de la capital jalisciense y en las zonas del interior del estado. Con ello, pues bueno, se tiene un plan general de seguridad, una cuestión del operativo Último Milla y también el esquema del FIFA Fan Fest, el cual, pues bueno, el día de hoy todavía continúa en su instalación, ya prácticamente están terminando, y por ello, para optimizar las tareas de monitoreo y reacción inmediata, el operativo se va a integrar por herramientas de última generación, en el cual se van a complementar los patrullajes pie a tierra y de las unidades con una vigilancia aérea, con los helicópteros con los que cuentan las corporaciones en la zona metropolitana, drones también que van a estar vigilando algunas zonas, sistema antidrones, es decir, este sistema va a bloquear señales no autorizadas en el espacio aéreo de los recintos deportivos, y centros de comando móviles, en el cual va a hacer un despliegue de unidades tácticas con la tecnología avanzada para coordinar emergencias en tiempo real. También se tendrán los binomios caninos y equipos especializados en la detección de artefactos y sustancias prohibidas. Durante el fin de semana también el Ayuntamiento de Guadalajara realizó una clausura total de 23 establecimientos y se aplicaron 21 infracciones a comercios por exceder los niveles de ruido permitidos, esto como parte de una estrategia permanente para atender quejas ciudadanas y garantizar el derecho a la población en un entorno tranquilo. Y es que de acuerdo a la información del municipio, entre diciembre de 2025 y junio del 2026 se realizaron 136 visitas de inspección a negocios señalados por generar contaminación auditiva, esto por encima de los límites establecidos en la norma oficial mexicana 081, la cual regula las emisiones de ruido provenientes de fuentes fijas. Estas acciones de supervisión e inspección son realizadas de manera conjunta por personal de la Dirección de Medio Ambiente, la Comisaría de Seguridad Ciudadana y la Dirección de Inspección y Vigilancia. Esto con el objetivo de verificar el estricto cumplimiento de la normatividad y dar respuesta a los reportes de los colonos afectados. Entre los establecimientos sancionados con la colocación de sellos de clausura se encuentran diversos bares y centros de entretenimiento nocturno ubicados principalmente en la colonia Americana, así como giros comerciales localizados en Providencia, Vallarta, San Jorge y la colonia Villaseñor. En todos ellos se realizó operativo para determinar que no estuvieran excediendo los límites. Y bueno, también el día de sábado, prácticamente el sábado, se realizó en el Estadio Panamericano un evento en el cual, pues bueno, es una justa deportiva que reunió a más de 500 atletas. Esta activación física de convivencia comunitaria y también de fortalecimiento de hábitos saludables fue denominada Intercubos, fueron los ejes rectores de esta competencia, una situación que reunió a todos estos atletas y una actividad que fue organizada por el gobierno de Zapopan, reuniendo a todos estos participantes y convocó a más de 2,000 asistentes. Esta jornada deportiva congregó a todos los usuarios de las distintas sedes de Zapopan denominadas El Cubo, un programa municipal que promueve actividades físicas y recreativas totalmente gratuitas en diversas colonias de la demarcación. En total compitieron 20 equipos integrados por 25 personas cada uno, quienes pusieron a prueba sus capacidades físicas, destreza mental y trabajo en equipo a través de dinámicas, también estrategia y colaboración. El encuentro también sirvió para destacar el crecimiento de Zapopan, también en este programa de Zapopan al Cubo, una estrategia pública que busca acercar oportunidades de bienestar a la población en general, y actualmente el programa cuenta con 20 sedes que operan en todo el municipio y registran una asistencia mensual superior a las 33,000 personas. De los más de 18,500 usuarios inscritos a la plataforma, destaca un dato relevante que es provisto por las autoridades. Más del 90% de las personas registradas son mujeres, lo que hace evidente el éxito del programa en la consolidación de espacios seguros y accesibles para la recreación del sector femenino. Y también los especialistas en salud pública coinciden en que la práctica regular del ejercicio, como lo es en este programa de A Mover el Cubo, pues también se previenen enfermedades crónico-degenerativas, mejora la salud mental y disminuye el estrés y cohesiona el tejido social desde entornos vecinales. Y mire, el día de ayer se realizó, hablando de seguridad, un operativo en el cual elementos de la Secretaría de la Defensa Nacional realizaron estas acciones de vigilancia y aparentemente también de detención de 4 personas por tierra y aire en el municipio de Tala, aquí a 35 kilómetros de la zona metropolitana de Guadalajara. Y precisamente los efectivos comenzaron a llegar desde la mañana del domingo, sin embargo, cerca de las 3:30 de la tarde comenzó a ser más notoria la presencia con el sobrevuelo de un helicóptero, el cual llamaba la atención que tenía encendidos los códigos luminosos. La aeronave también de la Fuerza Aérea estuvo realizando sobrevuelos, primero en la cabecera municipal de Tala y luego se desplegó a comunidades aledañas, sobre todo hacia la zona de San Isidro, Mazatepec. mientras que por tierra fueron vistos diversos convoys de agentes militares y también camionetas tipo pickup y vehículos blindados tipo tanquetas en las calles y caminos de terracería. Algunas de las colonias donde hubo estos sobrevuelos fueron la colonia Cerritos, Barrancones, Chaparral, Manuel M. Diegues y la zona centro del mismo municipio de Tala. Hasta el momento no se ha informado el resultado del operativo dirigido por el ejército mexicano en esta localidad de la región Valles, colindante con Teuchitlán, también donde usted recordará se fue localizado el rancho Izaguirre. Apenas este miércoles también militares habían decomisado 3 tomas clandestinas de hidrocarburo en el poliducto Salamanca-Guadalajara y decomisaron 3 autotanques, además de 36 mil litros de huachicol. Con esto nos vamos a ir a la pausa comercial y regresamos aquí en Informe 24.
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6: 7:24 de la mañana, regresamos a Informe 24 en los controles. Sandra Navarro, en este micrófono su servidor Eloy Arellano. Le damos las gracias por iniciar la semana en este recorrido informativo. ¿Qué tal le fue de la lluvia? Coméntenos a través de Informe 24 GDL en la plataforma X y también usted puede comunicarse a través del 33-34-67-72-20 para que nos comente lo que usted está viendo en las calles, porque hoy amaneció con llovizna y en algunas zonas de la zona metropolitana, y por ello, pues bueno, ya incluso se registró esta madrugada un accidente donde un automovilista se impactó contra el muro de contención del anillo periférico, esto a la altura de Juan Palomar y Arias en el municipio de Zapopan. Esto ocurrió durante la madrugada y bueno, afortunadamente el conductor no tuvo mayores lesiones, pero perdió el control al pasar sobre los topes divisorios entre el carril confinado de mi macro periférico, lo que provocó que se impactara contra la barrera de concreto. Afortunadamente, pues bueno, pues entre esta situación no hubo mayores daños a la persona, pero pues bueno, sí, el automóvil terminó severamente dañado unos 30 metros adelante del punto de impacto. Por ello, pues bueno, se sigue recomendando manejar con precaución. También Margarita Cepeda, el día de hoy, se comunica con nosotros, dice: ya estamos iniciando el día, estamos listos para trabajar el día de hoy, lluvia por la mañana. También Jorge Terríquez nos dice: en la zona de carretera Chapala tenemos ya, dice, ligera llovizna, tengan precaución hacia la zona del Tapatío Ágil sobre González Gallo. Pues bueno, ahí las recomendaciones de nuestros radioescuchas. Y bueno, la semana pasada le platicábamos que ya inició esta campaña de Jalisco es México. ¿Qué más se tiene preparado? Pues la secretaria de Turismo, Michelle Friedman, pues también habla sobre que hay que modernizar también las herramientas para difundir las actividades que se tienen en el estado de Jalisco, pero sobre todo, pues bueno, esta situación en la cual ya no se trata solamente de decir, bueno, vaya y pase a algún pueblo mágico, pase a algún pueblito y lo conózcalo, sino también hay que ofrecer diferentes formas en las cuales se está promocionando al estado de Jalisco. Es por ello que este trabajo se hace de manera conjunta por el gobierno de Jalisco y las diferentes dependencias. Por eso Michelle Friedman, pues bueno, habla sobre este tema.
7: En un mundo tan digitalizado, tan lleno de tecnología, hay que aprovecharla en favor del turismo. Yo creo que este tipo de herramientas nos permiten atender a nuestros visitantes, facilitarles la llegada y sobre todo fomentar que no solo vengan a los partidos, sino que se dispersen por todo el estado.
6: Esto respecto a los módulos que se van a instalar con inteligencia artificial y que también van a orientar a las personas. También recordó que parte de estos esfuerzos llevarán una campaña en la cual diversos actores, diversos personajes de Jalisco estarán apoyando con mensajes y en escenarios que tiene nuestro estado. Por ello también dijo, pues bueno, parte de lo que se busca es que estos personajes, pues bueno, sigan apoyando y que el estado se siga dando a conocer en toda la República Mexicana y de manera internacional.
7: Bueno, es que diseñamos muchas experiencias para el Mundial, diseñamos un pasaporte con 39 rutas, pues conjuntamos toda la información de la oferta hotelera, restaurantera, lo que hacemos todos los días y lo vertimos en esta herramienta digital que, como lo vieron, va a seguirse nutriendo de las experiencias.
6: ahí parte de lo que nos comentaba la secretaria de Turismo respecto a todo lo que estarán ofreciendo a través de estos kioscos y sobre todo, pues bueno, que se tendrá esta situación de seguir promocionando al estado, no solamente durante el Mundial, sino aún finalizado estas máquinas, estas pantallas que darán esta guía, pues bueno, estarán funcionando para poder orientar a turistas de todo el mundo. Mire, dependencias de seguridad, salud, protección civil participaron este fin de semana también en un simulacro de gran escala en la estación San Juan de Dios de la línea 2 del tren ligero. Esto con el objetivo de fortalecer la coordinación ante las emergencias. El ejército simuló la liberación de una sustancia tóxica y una detonación al interior de un vagón con pasajeros. Esta simulación activó la intervención de bomberos de Guadalajara, el grupo TEDx, Cruz Roja, Servicios Médicos Municipales y Protección Civil Estatal, entre otros que también participaron. Durante esta práctica aplicaron protocolos de descontaminación, manejo de materiales peligrosos, atención prehospitalaria y traslado de víctimas al Centro Médico de Occidente en este simulacro, en el cual las autoridades destacaron que este tipo de ejercicios permite evaluar la capacidad de respuesta junto con lo que se trabaja de manera coordinada por las dependencias y que, pues bueno, ante incidentes de alto riesgo se pueden ir afinando cualquier tipo de situaciones para evitar errores, pero precisamente dijeron esto sirve para esta práctica y bueno, en el caso de que se presentara alguna situación, bueno, el panorama es que obviamente no se presente, pero estar preparados para este tipo de situaciones. También el día, en este fin de semana, el comisario de la Policía Vial, pues bueno, ha señalado que no habrá cacería de brujas en cuestión de las placas. Por ello, pues bueno, se tiene esta situación en la cual solamente se tiene una vigilancia. Por ello, Alberto Arizpe García ha señalado que la situación de las placas es solamente hacer una vigilancia, hacer el llamado a que las personas cambien sus láminas, pero, por ejemplo, en el interior del estado o también aquí en zona metropolitana, si una persona comete alguna infracción, se le llama la atención, se verifica su estatus en cuestión de licencia vigente, seguro, también tarjeta de circulación, lo que marca el reglamento y bueno, a partir de ello, si no ha cambiado las placas, ahí sí se aplica la multa. Así que bueno, no es nada más ven a una persona sin las placas nuevas y lo detienen. No, esto es si tiene alguna situación de alguna infracción vial, es cuando aplican el reglamento y ahí también se detecta pues que el vehículo no ha cambiado las placas y es cuando viene la sanción. Hasta el momento se han aplicado 15 multas en el interior del estado, precisamente por cometer alguna infracción y a partir de ahí se aplica la multa por no cambiar las placas. Con esto estamos llegando al final, muchas gracias por su atención. Regresamos el día de mañana y sobre todo tenga precaución al manejar el día de hoy. Las lluvias van a continuar, tenga precaución al desplazarse en la ciudad. En los controles, Sandra Navarro, en este micrófono Eloy Arellano, le damos las gracias, tenga un buen lunes.
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1: Durante la madrugada de este lunes, la depresión tropical 2E se intensificó y ahora es tormenta tropical Boris, lo cual ha provocado en el Pacífico mexicano lluvias intensas, sobre todo en el estado de Guerrero. Esto afectará al estado de Jalisco, teniendo también lluvias también importantes durante la tarde, entre las 5 y las 6 de la tarde, por lo cual se pide tomar precauciones.
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1: Luego de la intensa tormenta que se registró este fin de semana durante el sábado por la noche y la madrugada del domingo, el Ayuntamiento de Guadalajara retiró 80 toneladas de basura, así como escombro, arrastre y muebles abandonados en distintos puntos de la ciudad, esto como parte del operativo especial para prevenir afectaciones mayores por inundaciones. Estas acciones fueron realizadas de manera coordinada por los servicios públicos municipales y también de obras públicas, con el objetivo de restablecer la circulación vehicular y garantizar el funcionamiento de infraestructura hidráulica clave durante el temporal de lluvias. Uno de los puntos de atención fue el paso a desnivel de las avenidas Washington y 8 de Julio, donde una cuadrilla municipal retiró alrededor de 30 toneladas de basura y material arrastrado por la corriente, permitiendo recuperar la movilidad en la zona. En paralelo, personal de obras públicas intervino el vaso regulador de El Deán, donde fueron retiradas 50 toneladas de residuos, entre los que se encontraron desechos orgánicos, plástico y muebles abandonados que obstruían los canales de ingreso al vaso regulador y reducían su capacidad de operación.
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1: El gobierno de Guadalajara clausuró un total de 23 establecimientos y aplicó 21 infracciones a comercios que excedieron los niveles de ruido permitidos como parte de la estrategia permanente para atender quejas ciudadanas y garantizar el derecho a la población a un entorno tranquilo. De acuerdo con la información, el municipio desde diciembre de 2025 y hasta junio del 2026 ha realizado 136 visitas de inspección a negocios señalados por generar contaminación auditiva por encima de los límites establecidos por la norma oficial mexicana 081, la cual regula las emisiones de ruido provenientes de fuentes fijas. Las acciones de supervisión e inspección son realizadas de manera conjunta con personal de Dirección del Medio Ambiente, la Comisaría de Seguridad Ciudadana y la Dirección de Inspección y Vigilancia, con el objetivo de verificar el estricto cumplimiento de la normatividad y dar respuesta a los reportes de los colonos afectados.
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1: Este fin de semana se llevó a cabo en Zapopan el evento Intercubos 2026, una competencia organizada por el gobierno de Zapopan que reunió a más de 500 participantes y convocó a más de 2.000 asistentes en el Estadio Panamericano bajo los ejes rectores de convivencia comunitaria y fortalecimiento de hábitos saludables.
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1: El evento deportivo congregó a usuarios de distintas sedes del programa denominado Al Cubo, el cual promueve actividades físicas y recreativas totalmente gratuitas en diversas colonias de la demarcación. En total compitieron 20 equipos integrados por 25 personas cada uno, quienes pusieron a prueba sus capacidades físicas, destreza mental y trabajo en equipo a través de dinámicas, también como estrategias y colaboración.
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1: Elementos de la Secretaría de la Defensa Nacional realizaron un operativo por aire y tierra en el municipio de Tala, Jalisco, el cual comenzó la mañana de este domingo. Sin embargo, alrededor de las 15:30 horas comenzó a ser más notoria la presencia con sobrevuelos de helicóptero que llamaba la atención de los habitantes, así como también la presencia de convoys cercanos a la carretera San Isidro-Mazatepec. También se vieron estas unidades en las colonias como Cerritos, Barrancones, Chaparral, Manuel M. Diegues y la zona centro de este municipio. Hasta el momento no se ha informado del resultado del operativo dirigido por el ejército mexicano en esta localidad de la región Valles.
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1: Gracias por su atención. Le presentó la información Eloy Arellano.
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0: 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Vamos a elevarnos juntos. 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Y para conducir esta emisión, queda con ustedes Geo Nava.
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2: Qué gusto me da saludarlos en este maravilloso inicio de semana. Corazón de melocotón dulce, hoy es 8 de mayo del 2026. Yo soy Geo Nava, la venezolana más mexicana y también la más feliz. Oye, mi vida, bienvenidos todos y todas. También mi querida Sandy Navarro en los controles de cabina de esta estación de radio. Mi gente hermosa de aquí de Vida Consciente. Qué alegría coincidir una vez más en este espacio en donde no venimos a aprender más cosas para llenarnos la cabeza. No, al contrario. Venimos a comprendernos mejor para vivir más libres. Hoy quiero compartir con ustedes uno de esos libros que no solamente se leen con los ojos, sino con la vida, corazón. Se llama Darse Cuenta, La Puerta de la Inteligencia, un libro escrito por Jiddu Krishnamurti. Créanme que este libro, bueno, tiene la capacidad de hacernos una pregunta profundamente incómoda, y es la de, ¿realmente estamos viendo la realidad o estamos viendo nuestras interpretaciones de la realidad? ¿Quién fue Krishnamurti? Bueno, nació en la India en el año 1895, fue considerado por algunos grupos espirituales como un posible líder mundial, un maestro espiritual. Sin embargo, bueno, esta persona hizo algo más, que va más allá, algo más importante, algo que realmente pues nos va a dejar atónitos, y creo que hoy vamos a aprender mucho de este libro. Él renunció a toda autoridad espiritual, disolvió la organización que lo seguía y dijo una frase que se volvió histórica: la verdad es una tierra sin caminos. La verdad es una tierra sin caminos. Con esto, bueno, quería decir que nadie puede darte la verdad. Ningún maestro, ningún gurú, ningún libro. Cada ser humano debe descubrir la verdad observándose a sí mismo. Y dedicó más de 60 años a hablar sobre lo que es la libertad psicológica, sobre lo que es el miedo, las relaciones humanas, la educación, que si la conciencia, que si la meditación, que si el autoconocimiento. Aparte, fundó escuelas no nada más en India, sino en Inglaterra y en Estados Unidos, en donde también promovía una educación basada en la observación, en la libertad, en la comprensión de uno mismo. Murió en el año 1986, pero su legado sigue siendo estudiado por psicólogos, por filósofos, por educadores y también por buscadores de todo el mundo. El libro de hoy es una idea central maravillosa que nos enseña que la inteligencia nace cuando somos capaces de observarnos sin juzgarnos. Así que el autor llama a esto darse cuenta sin elección. Observar nuestros pensamientos, nuestras emociones, nuestros miedos, nuestros celos, nuestros deseos, pero también nuestros hábitos, sin huir, sin justificarlos, sin condenarlos. Así que quédate hoy conmigo. Yo soy Geo Nava, @soygeonava, si me consigues en redes sociales. Y hoy va a ser para mí un placer acompañarte a descubrir más de este maravilloso libro y, por supuesto, iniciar la semana inspirándonos en esta obra literaria, Darse Cuenta, La Puerta de la Inteligencia. ¡Música! Y regresamos. Esto es Vida Consciente a través de Retro 107.5. 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
1: Y ya estamos de regreso en Retro 107.5, hablando hoy de Darse Cuenta, La Puerta de la Inteligencia, este maravilloso libro que nos habla, bueno, de ¿realmente estamos viendo la realidad o estamos viendo nuestras interpretaciones de la realidad? Un libro maravilloso de Krishnamurti. Y por supuesto que la Geo viene a hablarte un poquito de este concepto, de qué trata este libro, ¿no? De que la inteligencia nace cuando somos capaces de observarnos sin juzgarnos. Y hablamos un poquito desde la psicología moderna, podríamos relacionarlo quizás con el mindfulness, con la metacognición, con la conciencia emocional, con esa observación fenomenológica, esa regulación emocional, pero hay que como que abrir un poquito el entendimiento, porque Krishnamurti va todavía más lejos. O sea, afirma que cuando nosotros observamos profundamente algo, la comprensión misma produce transformación. No se trata de luchar contra nosotros, se trata de comprendernos, ¿ok? ¿Y qué significa darse cuenta? Porque muchas personas creen que darse cuenta, bueno, es simplemente entender algo intelectualmente, pero no, señor, no, señor. O sea, darse cuenta es observar la experiencia mientras está ocurriendo algo, por ejemplo. O sea, no es decir, ay, yo soy una persona, no sé, ansiosa. O sea, es en este momento mi pecho, por ejemplo, si eres una persona ansiosa, en este momento mi pecho está tenso, mi mente está acelerada, estoy anticipando lo negativo. O sea, desde la psicología esto se llama conciencia emocional. Y desde el coaching ontológico hablamos del observador que somos. ¿Por qué? Porque cada uno de nosotros mira la vida desde sus creencias. No vemos la realidad, vemos nuestra interpretación de la realidad. Y desde el estoicismo, Epicteto nos decía, no nos afectan las cosas sino la interpretación que hacemos de ellas. Y es por eso que el primer paso para cambiar nuestra vida, corazón, no es cambiar el mundo, no es cambiar los demás, no es cambiar el trabajo, no es cambiar los políticos, no es cambiar la familia, no es cambiar de pareja, no es cambiar, no. O sea, a lo mejor sí tiene que ver, pero también va más allá de cómo nosotros vemos el mundo, es observar cómo lo estamos interpretando, ¿ok? El observador y lo observado, porque Krishnamurti plantea algo fascinante, y es que cuando nosotros sentimos ira, solemos decir, por ejemplo, yo tengo ira, o yo estoy enojado, o yo estoy molesto, ¿no? Pero como si hubiera dos cosas separadas, yo por un lado y la ira por otro. No, o sea, este autor propone que si en ese momento tú eres la ira, ¿te has preguntado eso? O sea, desde la psicología sabemos que cuando dejamos de pelear con una emoción, esa emoción sencillamente lo que hace es perder fuerza. Lo que resistimos persiste, ¿ok? Lo que observamos conscientemente se transforma. Y en el coaching ontológico se diría que observar tu emoción antes de reaccionar es el paso para poder reconocerla y poder transformarla. En los estoicos o los estoicos, dentro de esta sabiduría del estoicismo, te dice que no seas esclavo de tus impulsos. ¿Por qué? Porque la libertad comienza cuando nosotros dejamos de reaccionar automáticamente. Hay que comprender el yo. ¿Quién soy? O sea, parece una pregunta sencilla, pero yo mucha gente le he preguntado, a ver, descríbete, ¿quién eres tú? Y no saben responderlo. Probablemente muchas personas van a decir, bueno, yo soy, no sé, yo la Geo, soy mamá, soy locutora, soy coach, soy estudiante ya en mi último término de la carrera de psicología, trabajo en Retro, ¿no? O sea, sin embargo, esos son roles, ¿ok? Krishnamurti decía que el yo está construido por recuerdos, por experiencias, por heridas, por éxitos, por fracasos también. Y desde la psicología nosotros hablamos de identidad narrativa. Somos la historia que nos contamos. Pero ojo, cuidado, ¿ok? Porque la historia no es la totalidad de quien tú eres, corazón. Cuando nosotros creemos ciegamente en nuestra historia, dejamos de crecer. Entonces, eso Hay que recordarlo, hay que dejarlo de tarea. Y hoy, bueno, ya lo sabes, como todos los días, tengo regalo descargable para ti: 33-34-677-220. 33-34-677-220 es el WhatsApp de Retro. Igual por ahí me lo puedes solicitar, porque luego dices que lo dices muy rápido. @soygeonava, así estoy en Instagram y así estoy también en Facebook. Así que te espero también en mis redes sociales y en las redes oficiales de Retro, @retro107.5. Por lo pronto, seguimos con música retro aquí en Retro 107.5. 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
1: Y ya estamos de regreso en Retro 107.5, Suena Diferente Corazón. Una de las cosas que Krishnamurti habla dentro de este libro maravilloso es del pensamiento, de la memoria y del tiempo. ¿Por qué? Porque nuestra mente vive viajando constantemente. Que si viajamos al pasado, que si viajamos al futuro, pero pocas veces vivimos en el presente. El cerebro utiliza la memoria para sobrevivir. ¿Tú sabías eso? Eso es útil, sí, pero también puede convertirse en una prisión cuando no lo sabemos manejar, porque cuando nosotros revivimos una herida una y otra vez, ¿qué va a suceder? Bueno, seguimos viviendo de repente pues esa decepción de hace 10 años, esa ruptura, ese duelo, o cuando nosotros vivimos preocupados por algo que aún ni siquiera va a ocurrir. Te voy a poner un ejemplo. Mi hijo hoy iniciaba su ronda de exámenes en la secundaria y ayer me decía: mamá, me siento nervioso, me siento como muy ansioso, siento que de repente me va a ir mal. Y yo le decía: pero ¿por qué, mi amor? Si estudiaste, o sea, hiciste lo propio, repasaste el fin de semana, hiciste ejercicios. Y me dice: mamá, lo que pasa es que mira, el examen va a ser a última hora. Seguramente yo ya voy a estar cansado, seguramente voy a tener hambre y quizá yo ya voy a estar agotado de todas las clases, ya voy a estar cansado del receso. Seguramente también ya se me va a olvidar todo lo que estudié. Mira, tú no sabes todas las excusas que me dio, y yo nada más lo veía y yo le decía: mi amor, no te preocupes por lo que ni siquiera ha pasado. O sea, ya sabes que esas cosas quizá podrían pasar, pero todavía no suceden. ¿Qué te parece si más bien las utilizas a tu favor? Y si ya sabes que los exámenes son a última hora, pues tratas de que esas cosas que te angustia, que te preocupan, pues puedas minimizar ese efecto. ¿Cómo? Bueno, voy a comer bien. Ah, porque me decía: pues es que seguramente voy a estar muerto de hambre. A ver, te va a mandar tu refrigerio, desayunas antes de irte de tu casa. Quizá nada malo va a pasar. Solamente tienes que prepararte, pero prepararte desde la conciencia, no desde la ansiedad. Ocúpate de lo que depende de ti ahora, no mañana, no ayer, ahora, hoy, ¿ok? Porque una gran fuente de sufrimiento es comparar lo que somos con lo que creemos que deberíamos ser, o sencillamente vivir en un futuro que ni siquiera sabemos qué va a ocurrir. Debería ser más fuerte, debería ser más exitoso, debería haber estudiado más, debería haber comido para no tener estar muerto de hambre a la hora de presentar el examen. Krishnamurti, fíjate que se me hace bastante interesante su teoría, porque nos invita a mirar el hecho, o sea, la realidad, porque solamente desde la realidad puede surgir una transformación verdadera. En el coaching ontológico, nosotros lo llamamos aceptar el punto de partida. O sea, nadie llega a un destino negando el lugar donde está, así de sencillo. Entonces hay que estudiar eso. De regreso yo te voy a enseñar en esta segunda hora a ver la relación como un espejo, según las enseñanzas de Krishnamurti, y recordándote, bueno, que tengo regalo descargable para ti el día de hoy, inspirándonos en el libro de Darse Cuenta, La Puerta de la Inteligencia, un libro maravilloso de Krishnamurti, que habla de una perspectiva de darnos cuenta, pero sobre todo explicarnos, ¿no?, de esa transformación, de esa energía para cambiar, de ese espejo de la relación, de ver la envidia, los celos, la ambición, el miedo, el deseo, la soledad, las evasiones, el hábito, la confusión, tantas cosas con las que tenemos que lidiar día con día, pero ni siquiera sabemos el significado. Quédate conmigo, esto es Retro 107.5. Suena diferente. Yo soy Geo Nava, te espero también en redes sociales y, por supuesto, pide tu regalo descargable al 33 34 677 220.

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1: Este es el reporte vial de Informe 24.
2: Se mantiene la presencia vehicular sobre Avenida López Mateos a partir de la Avenida Niños Héroes y con dirección hacia Avenida Inglaterra, carriles de superficies en el desnivel un poco más ágil la circulación con rumbo hacia el nodo Colón.
1: Informe 24.
2: La zona de Avenida Washington, a pesar de tener presencia vehicular, mantiene agilidad a la circulación a partir de Mariano Otero y con dirección hacia Enrique Díaz de León. Comienza a incrementarse el aforo vehicular después de cruzar 8 de julio con dirección hacia Gobernador Curiel.
1: Informe 24.
2: Avenida Circunvalación mantiene ya presencia vehicular a partir de la zona de Siete Colinas y con dirección hacia Normalistas. Esto se incrementa al cruzar Fray Junípero Serra con rumbo hacia la zona de Prolongación Alcalde.
1: Informe 24.
2: Periférico Poniente sí mantiene presencia vehicular para quien proviene desde la zona de 5 de Mayo a con dirección hacia Avenida Vallarta hasta cruzar la zona de Ciudad Judicial.
1: Informe 24.
2: Asimismo, también se mantiene carga vehicular sobre la avenida 8 de Julio a partir de Reyes Heroles y con dirección hacia Avenida Patria. Todavía en la zona de Polanco va a encontrar presencia vehicular un poco más ágil después de cruzar López de Legazpi hacia la zona industrial.
1: Informe 24.
2: Gracias por su atención. Le presentó la información vial Eloy Arellano.
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1: Y ya estamos de regreso en Retro 107.5, suena diferente. Bueno, corazón, hoy hablando nada más y nada menos que del libro Darse Cuenta de Krishnamurti, este filósofo, ay Dios mío, que habla en qué consiste el darse cuenta, ¿no? En esa observación silenciosa, total, sin elección de lo que es, pero de lo que es libre de juicios, ¿no? De comparaciones, de deseos de cambio. Chévere querer cambiar por uno, no se trata de una técnica mental. Él habla más bien como que de un método o un esfuerzo intelectual, pero dándote cuenta del estado de atención plena, de ese espejo de las relaciones cotidianas, ¿ok? Él menciona dentro de este libro los pilares del darse cuenta, ¿no? Y son la observación sin elección, o sea, tú tienes que aprender a ver la realidad de una manera directa, sin calificar las cosas como buenas o malas, las cosas son y ya. La percepción de lo que es, o sea, reconocer el hecho presente como, por decirte, el miedo, la envidia, que son quizá cosas que nos cuestan decir que las sentimos. O sea, yo creo que todos hemos sentido envidia alguna vez en la vida, sin intentar transformarlos. Eso es lo que es la ausencia del observador, disolver esa separación entre quien observa y el objeto observado para apagar ese conflicto interno que tanto daño nos hace y así alcanzar la claridad inmediata. ¿Por qué? Porque hay que comprender de golpe, digamos que la confusión del pensamiento mediante la simple atención pura. Entonces, ¿hay diferencias claves con otros conceptos? Sí las hay. ¿Por qué? Porque ahí de repente el darse cuenta de Krishnamurti, si lo comparamos con la concentración, con el control mental, le damos ese enfoque, sí, pues Krishnamurti dice que es inclusivo, que abarca sonidos, que abarca pensamientos, entorno, mientras que cuando hablamos de la concentración o del control mental, sabemos que es algo exclusivo, que se enfoca en un solo punto descartando, bueno, todo lo que está a su alrededor. Ah, el aspecto del esfuerzo, cómo lo veo, cómo lo menciona en darse cuenta en este libro maravilloso. Maravilloso Krishnamurti, bueno, sin esfuerzo. ¿Por qué? Porque surge de la libertad y de la sensibilidad. Pero si nos vamos un poquito a lo que es la concentración, al control mental, pues requiere disciplina, requiere resistencia, requiere voluntad. ¿Para qué? Para dirigir la mente. ¿Cuál es la meta? Bueno, no buscar ningún resultado, ninguna recompensa, según Krishnamurti, dentro del libro Darse Cuenta. Pero si nos vamos directamente a la concentración y al control mental, ay, ¿para qué buscamos la meta? Para alcanzar la paz, para alcanzar la iluminación o también puede ser para alcanzar un estado específico. Y por último, algo de lo que se habla dentro de este libro es del yo, ¿no? Del ego. El yo que disminuye al no haber juicios ni elecciones. Mientras que si nos vamos a la concentración y al control mental, el yo se fortalece al intentar controlar la mente. ¿Ok? Regresando te voy a explicar cómo aplicarlo en tu vida diaria. Por lo pronto te recuerdo que tengo regalo descargable y te invito a que me escribas a través del 33 34 67 72 20. Yo soy Geo Nava, la venezolana más mexicana, y esto es Retro 107.5, suena diferente. ¿Qué?

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1: Y ya regresamos aquí a Vida Consciente a través de Retro 107.5. Suena diferente. Bueno, hablando un poquito del darse cuenta, ¿no? Este libro maravilloso de Krishnamurti. ¿Cómo aplicarlo en la vida diaria, corazón? Hay que mirar el entorno de una forma directa. Observa por un momento los árboles, mi amor. Observa el cielo. Observa los ruidos de la calle, o sea, no nada más es escucharlos, porque vas a decir, bueno, Geo, no se escucha, ¿cómo es? No se ven los ruidos, no, sí se ven los ruidos. Observa los ruidos de la calle sin ponerles etiqueta de que, ay, eso suena feo, eso suena bonito, no sé, un claxon de un camión, o sea, observa eso. Observa tus propias reacciones, nota tu rabia, nota tu ansiedad, nota ese deseo de repente cuando las cosas no salen como tú quieres, cuando aparecen cosas que no te gustan en ciertas conversaciones que tienes diariamente. Abandona la prisa por cambiar, quédate con la emoción incómoda en lugar de buscar distractores o soluciones rápidas. No uses métodos, o sea, evita depender de sistemas de políticos, de gurús, de credos para lograr este entendimiento. Eso nos lo enseña Krishnamurti dentro de este libro. ¿Por qué? Porque él dice que de esta forma de atención pura se desmantelan los condicionamientos de la mente y se libera también la energía necesaria para lograr una transformación individual profunda. Si tú de repente dices, bueno, nada, es que hay que ver cómo de repente puedo tener esa libertad de pensamiento, porque es difícil, ¿no? O sea, hay que tener pasos, sí, para todo hay que tener pasos. Por ejemplo, para Krishnamurti, el miedo no es una abstracción, sino una realidad viva que surge cuando nuestro pensamiento proyecta el pasado hacia el futuro, ¿ok? Entonces, ¿hay pasos para darse cuenta? Sí. El miedo, según Krishnamurti, tiene varios pasos y yo te los voy a explicar, pero eso va a ser regresando de una pausa. Por lo pronto, bueno, te invito a que te sigas comunicando al 33 34 67 72 20 y disfrutes, por supuesto, de lo mejor de la música retro aquí en 107.5 en Retro. ¿Por qué? Porque suena diferente.

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1: Y ya regresamos a Retro y aquí a Vida Consciente. Bueno, de este lado Geo Nava, por allá mi querida Sandy Navarro poniéndote lo mejor de la música retro. Paso para darse cuenta del miedo, y esto según el maestro Krishnamurti. Fíjate, no le pongas etiquetas, así de sencillo, o sea, no llames a la sensación miedo. ¿Por qué? Porque ya la palabra misma reactiva el temor viejo y condiciona una respuesta. Entonces, si tú le andas poniendo la etiqueta de ¡ay, tengo miedo!, siéntelo y ya. O sea, siente la sensación, míralo sin juzgar, observa la opresión en el pecho, la agitación, sin decir si es buena o mala, sin intentar escapar de ella, vívela. Vívela con atención, elimina la división, comprende que no está sufriendo por el miedo, sino que usted, sí, usted que está sintiendo todo esto es el miedo, es el observador, ¿ok? ¿Vale? Quédate en ese hecho, permanece de repente en contacto absoluto con la emoción, pero en tiempo presente, sin buscar explicaciones, mi amor, sin buscar causas, soluciones. ¿Por qué? Porque de esa forma es que tú te vas a ayudar a evitar la resistencia, cuando tú intentas volverte valiente y a luchar contra el temor, pues la lucha solamente va a fortalecer un conflicto interno, y el darse cuenta es total y sin elecciones. O sea, la energía que antes se gastaba de repente en huir de esa sensación del miedo se convierte en una tensión pura que disuelve el temor de raíz. ¿Ok? Entonces, si nos vamos así como que un poquito más profundo y hablamos de la verdadera libertad del pensamiento, que no es el derecho a decir lo que uno quiere. Porque mucha gente dice, bueno, yo soy libre de pensar y hacer lo que yo quiera. Ah, no, ajá, sí, pero calma. Oh, espérame tantito, no tan recio, como dicen por ahí. No es el derecho de decir lo que tú quieras, ni la capacidad de elegir entre diferentes ideologías. Eso solamente es una ilusión de la libertad. La libertad real es la libertad del pensamiento. El pensamiento, por su propia naturaleza, es viejo, es limitado, es esclavo del pasado. Entonces, ¿por qué el pensamiento nunca va a ser libre? Porque es pura memoria. O sea, el pensamiento es la respuesta de la memoria, de tus conocimientos, de tus experiencias acumuladas. Y por eso es que yo te digo que nunca va a ser completamente libre, porque está condicionado. O sea, viene de tu cultura, de tu religión, de tu nacionalidad, de tu educación, de tus traumas, etc., etc. Entonces, el pensamiento siempre se va a mover entre el recuerdo del pasado y la proyección del futuro, pero jamás puede tocar el presente, ¿ok? Eso divide el mundo entre el yo y el otro, entre lo bueno y el malo, y eso es lo que va creando como un conflicto de forma permanente. Por eso es que hay una diferencia entre la libertad de expresión y la libertad de pensamiento. Quédate conmigo a través de Retro 107.5, porque regresando te voy a hablar un poquito más de esto y vamos a conocer también la relación entre el miedo, entre el pensamiento y entre el darse cuenta. El día de hoy hablando e inspirándonos en este maravilloso libro Darse Cuenta, de Krishnamurti. Yo soy Geo Nava, la venezolana más mexicana, y esto es Retro 107.5, suena diferente.

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1: Este es el reporte vial de Informe 24.
2: Calzada de Lázaro Cárdenas registra flujo muy lento en carriles centrales con los habituales nudos viales desde el nodo Revolución hacia los Arcos del Milenio.
1: Informe 24.
2: Se registra tránsito pesado a la altura del Tapatío y en los Cigresos hacia Tonalá por carretera Zapotlanejo.
1: Informe 24.
2: Avenida Juárez y Javier Mina registran semáforos lentos y carga constante, esto en dirección hacia el Centro Histórico de Guadalajara.
1: Informe 24.
2: Zona Colón y Washington, 8 de julio, registra pasos a desnivel con problemas de encharcamiento. Se mantiene bajo monitoreo constante, lo que suele alentar el flujo.
1: Informe 24.
2: Avenida Patria Oriente y Río Nilo en Tonalá se reporta con tráfico lento en las inmediaciones debido a incidentes viales menores atendidos durante el fin de semana.
1: Informe 24.
2: En Informe 24 te presento la información vial, Andrea Manso.
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1: Este es el reporte vial de Informe 24.
2: ¿Qué tal? Buen día. Este es el reporte vial.
1: Informe 24.
2: Esta mañana sobre 8 de julio, tráfico moderado a fluido, mientras que en ese cruce periférico de oriente a poniente, registra carga vehicular pesada y de poniente a oriente fluida.
1: Informe 24.
2: En estos momentos, personal de Parques y Jardines de Guadalajara trabaja para cercenar un árbol que cayó este lunes sobre una camioneta estacionada en la calle Fidel Velázquez, al cruce con la Avenida de la Presa, en la colonia Jardines del Country, lo que mantiene el cierre de la vialidad debido a los esfuerzos para retirar el arbusto. Evite la zona o bien utilice una ruta alterna para evitar el paso.
1: Informe 24.
2: Maneje con cuidado porque con las lluvias ya se formó un bache sobre la calle Paseo de la Maternidad, entre Cajón de los Novios y Paseo de los Fresnos, en la colonia Paseos del Briseño, en Zapopan.
1: Informe 24.
2: En este momento la temperatura en la ciudad marca 22 grados. Se espera alcanzar una máxima de 27, con altas probabilidades de lluvia para esa noche, a partir de las 8 de la noche, que incrementan los pronósticos hasta en un 40%.
1: Informe 24.
2: Gracias por su atención. Estuvo con usted en este reporte vial, David Correa Aldrete.
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1: 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Este es nuestro resumen informativo en Guadalajara.
2: El ex vocalista de la banda San Miguel, Adán Lozano, lucha por su vida tras ser baleado en Tlajomulco. Según testigos, el ataque ocurrió en la colonia El Refugio del Valle, cuando el cantante de música regional mexicana intentó impedir un presunto robo en el domicilio de su suegra. Sujetos con acento sudamericano le dispararon y escaparon del lugar. Mientras tanto, la investigación sigue en curso. El estado de salud del ex vocalista se reporta como muy grave, con 3 disparos, uno en abdomen, otro en brazo y en el rostro.
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2: Refuerzan vigilancia sanitaria en Jalisco por el Mundial 2026. Sarampión y dengue bajo la lupa.
3: A unos días del arranque de la Copa Mundial de Fútbol 2026, el gobierno de Jalisco, en coordinación con autoridades federales y municipales, desplegarán una estrategia de prevención y atención médica para proteger a locales y a los millones de turistas que arribarán a la entidad. El plan contempla un blindaje integral enfocado en el monitoreo epidemiológico, la vacunación masiva y la atención de emergencias en puntos claves. Durante los 4 partidos en el Estadio Guadalajara, se contará con atención médica especializada en accesos e interiores, ambulancias, unidades de terapia intensiva y apoyo aéreo para emergencias. Se reforzó la vigilancia en los aeropuertos de Guadalajara y Puerto Vallarta, así como en el puerto marítimo. Se vigilará especialmente con rastreo y restricciones de aerolíneas a viajeros procedentes de zonas con alertas epidemiológicas, como la República Democrática del Congo, Uganda y Sudán del Sur, ante brotes de enfermedades como el ébola. Cabe destacar que la selección congoleña juega en la ciudad el 23 de junio. En Informe 24, Andrea Manso.
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2: Diferentes dependencias de Jalisco se declaran listas para el Mundial.
4: Este lunes las dependencias de gobierno del estado anunciaron que están listas para el inicio del Mundial FIFA 2026. Tanto áreas de salud, turismo, movilidad y seguridad ya han repasado protocolos y simulacros para poder atender contingencias en caso de que se presenten. Además de que la seguridad está bien coordinada en los 3 niveles de gobierno y el despliegue de seguridad incluye tecnología en los patrullajes. Así lo dio a conocer Salvador Zamora Zamora, secretario general de gobierno, quien detalla el estado de fuerza que estará trabajando en Jalisco.
5: Tendremos y contaremos con un total de 15.000 elementos, entre elementos de la Secretaría de Seguridad Pública del Estado, la Policía Metropolitana, los municipios y la Guardia Nacional, que en suma serán 15.000 elementos, más 500 elementos de la Policía Vial, y adicional a ello tendremos 1.681 elementos de Protección Civil y bomberos, que hacen un total de 17.181.
4: Para Informe 24, Eloy Arellano.
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2: Gracias por su atención. Estuvo con usted en Informe 24, David Correa Aldrete.
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0: Escuchemos a David Bisbal, Ave María, a través de Retro 107.5. Suena diferente. ¿Cómo están, mis estimados retroactivos? Aquí estamos. Aquí estamos. Los dejamos obviamente un ratito con la programación después de irnos a un control. Pero aquí ya estamos con toda la buena energía, con toda la buena actitud. Y la verdad, muy contento de estar esta semana arrancando ya hoy lunes 8. Lunes 8, donde, bueno, pues vamos a tener esta semana la pasión del fucho, ¿verdad? Porque el día 11 es cuando va a jugar nuestra selección, así de que enhorabuena a todas las mejor de las vibras. Y no seamos, pues sí, no estemos pensando de que no, pues es que nos va a ir muy mal y todo. No, no, no, pues hay que pensarle positivamente, nos va a ir bien, seguro que sí. Seguro nos va bien, obviamente, en este partido. Arrancando, y bueno, pues nosotros vamos a acompañarlos por lo pronto aquí con buena música, con una buena programación y en la consola operativa nada más nada menos que el único, el inigualable. Así es, nuestro queridísimo Beto. Mi estimado Beto, ¿cómo estás, amigo mío? Bien, al puro mande usted, dice. Y pues, ¿cómo te fue el fin de semana, mi estimado Beto? ¿Cómo ven? Bien, a gusto, con la familia. Estuviste, me comentabas que ya en el campo de golf, jugando en el club, prácticamente con tus amigos, apostando, que estuviste también allá en Las Vegas, también fin de semana. O sea, en realidad cuando hay dinero, hay lana. Mi estimado Beto, pues, bienvenido. Qué bueno que estás acá con nosotros. Y bueno, pues repórtense con nosotros al WhatsApp de cabina 33 34 67 72 20 para que tú nos mandes tu mensaje y bueno, pues que nos digas: aquí estoy, Armando, estoy aquí presente, aquí estamos con la buena energía. Y bueno, yo creo que para arrancar, ¿qué les parece si nos vamos directamente a lo que te truje, chencha? Una sección que ya nos gusta. ¿Qué se llama, mi estimado Beto?
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0: Así es cover contra original. Ya se están reportando con nosotros, dice las dos. Vamos a abrirlo, dice Beto, ¿qué nos dice por acá? Vamos a ver, y nos manda mensaje el buen Marco, y dice, ¿sabes qué? Pon las dos, Armando, Marco Antonio. Saludos, amigo, muchas gracias por escucharnos. El buen Francisco Delgadillo nos manda mensaje, te escuchamos. Adelante, mi estimado Frank.
1: Armando León, amigo Beto.
2: Hola, Beto.
1: Buenas tardes, aquí reportándome, llegando de acá, de este lado de Nestipac, de la carretera a el periférico y Belénes a la Toradero. Acá andamos, mi Arman y...
2: Hola, Beto.
0: El buen Frank. Gracias, mi señor Frank, por reportarse con nosotros también, y nos manda una imagen allá. El buen Francisco Javier dice, aquí andamos, mi querido Armando, excelente inicio de semana, saludos a la banda retroactiva. Saludos, mi estimado Fran, ¿cómo te fue el fin de semana? Oigan, yo les presumo, yo me fui este fin de semana a acampar en una presa muy, muy bonita, pero también se me olvidó, hubiese hecho un video para decirles a las personas dos cosas. Una, que cuidemos nuestra presa, precisamente porque no solamente nuestra presa, sino que las cuestiones, nuestra madre naturaleza, los ríos, los campos. Fui a la presa y sí, o sea, está bonita, está muy limpia. Nomás que de repente ves que dejan ahí personas que no tienen esa cultura social, ambiental, dejaban. Y yo le dije a mis hijos, ¿sabes qué? Déjame agarrar lo que pueda agarrar. No me llevé una bolsa, pero lo que pude agarrar, botes, plástico, ya lo agarré. Y ya les decía a mis hijos, ayúdenme, vayan agarrando una cosa o lo que puedan, ¿eh? Ay, papá, le digo, no, es que si hoy no limpias, quizás tus nietos, tus hijos, no logren ver esta presa en algún día, ¿sí? Porque puede ser una presa muy sucia, o sea, sucia o contaminada. Entonces es, y ya limpiamos lo que pudimos, y cada quien hacer lo que nos compete, ¿no? Cuidar nuestra madre naturaleza y conectar sobre todo con ella. Me quité mis chanclas y ahí empecé a caminar por la orillita de la presa, que es prácticamente como si fuera un lodito. Híjole, sentía cómo se metía el lodo entre mis dedos, de verdad. Y eso fue una sensación muy agradable. Después ya pisaba el pasto y la tierra. ¿Hace cuánto no pisas tú la tierra? ¿Verdad? ¿Hace cuánto tú no pisas la tierra? Mándanos mensaje y pues repórtate con nosotros, de verdad, hay que conectarnos. Oigan, pues vámonos directamente entonces con los mensajes. Mi estimada Carmenita dice, hola Armando, aquí escuchándote, el viernes no pude comunicarme obviamente contigo ya que se cayeron las redes, buen inicio de semana, un fuerte abrazo y lista para la votación. Gracias, Carmenita. Sí, no, era un show ahorita con las redes el día viernes y estuvo complicado obviamente esa conexión, ¿no? Dice Marcos, dice, buen día, mi estimado Armando Lions, excelente inicio de semana, saludos a todos los retroactivos. Muy bien, muchas gracias, mi estimado Marcos Palacio. Francisco Javier nos había mandado un mensaje también a allá abajito, ¿no? Dice, aquí andamos, mi querido Armando, excelente inicio de semana, saludos, banda retroactiva, sí, ya lo he leído, ¿verdad? Francisco Javier nos manda mensaje y nos dice, amigo, ¿cómo estás? Los mejores deseos para empezar chida la semana. Claro que sí, mi estimado Frank, para ti también, amigo mío. Y para ustedes, prepárense, porque nos vamos con dos canciones. Sí, una, pues prácticamente de aquel año, de 1977, cuando la música disco nos ponía a bailar. Y es que quise sacar esta canción, aunque ya la hemos escuchado en la pista retro, hoy sacamos cover contra original, que si bien pues si viene siendo esta versión covers, es una mezcla, ¿verdad?, de la original. Pero ¿de qué se trata? Sin tanto bla bla bla, nos vamos con esta del año 1977. Eran los Bee Gees cuando sacaron esta rola que suena de la siguiente manera. Uy. Súbele, mi estimado Beto.

Así es, eran los Bee Gees. Esta canción, Staying Alive, una canción que sale en 1977, fue parte del soundtrack de la película, obviamente, de Fiebre de Sábado por la Noche, si ustedes lo recordarán, música disco. Se convirtió en uno de los himnos más grandes de la era disco. Fíjense, un dato muy, muy curioso es que fue tan influyente que incluso se usa para marcas, pues el ritmo, obviamente, de la reanimación cardiopulmonar. Ahí les va, Fue tan influyente que incluso se usa para marcar el ritmo de la reanimación cardiopulmonar, o sea, los RCP, por su tiempo de 103 BPM. O sea, por eso dicen, cuando vayas a aplicar RCP, es tan, sí, o sea, con el ritmo. Tío, yo no soy experto, ¿verdad? No me hagan caso, pero sí lo había escuchado yo. Había escuchado algo así, ¿sí? Bueno, déjenme comentarles que es esta canción, como ya mencioné, es una de las canciones más características de la música disco. Y son los Bee Gees. Esta es la original. Súbele, mi estimado Beto.

Logramos disfrutar toda la canción casi casi. Pero ¿qué les parece si así es? Llegaba otro año, 1995. La misma canción, pero con una mezcla que hicieron. Y es que esta la hizo Entrance. Esto que suena de la siguiente manera. 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
1: Así es, 1995, Eurodance, dance electrónico. El vocal principal por Ricardo Da Force. Un estilo más rápido, energético y enfocado más al antro. Los beats electrónicos, sintetizadores y un bajo más marcado. Mantiene el coro icónico, pero con un enfoque noventero. Sí, era 1995. Esta es la versión cover de En Strands. Súbele, mi estimado Beto.

Híjole. Muy buenas las canciones. Hicieron, a mí me parece que hicieron una buena mezcla. Obviamente los Bee Gees son los Bee Gees, pero pudieron meterle quizás con este, ¿cómo se le podría llamar? Como rap, ¿verdad? Esa mezcla, quizás. Una canción, dos generaciones, los Bee Gees nos enseñaron a sobrevivir con el estilo. Y Entrance nos enseñó a hacerlo bailando sin parar en los años 90. ¿Cuál quieres escuchar? ¿La 1 o la 2? ¿Bee Gees o Entrance? Vamos a hacer un breve corte. Ahorita regresamos. Soy Armando León, está escuchando Retro 107.5. Esto suena diferente. ¿Qué?

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1: Escuchamos a OV7 Lop Colada a través de Retro 107.5. Esto suena diferente. Oigan, ya tenemos mensaje a través del WhatsApp 33 34 67 72 20, 33 34 67 72 20. Y por acá vamos a irnos con cover contra original, a ver cuál de las canciones, cuál es de las dos que pusimos quieres. Y la primera que pusimos fue de Bee Gees, 1977. Ese es el pues, prácticamente la original. Cover fue la de Entrance. Y bueno, pues es momento de tus votaciones. Mensaje y dice: a ver, voy por los Bee Gees. Marco Palacio, muy bien, muchas gracias, mi estimado Marco. Armando, yo voy por la original, ya que el cover está bastante malo. El buen George nos manda mensaje, ok. Gracias, mi estimado George. Vámonos por la original, perfecto. Gracias, mi queridísimo y bien ponderado Marco Antonio, gracias. Mensaje de este lado y nos dice el buen Alfonso: excelente día, Armando. Tarde, pero sin sueño, ¿verdad? Voto por el cover, perfecto. 3-1, muy bien. Por acá nos manda mensaje y nos dice mi estimado Frank:
2: híjole, mi Armando y hola Beto, me la pusieron bien difícil. Las dos están muy fregonas, pero vámonos por lo noventero. Vámonos a recordar el antro. Noventero, okay, noventero. Noventero,
1: muy bien. Por acá nos manda el mensaje. Oye, es que ¿sabes qué? Lo que pasa es de que esta canción de los Bee Gees con Entrance, esto fue muy famosa en los 90. Por todo ese rollo, combinación y que estaba de moda, por eso. Francisco nos dice: vámonos por la original, mi estimado Armando. Ok, Francisco Javier, gracias. Lupita nos manda mensaje también y dice: saludos, Armando, vámonos por Entrance. Saludos, gracias. Gracias, Lupita, hasta Tonayor. Ok, 3-4. Carmen nos manda mensaje y dice: la pregunta ofende, mi estimado Armando, la original. Ok, entonces ya van 5, ¿verdad? 5-3. 5 original, 3 cover. Jorge nos manda mensaje, dice: buenos días, mi estimado Armando, voto por la original, ya que la noventera pues no fue mi agrado, pero prefiero la original. 6-3. George, muchas gracias. Nati, ¿cómo estás, hermosa?
3: Hola, hola, chicos. Hola, buenas tardes. Buenas tardes. Está difícil, pero yo le voy a los Bee Gees.
1: Okay.
3: Saludos a todos, buen día.
1: Buen día, Nati, muchas gracias. 7-3. Mensaje de este lado nos manda el buen Charlie.
4: ¡Échale, papá! ¿Qué onda? ¿Qué
1: ¿Cómo,
4: milagro?
1: ¿Cómo andas?
4: Mi estimado Armando León.
1: ¡Ya andamos!
4: ¡Microphone! No sé dónde te metes, vale. Bueno, qué bueno que sea por chamba. Bendito sea Dios. Fíjate que en estas rolas, pues como bien dicen, los Bee Gees son los Bee Gees. ¿Mm? Pero ese toque hip hopero está
1: sabroso. Está bueno.
4: Así es que vámonos por el cover. Okay. ¡Ánimo, mi estimado Armando León! Cuídate mucho, aquí andamos, ¿eh? Adiós.
1: Adiós. 4-7, ¿sí? Por acá nos manda mensaje, mi estimado Robert.
5: Saludos, Armandaxo, amigato del bigote Mamalowski.
1: Saludos, mi estimado Robert.
5: Nos vamos por la original.
1: Ok.
5: Ya casi terminando ruta. Saludos. Excelente inicio de semana.
1: Qué bien, mi Robert. Quedamos 8-4. Se dieron un buen round, 50%. Yo te digo, a mí me gusta la original. Pero ese toque a mí noventero también me agrada bastante. Pero aquí se pone lo que a ti o lo que tú quieres escuchar. Así de que prepárate porque nos vamos a ir aquel año, ¿sí? Era el año de la década de los 70. 1977, cuando los Bee Gees nos deleitaban con esta música. Y en las pistas llegábamos a bailarla. Yo soy Armando León. Escucha Retro 107.5. Suena diferente. ¡Súbele, mi estimado Beto!

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Escuchamos a Alex Sinte a través de Retro 107.5. Suena diferente. Ya son las 12:49. Prepárense porque, bueno, ya nos vamos a ir. Te iba a decir que pronto, pero pues ahora nomás tuve una hora. Pero bueno, antes de irnos con otra sección, que es con la que nos vamos a despedir, vamos a mandar un saludo muy especial de parte de mi estimado y queridísimo Beto y mi estimado Alberto a una gran amiga, Elizabeth Sepúlveda, quien los amigos de Beto son mis amigos. Ah, pero con mucho cariño, muy, muy especial para ti, mi estimada Elizabeth Sepúlveda, que nos está escuchando ella allá en Postes Cuates, allá por Circunvalación y Belisario, ¿verdad? Por aquel rumbo. Por aquí son mis rumbos también, fíjate, ¿eh? Por allá andamos, de aquel lado de compras. Ah, es cierto. Las compras se hacen acá. Mi estimada Elizabeth, muchas gracias por escucharnos. A nombre de mi estimado Beto y de tu amigo y servidor, Armando León. Amigo y servidor, siempre la frase da. Amigo y servidor, Armando León. Pues no, estamos muy agradecidos porque nos escuches y porque...

0: Pues si nos escuchas es porque te gusta la programación. Entonces, pues mira, qué bueno que estás ahí al pendiente, Elizabeth Sepúlveda, para ti, para toda tu familia, de parte del buen Beto y de parte de Armando León. Y bueno, pues ahora sí, a lo que te truje, chencha, mi estimado Beto, tenemos esta sección para ustedes y con esta nos vamos a despedir. Suéltala, mi estimado Beto.
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0: Hoy hacemos una parada en el año 1989. Primero, lo que quiero es... Te voy a hablar acerca de esta canción. Y por último, vamos a escucharla por completo. Sí, era el año de 1989 cuando escuchamos... A estos. Uy.

0: Personal Jesus, Depeche Mode.
1: Sí. Hoy vamos a viajar a ese año. Era 1989. Dinos, ¿qué edad tenías? ¿Habías nacido? ¿Ya existías en este mundo? Fue parte del icónico álbum Violator, 1990, escrita por Martin Gore. Esta canción marcó un cambio importante en el sonido de la banda, mezclando obviamente lo electrónico con un toque más bluesero y crudo, algo poco común en el synth pop de la época. El riff de esa guitarra poderoso era muy inusual para ellos en ese momento. Una base electrónica oscura y minimalista, una voz profunda e hipnótica de Dave. El resultado, una canción seductora, intensa y totalmente adictiva. Aunque muchos creen que es religiosa, en realidad habla de la necesidad humana de conexión, fe y alguien en quien confiar. El título Personal Jesus se refiere a esa persona que puede ser tu guía, tu apoyo, tu Jesús personal. La promoción fue muy innovadora. Pusieron anuncios clasificados en periódicos con la frase Your own personal Jesus. Y un número telefónico que al marcar reproducía la canción. Muy interesante. Hoy, en la máquina del tiempo, viajaremos a 1989. Un año donde la música electrónica tomó un giro más oscuro, más profundo. Y en ese viaje nos encontramos con una canción que no solo se escuchaba, se sentía. Personal Jesus de Depeche Mode. Con un riff de guitarra inolvidable. Y una voz hipnótica de Dave. Esa canción rompió esquemas, mezclando lo electrónico con lo emocional. Pero más allá del sonido, el mensaje era claro. Todos buscamos a alguien en quien creer, alguien que nos entienda. Nuestro propio Jesús personal, un tema que marcó generaciones, que se quedó en la memoria y que hoy sigue vibrando igual que en aquel entonces del año de 1989. Esto es la máquina del tiempo, donde la música no envejece, solo se vuelve eterna. Soy Armando León, gracias por ser parte de Retro 107.5. Suena diferente.

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2: Este es el reporte vial de Informe 24.
3: Cargada la circulación de Avenida Vallarta para quien hace su recorrido desde Avenida Patria y con dirección hacia Santa María del Pueblito. Después encontrará nuevamente agilidad a la circulación para encontrar carga vehicular al llegar a Periférico con rumbo hacia Carretera Nogales. La incorporación hacia Periférico con rumbo hacia Ciudad Judicial también con tránsito lento.
2: Informe 24.
3: Por otra parte, si usted hace su recorrido sobre la zona de Federalismo, se mantiene con carga vehicular a partir de López Cotilla para cruzar la zona centro y dirigirse hacia el punto también de la calle Juan Manuel. Recordarle que si usted va también a cruzar la zona centro por Avenida Hidalgo, hay tránsito cargado, sobre todo a partir de Federalismo, para tomar el desnivel que lo lleva a la conversión de República.
2: Informe 24.
3: En la zona oriente de la ciudad se mantiene agilidad a la circulación a partir de la calle de Constancia y su cruce con la avenida Javier Mina. Aunque hay presencia vehicular, el promedio de velocidad 40-50 kilómetros por hora hasta llegar a la zona de la avenida Juan Pablo II.
2: Informe 24.
3: Finalmente, para quien hace su recorrido sobre la zona que comprende la avenida de López Mateos, tránsito cargado a partir de Mariano Otero y con dirección hacia la zona de la avenida Periférico, inclusive para continuar hacia Bugambilias, tránsito cargado.
2: Informe 24.
3: Gracias por su atención, le presentó la información vial Eloy Arellano.
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4: ¿Qué tal? Buenas tardes, ¿cómo están? Es la 1:00 p.m. en el centro de México, soy Alberto Peláez, empezamos.
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4: Van a venir pocos. La presidenta Sheinbaum confirma que varios jefes de Estado han cancelado su viaje a México para la inauguración del Mundial. Concluye el recuento de votos en Coahuila. El PRI arrasa con todas las diputaciones locales. Esta mañana concluyó el escrutinio de votos en las elecciones locales de Coahuila, con las que se definieron las diputaciones del Congreso Estatal. Tras una jornada sin incidentes mayores de violencia, a las 9 de la mañana cerró el programa de resultados electorales preliminares con el 100% de actas computadas. Según los resultados, el PRI, en alianza con el Partido Unidad Democrática, ganó en los 16 distritos de Coahuila frente a ninguno de los candidatos de Morena y sus aliados. El exdirector de la Comisión Federal de Electricidad, el morenista Manuel Bartlett, fue captado en un vuelo rumbo a España por un pasajero que le llamó corrupto y cuestionó su por viajar en la sección de primera clase. El exfuncionario solo levantó el pulgar frente a la cámara. El video fue difundido. En las imágenes se observa el secretario de Gobernación en tiempos de Carlos Salinas de Gortari, que viajaba en un cómodo espacio de la aeronave acompañado de su esposa Julia Abdalá. Los maestros de la Coordinadora Nacional de Trabajadores de la Educación de México señalaron que su protesta iniciada el pasado lunes para exigir cambios al sistema de pensiones, aumentos salariales y mejoras laborales se mantiene y será reforzada. La presidenta afirmó que hay grupos, no necesariamente de maestros, que buscan que haya represión por parte del gobierno federal y aseguró que la inauguración del Mundial del 11 de junio se desarrollará en paz. Vamos a esperar qué pasa en estos días, hoy y mañana. Hay grupos que nos quieren provocar y no necesariamente son de maestros, o sea, que lo que buscan es que haya represión. Así lo dijo claramente. Lo que están buscando es que antes de la inauguración del Mundial, la nota internacional sea el gobierno de México reprime a maestros. Eso es lo que van a estar buscando y no lo van a tener. El día 8 de protesta, la Coordinadora Nacional de Trabajadores de la Educación analiza una nueva serie de movilizaciones y bloqueos dirigidos a las principales sedes de medios de comunicación en la Ciudad de México. La coordinadora bloqueará Televisa en Avenida Chapultepec, TV Azteca en Periférico, Imagen Televisión en Avenida Universidad, además de la W Radio en Calzada de Tlalpan. El gobierno de la presidenta Sheinbaum intentó justificar la baja velocidad máxima que alcanza Olinia, el vehículo eléctrico cuyo prototipo presentó ese fin de semana. Roberto Campuano, director y coordinador del proyecto Olinia, afirmó que la idea de este transporte no es competir con el mercado de automóviles convencionales. El Gabinete de Seguridad informó este lunes que fue detenido Hugo Guerrero Encinas, alias el 01, tras un operativo en conjunto con el gobierno de Sonora. Es miembro del grupo de los Salazar. En sus redes sociales, el grupo de seguridad indicó que el sujeto es identificado como un generador de violencia con operaciones en los estados de Sonora y Coahuila. Este fin de semana se inauguró la encalzada flotante de Tlalpan a solo 4 días del inicio del Mundial en la Ciudad de México. Pese a que la obra fue presentada como una innovación urbana profunda, en su primer día de operaciones ya presentó encharcamientos importantes, filtraciones de agua a las estaciones de metro y conatos de bronca por falta de señalización. Susan N. fue detenido por elementos de la Policía de Investigación por su presunta participación en el uso de documentación con firmas apócrifas atribuidas a la periodista de La Micha para obtener un préstamo de 1 millón de pesos y suscribir obligaciones económicas sin autorización de la comunicadora. La Fiscalía General de Justicia de la Ciudad de México informó que la aprehensión se realizó el 4 de julio en el estado de Morelos, en cumplimiento de una orden judicial derivada de una investigación iniciada en junio de 2025 por el delito de uso de documento falso. La tormenta tropical Boris se formó este lunes y se espera que lleve lluvias intensas, inundaciones y posibles aludes de tierra a partes de la costa del Pacífico en el sur de México, informó el Centro Nacional de Huracanes de Estados Unidos. La Secretaría de Educación de Guerrero suspendió clases presenciales este lunes 8 de junio en 6 regiones de la entidad como medida preventiva ante la evolución de la tormenta tropical Boris. La suspensión de clases se aplicará en las regiones Sierra, Costa Grande, Acapulco, Costa Chica, Centro y Montaña, tanto en los niveles educativos públicos como privados. Un fuerte terremoto de magnitud 7.8 registrado este lunes en el sur de Filipinas ha dejado al menos 19 fallecidos, 12 desaparecidos y un centenar de heridos. Según el último balance facilitado por el portavoz de Defensa Civil, Juni Castillo, los fallecidos ascendieron a 19 y los heridos a 134, mientras que el número de desaparecidos se ha duplicado en Mindanao, la segunda isla más grande de Filipinas y donde han registrado más de 130 réplicas, algunas con hasta magnitud 6.7. La candidata derechista Keiko Fujimori se mantiene en un empate técnico en las elecciones presidenciales de Perú al obtener el 51.8% de los votos válidos con el 79% del escrutinio frente al 48.1% que registra su rival en la segunda vuelta, el izquierdista Roberto Sánchez. Pese a la ventaja en un inicio de los datos reportados por la Oficina Nacional de Proceso procesos electorales, las proyecciones de resultados realizadas por las encuestadoras Ipsos y Datum a partir de una muestra representativa de mesas electorales anticipan un empate técnico. Irán suspendió este lunes todos los vuelos del país hasta nuevo aviso tras el intercambio de ataques con Israel, una decisión que se produce después de que anoche el país persa cerrara el espacio aéreo en el oeste del territorio. Se han cancelado todos los vuelos en los aeropuertos de todo el país hasta nuevo aviso, informó la compañía de aeropuertos y navegación aérea de Irán en un comunicado difundido por la agencia IRNA. 5 personas resultaron heridas por puñaladas en la estación Penn Station de Nueva York y un hombre fue detenido mientras la ciudad está en máxima alerta de seguridad por la visita este lunes del presidente Donald Trump y el comienzo del Mundial de Fútbol. El sospechoso presuntamente comenzó a apuñalar gente después de las 7 de la tarde en las estaciones de trenes, informó el Departamento de Bomberos de Nueva York y los medios locales, aunque todavía no han difundido su identidad ni los motivos del crimen. Y 9 personas resultaron heridas en un tiroteo cerca de la base de la selección de fútbol en Inglaterra, en Kansas City, en Estados Unidos, según reportaron medios locales, aunque el equipo estaba entonces en Florida para jugar partidos amistosos antes del Mundial. Bueno, empezamos con la información y como todos los días, y ya tenemos como todos los días a José Luis Plaza. Buenas tardes, hoy telefónicamente.
7: Alberto, ¿qué tal? Buenas tardes al auditorio. Y bueno, para comentarte que nos fuimos a dar una vuelta ahí en lo que es el nuevo puente elevado de Tlalpan. Son prácticamente 2 kilómetros los que hay de este puente. Está bastante agradable para caminar. Se recorre prácticamente en unos 20 minutos, media hora en su totalidad. Y pues está bastante agradable, Alberto. Hay incluso mesitas para jugar un poco de ping-pong, para que estés conversando con alguien. Y bueno, pues todo esto que es las orillas de este puente elevado, pues están adornados con plantas que son de estas endémicas de aquí de nuestra ciudad, que la verdad le dan un toque muy especial. Y está bastante, bastante agradable este puente elevado de Tlalpan, Alberto.
4: Bueno, bien. Bueno, pues mañana tenemos más y nos vas contando más cosas.
7: Claro que sí, vamos a estar dando vueltas por donde va a ser pues todo esto del Mundial, las formas de llegar y a ver cómo se ponen las cosas con las manifestaciones, Alberto.
4: Quedan ya 3 días. Gracias, José Luis. Muy buenas tardes.
7: Hasta luego.
4: Y el PAN informó que presentó una denuncia en la Corte Penal Internacional en contra del expresidente López Obrador. El blanquiazul acusa al morenista de posibles delitos de lesa humanidad por más de 200.000 homicidios, 150.000 desaparecidos, el reclutamiento forzado de jóvenes y el desplazamiento de comunidades. En el escrito, el PAN destaca la política de abrazos no balazos adoptada por López Obrador durante su sexenio de 2018 a 2024. Entregó la soberanía frente al crimen organizado. También se encuentran sancionados, mencionados en el mismo caso, el cártel de Sinaloa, el cártel Jalisco Nueva Generación, el cártel de Noroeste, Nueva Familia Michoacana y Cárteles Unidos. El narcopacto, conocido como Abrazos No Balazos, permitió a los grupos criminales expandir su poder territorial, económico y político. El PAN apunta que los vínculos entre el gobierno y el crimen organizado han quedado evidenciados en estados como Sinaloa, Sonora, Tamaulipas, gobernados por Rubén Rocha, Alfonso Durazo y Américo Villarreal. Luis Fernando, buenas tardes.
8: ¿Qué tal, Alberto? ¿Cómo te va? Muy buenas tardes. Derek Maltz, exdirector de la Administración para el Control de Drogas, la DEA, hizo un llamado al gobierno mexicano a detener y enviar a Estados Unidos a los 10 sinaloenses incluidos en el caso Rocha Moya. En una publicación en sus redes sociales, el exfuncionario estadounidense se dirigió directamente al secretario de Seguridad, Omar García Harfuch, para que instruya a su equipo a detener a los funcionarios acusados por la Fiscalía de Distrito Sur de Nueva York, mientras los actores corruptos sigan protegiendo y lucrando con la actividad de los cárteles. Estas empresas criminales se adaptarán y sobrevivirán, escribió en su cuenta de X. El exdirector de la DEA destacó que una estrategia seria contra los cárteles debe tener esfuerzos agresivos contra la corrupción, investigaciones transparentes, rendición de cuentas y cooperación internacional. Derek Maltz llamó a estas organizaciones criminales como cárteles del terror mexicano e insistió en que estos prevalecen debido a la corrupción que existe en el gobierno.
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4: Bueno, la presidenta Claudia Sheinbaum informó este lunes que varios jefes de Estado han cancelado su visita a México para la inauguración del Mundial este jueves 11 de junio. En su conferencia matutina, Sheinbaum aseguró que los mandatarios han determinado suspender sus vuelos ante situaciones internas de sus países. Van a venir pocos jefes de Estado a la inauguración, varios iban a venir y por razones de sus países decidieron no venir. Sheinbaum no precisó los nombres ni cantidad de los jefes de Estado que no estarán en el evento y se limitó a señalar que entre ellos se encuentra el presidente de Sudáfrica. El presidente de Sudáfrica era como el obvio que iba a venir, decidió no venir por situaciones de su país. Entonces están enviando representaciones, comentó. Sin embargo, aseguró que se mantiene confirmada la visita del rey de España a Jalisco el próximo 26 de junio para el partido que disputará la selección española y la de Uruguay. Y la Fiscalía General de Michoacán citó a declarar mañana martes al senador morenista Raúl Morón Orozco dentro de la carpeta de investigación que continúa abierta por el asesinato de Carlos Manzo, alcalde independiente de Uruapan, ocurrido el 1 de noviembre de 2025. El citatorio establece que Raúl Morón deberá presentarse de manera libre y en calidad de testigo a las 11 de la mañana del martes 9 de junio en la Agencia Primera del Ministerio Público adscrita a la Fiscalía Especializada de Homicidio Doloso y ubicada en la ciudad de Morelia. Raúl Morón se sumará así a los también morenistas Ignacio Campos y Leonel Godoy, exalcalde de Uruapan y actual diputado federal, respectivamente, quienes en mayo pasado ya rindieron su declaración ante la Fiscalía por el asesinato de Carlos Manzo, también bajo la figura de testigos. Los tres morenistas, quienes eran opositores políticos de Carlos Manzo, fueron citados por la Fiscalía a petición de Grecia Quirós, actual alcaldesa de Uruapan y viuda de Manzo Rodríguez. ¿Qué más tenemos, Luis Orlando?
8: Alberto, la Secretaría de Marina encontró 29 bultos con un total de 1.360 kilogramos de una sustancia con características similares a la cocaína en el Pacífico mexicano. El decomiso tiene un valor de 283 millones de pesos, con lo que se elaborarían 1.2.6 millones de dosis de la droga, de acuerdo a un comunicado conjunto de las Secretarías de Marina y de Seguridad y Protección Ciudadana de México, junto con la Fiscalía General de la República. La información indicó que el hallazgo se concretó mediante patrullajes y vigilancia marítima en la franja costera cerca de la localidad de Boca Chica, en el municipio de Tecpan de Galeana, Guerrero, sin que hubiera personas arrestadas. Los bultos fueron trasladados al puerto de Acapulco a bordo de una unidad aérea de la Armada de México y quedaron a disposición de la Secretaría de Seguridad y Protección Ciudadana de México, junto con la Fiscalía General de la República, para abrir una investigación y determinar su peso ministerial.
4: ¿Y qué más ha pasado en el país? Vámonos al carrusel de los estados.
13: Ante la presencia del actual fenómeno hidrometeorológico frente a las costas de Guerrero, autoridades educativas determinaron suspender clases en las regiones Sierra, Costa Grande, Acapulco, Costa Chica, Centro y Montaña para salvaguardar la integridad física de la comunidad escolar. Por su parte, la Secretaría de Seguridad Pública Estatal desplegó un operativo de vigilancia en centros comerciales, plazas y tiendas de autoservicio. Personal de la Comisión Federal de Electricidad también se desplegó estratégicamente para atender los daños que pudieran presentarse, mientras que personal operativo de los municipios realiza labores de limpieza para evitar asolves que favorezcan inundaciones. Como es común, desde el día de ayer aumentó la actividad comercial de la población para abastecerse. Informe 24 desde Acapulco, Guerrero, Enrique Silva.
14: La principal causa de muerte entre hombres y mujeres juarenses son las enfermedades del corazón, mientras que el cuarto lugar lo ocupan los asesinatos, esto de acuerdo con la radiografía socioeconómica del municipio de Ciudad Juárez. Asimismo, la neumonía y la influenza se siguen ubicando entre las principales 10 causas de muerte entre la población. De acuerdo con un estudio, las enfermedades del corazón fueron la primera causa de muerte en ambos sexos. La segunda causa de muerte fue la diabetes mellitus. La tercera son los tumores malignos. La quinta causa de muerte en ambos sexos fueron las enfermedades cerebrovasculares. Después del hígado, neumonía, influenza, accidentes y la insuficiencia renal se ocupa en el lugar número 10. Mientras que la principal causa de muerte en las mujeres, al igual que entre los hombres, las enfermedades del corazón son las que destacan más en edades de 80 años en adelante. Para Informe 24, desde Ciudad Juárez, Nicolás Díaz Moreno.
15: El pasado viernes, la rectora de la Universidad Autónoma de Nayarit, Norma Liliana Galván Mesa, presentó el cuarto informe del Estado General Presupuestal y Financiero en sesión especial extraordinaria del Honorable Consejo General Universitario, el cual denominó Logros Compartidos que nos transforman. Destacó que a 4 años de trabajo se ven reflejados en el fortalecimiento de los procesos académicos y administrativos, en la confianza renovada de la sociedad nayarita, en una gestión ordenada y transparente, y en la capacidad institucional de responder con responsabilidad a las necesidades de la comunidad. Desde Tepic, Nayarit, para Informe 24, Perla Rentería.
16: Un ingeniero ruso de 43 años, integrante de la delegación de la FIFA, resultó lesionado al sufrir un accidente vial mientras viajaba en bicicleta. El percance ocurrió sobre la avenida Las Torres, en Zapopan, muy cerca de donde se encuentra la sede mundialista. Al parecer, el accidente ocurrió porque la bicicleta presentó una falla en el sistema de frenos en la zona de bajada, lo que provocó que el ciclista se impactara contra un vehículo. El hombre extranjero sufrió un golpe en la cabeza al caer y fue trasladado en estado regular, mientras que el conductor de 61 años permaneció en el sitio para hacerse cargo de los gastos médicos a través de su aseguradora. Desde Guadalajara, en Informe 24, David Correa Aldrete.
17: En la opinión de Jesús Martín Mendoza.
18: Para nadie fue sorpresa que el Partido Revolucionario Institucional ganara de calle la elección en Coahuila. Si bien no es una elección importante o grande en donde se haya renovado la gubernatura, las posiciones del PRI en los 16 distritos quedaron completamente confirmadas en algo que el PRI no veía hace muchos años, un carro completo. Hay muchas lecturas a este triunfo del PRI o esta derrota de Morena. Habría que verlo de varias maneras. Pero la primera que en estos momentos me parece importante resaltar de lo ocurrido en Coahuila este fin de semana es que por primera vez una sociedad como es la coahuilense entendió perfectamente bien que los programas sociales no son una concesión gratuita de Morena ni salen del bolsillo de Andrés Manuel López Obrador, que son un derecho constitucional y que no importa de quién gobierne o quién sea representante de una parte de la sociedad. Son un derecho constitucional. Esto lo entendió los habitantes de Coahuila y por eso votaron en consecuencia en favor de su partido hegemónico. Y otro asunto importante, Morena ya sabía que iba a perder en Coahuila y ahora me hace todo sentido que hayan quitado de Morena al hijo de Andrés Manuel López Obrador, Andy López Beltrán, para evitarle ser en este momento el centro de las críticas por semejante derrota que tuvo Morena en esa entidad.
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19: La cuenta regresiva está por terminar y faltan apenas 3 días para que arranque la Copa del Mundo y uno de los rivales de México ya tuvo actividad. Sudáfrica empata ante Jamaica en el Estadio Hidalgo en su último compromiso de preparación antes de enfrentar al tricolor en el partido inaugural este jueves. En el ciclismo, el mexicano Isaac del Toro regresa a la competencia internacional y actualmente se ubica entre los primeros lugares de la clasificación general del Tour Auvergne Rhône Alpes, una de sus últimas pruebas de preparación rumbo al Tour de Francia, donde el corredor del UAE vuelve a ser protagonista tras una temporada en la que ya conquistó el UAE Tour y la Tierra en el Adriático. También hubo buenas noticias para el automovilismo mexicano. Noé León conquistó la carrera sprint de la Fórmula 2 en las calles de Mónaco, logrando su segunda victoria consecutiva de esta modalidad y consolidándose como una de las grandes promesas nacionales rumbo a la máxima categoría. Y en la Fórmula 1, el italiano Kimi Antonelli hizo historia tras ganar el Gran Premio de Mónaco con apenas 19 años de edad. El piloto de Mercedes suma su quinta victoria consecutiva de la temporada, mientras que Sergio Checo Pérez estuvo cerca de puntuar con Cadillac, pero una penalización posterior a la carrera lo relegó hasta la 15ª posición. Hasta aquí información. Para Informe 24, Antuar González.
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21: ¿Qué tal? Muy buenas tardes. Este día prevalecerá el temporal de lluvias fuertes a muy fuertes sobre entidades del noreste, oriente, centro, occidente, sur y sureste del país, incluido el Valle de México, con lluvias intensas a puntuales torrenciales en zonas de Jalisco, Colima, Michoacán, Guerrero, Oaxaca, Chiapas, Veracruz, Puebla, San Luis Potosí y Tamaulipas, debido a la interacción de la tormenta tropical Boris del Océano Pacífico con una vaguada en niveles medios y altos de la atmósfera, canales de baja presión y con inestabilidad atmosférica. Tome sus precauciones y disfrute del clima. Le saluda Ela Canet.
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4: Luis Fernando, ¿con qué terminamos?
8: Alberto, la selección de fútbol de Irán llegó la madrugada del domingo a Tijuana, Baja California, donde establecerá su centro de operaciones durante el Mundial 2026 en medio de las trabas logísticas y diplomáticas de Washington. El contingente iraní arribó al Aeropuerto Internacional de Tijuana y después de que el embajador iraní en México, Abolfals Pasajdijej, denunciara que 15 integrantes de la selección, miembros del cuerpo técnico y directivo, aún no han recibido autorización para ingresar a Estados Unidos a poco más de una semana de su debut en el Mundial de Fútbol. Desde la terminal aérea, jugadores, integrantes del cuerpo técnico y personal de apoyo, quienes no hicieron declaraciones, se trasladaron a su lugar de concentración en esta ciudad en la frontera entre México con Estados Unidos. De acuerdo con el funcionario iraní, quienes sí obtuvieron autorización migratoria cuentan con permisos limitados que les permiten ingresar únicamente durante el tiempo necesario para disfrutar los encuentros y abandonar el país ese mismo día.
4: Pues qué pena, nos tenemos que marchar, es la 1:24 de la tarde, pero mañana tendremos como siempre en punto a la 1. Mientras tanto, gracias, que descansen, muy buenas tardes.
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0: Hola, hola, ¿qué tal? ¿Cómo le va? Feliz inicio de semana. Este lunes 8 de junio de 2026, nos da mucho gusto saludarle. Estamos arrancando esta emisión de Informe 24 Guadalajara, aquí con su servidor, David Correa Aldrete. 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Estamos a 3 días de arrancar la Copa Mundial de la FIFA, el máximo encuentro futbolístico de todo el orbe, y Guadalajara será una de las 16 sedes. ¿Cómo se siente? ¿Ya está experimentando el espíritu mundialista? ¿Todavía no? Platíquenos, mándenos sus mensajes, sus experiencias. Ya pasó por el centro de Guadalajara. ¿Cómo está viendo el FIFA Fan Fest? Que está por abrir sus puertas, ¿eh? Porque sí o sí, el jueves tiene que dar acceso a las personas a que vean el primer encuentro del Mundial, que se va a disputar a 1:00 p.m. México contra Sudáfrica. Así se va a arrancar el Mundial. Y pues ya dieron a conocer muchos detalles aquí en Guadalajara, cómo se están preparando. Dicen que están listos para recibir este campeonato mundial. Por lo pronto, habrá más de 30 ambulancias destinadas solamente para atender cuestiones del mundial en diferentes puntos. Hay lugares estratégicos, claro, aunque el objetivo es que no se presente absolutamente nada. Oiga, y por cierto, ¿vio las imágenes de los coreanos ya disfrutando de Guadalajara? Vio el viernes en la tarde, como a 4:00, arribaron ya a su hotel de concentración. Es el Westin, que está ahí sobre Las Rosas, al cruce con la calle Faro. Ahí justo a espaldas de la Expo Guadalajara están concentrados, están entrenando en el Club Verde Valle, ahí la casa de las Chivas. Fíjese usted, el pasto es el mismo que está en el Estadio Guadalajara que el que tiene acá en Verde Valle. Los coreanos no se van a poder quejar. Mientras tanto, su rival, su primer rival, y con el cual también se va a arrancar el Mundial aquí en Guadalajara el próximo jueves 11 de junio, va a ser la selección de Chequia. Chequia va a llegar un día antes. Hasta el miércoles van a estar aquí en Guadalajara, van a tener una breve práctica y posteriormente se van a declarar listos para arrancar el Mundial. Así de fácil. Ellos van a tener su concentración en Estados Unidos y nada más van a viajar para este encuentro y posteriormente para el juego contra México allá en la capital del país. Así va a ser el caso de la selección de Chequia. Mientras tanto, Corea aquí va a estar. Si siguen avanzando en las series finales del Mundial, van a estar yendo y viniendo a Guadalajara, porque las series finales ya no van a ser aquí en Guadalajara ni en México, van a ser en Estados Unidos. Imagínense usted el traslado de Guadalajara a Estados Unidos, de Guadalajara a Estados Unidos. Igual Colombia, aquí va a tener su sede. En cambio, España va a tener su sede en Estados Unidos y van a venir a disputar el encuentro aquí contra Uruguay. Así las cosas, finalmente, de cara a este evento. Bueno, pues en los controles operativos saludamos a Beto Esparza. Alberto, color verde, verde olivo, ¿no? Así es, verde olivo. Aquí al pendiente que todo escuche correctamente. Detrás de este micrófono, su servidor, David Correa Aldrete, le invita a que se quede con nosotros.
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0: Refuerzan vigilancia sanitaria en Jalisco por el Mundial 2026. El sarampión y el dengue bajo la lupa. Las diferentes dependencias del gobierno de Jalisco se declaran listas para el arranque del Mundial. Preparados los sistemas de traslado y atención médica para incidentes en caso de presentarse emergencias durante el Mundial. Confirman cierres viales totales en el entorno al Estadio Guadalajara 24 horas antes de cada partido. Atacan a balazos en Tlajomulco al ex vocalista de la banda San Miguel, Adán Lozano. Retira Guadalajara 80 toneladas de basura y muebles tras tormentas del fin de semana. Sin miedo y sin fronteras, la diversidad sexual marcha en Guadalajara en apoyo a personas migrantes LGBTTIQ. Plantean un nuevo plazo para el cambio de placas de autos en Jalisco. Quédese con nosotros, estaremos hasta las 2:30 de la tarde compartiendo información de su interés. Y es que a unos días del arranque de la Copa Mundial de la FIFA 2026, el gobierno de Jalisco, en coordinación con autoridades federales y municipales, dio a conocer que estará desplegando una estrategia de prevención y atención médica para proteger a locales y a miles de turistas que estarán arribando a la entidad en las próximas horas. El plan contempla un blindaje integral enfocado en el monitoreo epidemiológico de la vacunación masiva, así como la atención de emergencias en puntos clave. Durante los 4 partidos en el Estadio Guadalajara, se contará con una atención médica especializada en accesos e interiores, ambulancias, unidades de terapia intensiva y apoyo aéreo para emergencias. Incluso el Estadio Guadalajara ya desde hace varios meses había adquirido la distinción de que es un espacio cardioprotegido, es decir, que ahí es capaz de tener equipo especializado para brindar primeros auxilios en caso de que sean necesarios, principalmente en cuestiones del corazón. Usted sabe, con la emoción, a más de alguno le puede dar un infarto. ¡Ay, que no era penal! Y que se levanta y ya grita y esto y lo otro. Eso puede provocar una emoción bastante fuerte, un susto, Dios favorezca, y puede tratarse de un infarto. Se reforzó también la vigilancia en los aeropuertos de Guadalajara y en el de Puerto Vallarta, así como en el puerto marítimo. Se vigilará especialmente con rastreo y restricciones de aerolíneas a viajeros procedentes de zonas con alertas epidemiológicas como la República Democrática del Congo, Uganda y Sudán del Sur. Esto ante los brotes de enfermedades como el ébola, que son propias de aquellas entidades africanas. Cabe destacar que la selección congoleña jugará un partido aquí en Guadalajara el próximo 23 de junio contra Colombia. Por ello, la importancia de estos filtros sanitarios. Es importante comentarle que del 11 al 28 de junio se intensificará la aplicación de la vacuna contra el sarampión en más de 600 unidades, incluyendo las estaciones del tren Juárez y Periférico Belénes del Tren, y por supuesto en los centros de salud en la zona metropolitana de Guadalajara. De igual forma, está abierta la línea Salud Jalisco, que es el 33-38-23-32-20. Se lo reitero con gusto, 33-38-23-32-20, la cual va a operar las 24 horas y estará ofreciendo atención en varios idiomas, entre ellos el inglés y el coreano para extranjeros, de 9 de la mañana a 19 horas. Y este lunes, las dependencias del gobierno de Jalisco anunciaron que están listas para el inicio del Mundial de la FIFA 2026. Tanto áreas de salud como turismo, movilidad y seguridad ya están repasando los protocolos en simulacros para poder atender contingencias en caso de que se presenten, además de que la seguridad está bien coordinada en los 3 niveles de gobierno y el despliegue de seguridad incluye tecnología en los patrullajes. Así lo dio a conocer Salvador Zamora Zamora, secretario general de Gobierno.
1: Tendremos y contaremos con un total de 15.000 elementos, entre elementos de la Secretaría de Seguridad Pública del Estado, la Policía Metropolitana, los municipios y la Guardia Nacional, que en suma serán 15.000 elementos, más 500 elementos de la Policía Vial. Y adicional a ello tendremos 1.681 elementos de protección civil y bomberos, que hacen un total de 17.181, más de 17.000 elementos de seguridad y protección civil que estarán a cargo de la seguridad de los y los jaliscienses, pero también de quienes nos visiten para esta Copa del Mundo 2026.
0: Muy importante es la atención prehospitalaria y la atención médica, y para esto ya están listas desde este lunes 8 de junio para el arranque del Mundial de la FIFA aquí en nuestro estado estos espacios. Fíjese usted que el sistema de salud en el estado se está trabajando de forma coordinada y colaborativa en la preparación del esquema de trabajo y en particular lo relativo para atender de manera inmediata alguna urgencia o emergencia individual o colectiva. Así lo dio a conocer el secretario de Salud en el estado, Héctor Raúl Pérez Gómez.
2: Se llevará a cabo predominantemente por SAMU, de forma de igual manera muy coordinada con Protección Civil y Bomberos del estado de Jalisco y de los municipios de Guadalajara y Zapopan. De igual manera, está perfectamente establecido el protocolo para la inmediata respuesta ante amenazas QBRNE. ¿Qué son este tipo de amenazas? Bueno, la Q corresponde a ataques químicos, biológicos, radiológicos, nucleares.
0: Lo dio a conocer el secretario de Salud. En cuanto a algún tema de traslados, usted sabe que pueden llegar a presentarse de forma individual o masiva. El funcionario estatal puntualizó que los filtros sanitarios desde el viernes pasado ya están reforzados y están operando al 100% tanto en puertos marítimos como en el aeropuerto de Guadalajara y también de Puerto Vallarta. Y es que para todo esto se van a destinar un total de 35 ambulancias aquí en la zona metropolitana para actividades directas del Mundial durante los próximos 39 días. La atención prehospitalaria en el Estadio Guadalajara, el FanFest y espectáculos culturales, artísticos en la Minerva, como los conciertos que ya están programados, y los correspondientes al municipio de Guadalajara y Zapopan, estarán cubiertos con más de 30 de ambulancias y con su respectivo personal para atender en el lugar de una incidencia. Así lo dio a conocer Héctor Raúl Pérez Gómez.
2: Con 35 unidades, ambulancias con excelente equipamiento, cinco de ellas, unidades de terapia intensiva, pero recordemos que el estado de fuerza general que tenemos respecto a ambulancias de manera conjunta SAMU y los municipios de Zapopan y Guadalajara para la atención dentro de la zona metropolitana de Guadalajara puede alcanzar las 110 unidades. Sin embargo, consideramos que direccionadas específicamente para estos eventos, 30 unidades serán más que suficientes.
0: Bueno, y en más noticias, a unos días, a tres para ser específicos, de que Guadalajara reciba ya este Mundial por tercera ocasión en su historia, algunos especialistas advierten que algunas zonas de la principal ruta de acceso al Estadio Akron, al aeropuerto y también a las zonas hoteleras mantienen riesgos importantes de inundación durante el temporal. Así lo dio a conocer Luis Valdivia, el director de Estudios Geológicos y Geográficos de la Universidad de Guadalajara, al señalar que la zona de la Expo Guadalajara, en donde se encuentra la selección de Corea, es un punto que ya es común para las inundaciones. De igual forma, en las periferias del Estadio Guadalajara, sobre la carretera a Nogales, a la altura del paso a desnivel, frente a la Moderna, habitualmente también ahí se llevan a cabo algunas inundaciones que han obligado en varios temporales a ejercer el cierre total del paso a desnivel. Por ello señala el especialista que las autoridades sí o sí tienen que prestar atención a esto antes de que llegue a registrarse algún desaguisado y que la afición llegue tarde a los compromisos. Y luego de la fuerte tormenta registrada este fin de semana, el gobierno de Guadalajara desplegó un operativo de emergencia que derivó en el retiro de 80 toneladas de basura, escombro y muebles de la vía pública. Las labores de limpieza permitieron restablecer la circulación vial y mitigar mayores riesgos de inundación en la ciudad. El operativo conjunto entre la Coordinación de Servicios Públicos y Obras Públicas concentró los esfuerzos en dos puntos críticos: el paso a desnivel de Washington y 8 de Julio, en donde el agua alcanzó más de 2 metros de altura. Imagínese usted, si no ha tenido la oportunidad de ver la fotografía, es impresionante. Casi llegó hasta las vías de la avenida, imagínese usted. No, es impresionante el nivel del agua. Pero ¿sabe qué es lo que más llama la atención? La cantidad de basura que había en ese punto. Esa basura no llega sola. Esa basura es porque uno va manejando y avienta la bolsa de papel, el envase de refresco, de la bebida y demás, y eso empieza a generar basura. Hay otros desadaptados que no tienen dónde tirar bolsas de basura, que porque no pasó el carretón, etcétera, etcétera, y la avientan en la calle, y todo eso va hacia estos puntos, a las bocas de tormenta o alcantarillas. Y ahí vienen los problemas para los automovilistas. Así que mucho, mucho cuidado. Otro lugar donde también fueron retiradas varias toneladas, 50 para ser específicos, fue en el vaso regulador del DEAN. Ahí se extrajeron plástico, basura orgánica y muebles viejos. Imagínense usted, eso no llega solo, no le salen patitas. Fue porque la gente cochina ahí lo puso y eso genera que se tapen canales de ingreso, comprometiendo la capacidad operativa de ese punto estratégico. Las autoridades municipales reconocieron el trabajo nocturno de estas cuadrillas operativas, pero advirtieron que la infraestructura hidráulica es insuficiente sin el apoyo de la población. Por eso hacen el llamado enérgico a no tirar basura o abandonar muebles en la calle o cauces, una práctica que se traduce directamente en las inundaciones que ponen en riesgo su casa, su vehículo y, por supuesto, la vida de las personas. Y de ahí nos vamos a Tlaquepaque, donde las lluvias en los últimos días volvieron a encender las alertas en la colonia Villa Fontana, donde personal de Protección Civil y bomberos de San Pedro Tlaquepaque realizó trabajos preventivos en el arroyo seco, un punto que en años anteriores ya ha provocado afectaciones a decenas de familias por el desbordamiento e inundaciones del caudal.
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0: Una de la tarde con 44 minutos. Saludamos con gusto al doctor Mauricio López Reyes con la información. ¿Qué tal? Bienvenido, doctor. Buena tarde.
3: Un saludo desde el Instituto de Astronomía y Meteorología de la Universidad de Guadalajara. Estas son las condiciones meteorológicas para el día de hoy, lunes 8 de junio. Comenzamos la semana con mucha humedad en el ambiente. En este momento, tal y como se observa en la imagen de satélite, tenemos a la tormenta tropical Boris, una tormenta muy desorganizada, pero que eso no le quita lo peligrosa. Mucha lluvia es lo que estará aportando en el transcurso del día de hoy a la zona costera de Guerrero, sobre todo algunos puntos de Michoacán, especialmente en zona costera, ya lo mencionaba, y también en zonas montañosas. Y precisamente la humedad asociada con esta tormenta tropical también estará trayendo un incremento de nubosidad, sobre todo hacia la tarde y hacia la noche, en estos de especialmente zona costera, lo mencionaba, y también en zona montañosa. Y precisamente la humedad asociada con esta tormenta tropical también estará trayendo un incremento de nubosidad, sobre todo hacia la tarde y hacia la noche, en el

0: probable que comience a avanzar desde Altos de Jalisco y hacia el centro del estado, por lo que hay que estar pendientes del monitoreo del radar Doppler y también de las imágenes de satélite en el transcurso del día. De manera particular, para el área metropolitana de Guadalajara el día de hoy esperamos una temperatura máxima entre 28 y 30 grados Celsius, algún episodio de lluvia a lo largo de la mañana y mediodía de manera dispersa y ligera, pero ya hacia la tarde y hacia la noche los chubascos y las tormentas eléctricas podrían estar ganando terreno, por lo tanto hay que estar atentos sobre todo a la hora de la salida del trabajo, que es cuando se tiene una alta probabilidad de precipitación. Altos de Jalisco, Ciénega, el norte, zona Valle, sur del estado, Sierra de Amula también con probabilidad de precipitación y un poco menos de lluvia hacia la zona costera del estado de Jalisco. Para el día de mañana muy temprano podríamos amanecer también con algún episodio de precipitación y temperaturas mínimas entre 17 y 18 grados.
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8: Buenas tardes, con 48 minutos estamos de regreso con más, sobre todo con temas internacionales. Y es que Filipinas elevó este lunes a 19 las muertes y a 12 el número de desaparecidos por el terremoto de 7.8 grados que sacudió la isla de Mindanao en el sur del archipiélago y que provocó una alerta de tsunami. El sismo tuvo su epicentro en el mar a 35 kilómetros de profundidad cerca de la isla sureña de Mindanao, según informó ayer el Servicio Geológico de los Estados Unidos. Las autoridades japonesas también emitieron una alerta de tsunami para gran parte de su litoral y proyectaron olas de un metro en diferentes partes de su territorio. Vámonos a temas locales, porque tras finalizar el plazo para sustituir las placas de circulación en los vehículos a través del llamado paquetazo, bueno, Jorge Alberto Arispe García, comisario de la Policía Vial, informó que las multas que han aplicado por la portación de placas obsoletas, bueno, suman en total 15, y las infracciones se han dado en municipios del interior de Jalisco. Detalló que la detención se dio porque primero cometieron alguna infracción y posteriormente se aplicó la sanción por traer las placas viejitas, por lo cual es un llamado a regularizarse antes de que vayan a ser acreedores a una multa mayor. Y bueno, ante esta situación de que son 278 mil automovilistas que aún no hicieron su trámite del cambio de placas, Enrique Velázquez, el diputado de Hagamos, planteó que la Secretaría de la Hacienda amplíe una vez más, el plazo para cumplir con ese requisito y que tampoco se apliquen multas a los morosos. Su petición fue avalada por el Pleno.

0: del Congreso. El legislador explicó que fue tan alta la demanda de contribuyentes en los últimos días de mayo que eso generó que a muchos les fuera posible incumplir esta situación. La propuesta que hizo el legislador, vía exhorto, y que ya recibió el voto favorable de 32 diputados, plantea que el plazo se amplíe hasta el próximo 31 de julio a los propietarios de vehículos que hayan acreditado el pago de su refrendo vehicular 2025 antes del 31 de diciembre. En el exhorto también pide se giren las instrucciones a la policía vial para que se abstenga de aplicar sanciones a quienes tienen placas vencidas. Y bueno, mientras el gobierno de Jalisco confirmó que hoy lunes 8 de junio sí hay actividades normales en escuelas, recaudadoras y dependencias estatales, pues ¿qué cree? El Congreso local mantendrá el día inhábil. Hoy no fueron a trabajar al notificar formalmente la suspensión de labores mediante una circular interna, ignorando el llamado del gobernador Pablo Lemus a eliminar el descanso instaurado en la pasada administración por el aniversario de Jalisco como Estado Libre y Soberano. La presidenta de la mesa directiva del Congreso, Alondra Fausto de León, consideró que el debate debe analizarse con calma, aunque eso sí, hoy 8 de junio, bueno, pues se tomaron el día libre para descansar, a pesar de que son de los personajes y servidores públicos mejor pagados en nuestro estado. Que sigan descansando, no los vayamos a despertar. Bueno, en más noticias, fíjese usted que tras la aprobación del registro del Partido Humanista como una nueva fuerza política local en Jalisco, esto ya provocó reacciones en diferentes dirigencias estatales de partidos políticos, quienes fijaron posturas sobre la llegada del partido político que ha sido señalado por sus presuntos vínculos con la organización religiosa de la Iglesia La Luz del Mundo. Señalan que, si bien no tendría por qué diseminarse el origen de las convicciones políticas, sí señalan que sería bueno que con esta creación de este partido no se haga a cambio de votos el regalo de algunos puestos políticos al interior de esta nueva congregación, ¿verdad? Así que bueno, pues estaremos pendientes de eso. Esto así lo indicó Laura Haro, la dirigente estatal del PRI. También se sumó a estas quejas y a este escrutinio la dirigente estatal de MC, Mirza Flores. Y bueno, tras la desaparición del Instituto de Transparencia, el ITEI, el Congreso de Jalisco finalmente aprobó una reforma constitucional que permitirá la creación de un nuevo órgano colegiado encargado de garantizar el acceso a la información y a la protección de datos personales. Con 33 votos a favor, se aprobó realizar reformas a la Constitución del Estado en materia de transparencia. Es tarde de lunes, día de escuchar el comentario de la psicóloga y escritora Rosa Chávez Cárdenas. Hoy nos va a platicar acerca de las adicciones. Mucho cuidado, cómo se forman, cómo hay que atenderlas y sobre todo, qué es lo que tenemos que hacer. Bienvenida, muy buena tarde.
1: ¿Qué tal? Gusto saludarlos. Aquí les dejo mi opinión semanal. El tema, las adicciones. El buscador desorientado. Las adicciones y sus consecuencias se han convertido en un problema de salud pública. Las enfermedades cardiovasculares, respiratorias, el cáncer son consecuencia del tabaquismo. El SIDA por el contacto sexual sin protección. Las neurológicas y los trastornos mentales por las adicciones a narcóticos. Pero también existen las adicciones legales, esas que se venden con receta y también las consiguen en el mercado negro. Los padres y familiares desesperados, frustrados, con coraje por las conductas de sus hijos, que dejan los estudios, el trabajo, les roban dinero y algunos objetos para venderlos, recurren al internamiento, centros de tratamiento llamados anexos, y en donde aplican el programa de doble A. Las cuotas son accesibles. Los tratamientos son entre sus pares. Algunos recuperados ofrecen sus servicios. Tienen la idea que el maltrato es parte de la recuperación. He tenido pacientes que me han comentado: llevo 5 anexos y en cuanto termino el programa vuelvo a drogarme. Incluso me he escapado. Hay mucho maltrato y castigos severos. Usted es la primera psicóloga. El adicto es un buscador desorientado. No sabe qué busca. Carece de sentido de pertenencia a su familia, a su entorno, a su país. Busca placer, sentir felicidad, evadirse de su realidad, de él mismo. Va en búsqueda de algo, el paraíso, algo que trascienda su realidad cotidiana, lo que no soporta. La adicción es un sustituto de una verdadera experiencia de gozo. Los seres humanos tenemos la necesidad de experimentar éxtasis, que significa una clase de dicha que trasciende la realidad cotidiana. Fedor Dostoyevsky, el escritor ruso famoso por sus novelas como Crimen y Castigo, Los hermanos Karamazov, afirmó que las personas necesitan 3 experiencias en la sociedad a la que pertenece: duda, misterio y guía espiritual. Esas 3 experiencias son más importantes que las necesidades materiales. Tiene razón. Nos damos cuenta en las personas que buscan riqueza material. Siempre sienten un vacío, quieren más y mientras más riqueza acumulan se incrementa el miedo a perder sus bienes. En la vida moderna nos damos cuenta de la ambición de los capos del narcotráfico. Mientras se incrementa su poder necesitan más armas y más territorio. Están fuera de la realidad, a la defensiva, con delirios de persecución. Pierden el sentimiento de culpa. Se incrementa el vacío aún en la abundancia material. ¿Pero qué significan las recomendaciones del escritor Dostoyevsky? ¿Qué es la duda? Es la búsqueda de conocimiento, de investigar el porqué de las cosas. Es el fundamento de la ciencia. Radica en la búsqueda sistemática y verificable del conocimiento sobre la realidad, mediante la observación, la experimentación y la formulación de teorías que expliquen los fenómenos naturales. ¿Qué es el misterio? Se refiere a algo desconocido, enigmático, que despierta curiosidad, intriga. Los misterios abarcan una amplia gama de temas, desde eventos inexplicables hasta secretos guardados. Es el objetivo de las novelas, de las películas, mantener el misterio. ¿Qué es la guía espiritual? Se refiere a un consejero. Puede ser el padre, la madre buena que explica, que comprende. Un sacerdote, un pastor, un psicólogo, un maestro, hasta un amigo. Vamos, ¿qué es el principio del placer? Es una fuerza impulsora en el conocimiento humano. Se manifiesta desde el nacimiento y a lo largo de la vida. Tratamos de evitar situaciones que causan dolor e incomodidad. Los individuos están motivados por la gratificación inmediata y la satisfacción de sus deseos. Lo primero son las necesidades básicas, como que estas son esenciales y son necesarias para sobrevivir. Por ejemplo, el alimento, el agua, la salud. También necesitamos afecto y seguridad. Cuando se pierde el contacto con las fuentes internas, saturados de insatisfacciones, de felicidad, como en la etapa de la adolescencia, es fácil atraparse en adicciones de cualquiera de sus formas. Algunos llegan por curiosidad, por frustración, incluso por jugar en el celular, bueno, hasta por beber cerveza. Cualquier experiencia que brinde placer despertará el deseo de repetirla. Al principio es voluntaria, después se convierte en una necesidad, hasta que se pierda la voluntad de poner límite. Vamos, el enamoramiento, que afortunada o desafortunadamente no dura mucho, es adictivo. Se libera dopamina, altamente adictiva, la misma que se libera en los deportes de riesgo, en la ludopatía y en el sexo compulsivo. Cada situación, lo que hacemos, decimos, pensamos, se codifica en las células como una triada: acción, recuerdo, deseo. Por eso tiende a repetirse. En cuanto al sistema de doble A, los 12 pasos tienen 91 años de su creación, de manera que ya necesita algunas consideraciones. Por ejemplo, afirma que el alcoholismo y las adicciones son una enfermedad. pero es como compararlo con la diabetes, el cáncer. La persona puede actuar como víctima y aceptar que es un enfermo incurable. La pedagogía afirma, todo aquello que quieres que desaparezca, ignóralo. Todo aquello que quieres que siga repitiendo, motívalo o prémialo. Acudir a las reuniones y presentarte como, soy Pedro, soy alcohólico, soy Juan, soy adicto. Pedro y Juan tienen años sin beber, pero estar reafirmando que son adictos refuerza la enfermedad, esa que se llama enfermedad. Acuden a las juntas para reforzar, no para liberar. Además, sufren el fenómeno de la adicción al grupo, la transferencia y la contratransferencia inconsciente. Es decir, introyectan sentimientos y emociones de sus compañeros sin estar conscientes de ello. Los guardan. Luego, de manera inconsciente, pueden generar interpretaciones erróneas, emociones negativas y proyecciones que interfieren con su progreso. Gracias. Hasta la próxima. Búsquenme en mis redes sociales, rosachavez.com.mx.
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3: El colectivo Corazones Unidos en Busca de Nuestros Tesoros localizó dos cuerpos que estaban en el interior de una vivienda en el fraccionamiento Lomas de la Capilla en el municipio de Ixtlahuacán de los Membrillos. Tras varias horas de trabajo, ambos cadáveres fueron localizados adentro del mismo inmueble. Hasta el sitio arribaron las autoridades para realizar las diligencias correspondientes. Con este hallazgo, el colectivo acumula 31 cadáveres localizados desde el 8 de marzo en ese punto.
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3: Las lluvias de los últimos días volvieron a encender las alarmas en la colonia Villa Fontana, en Tlaquepaque, donde personal de Protección Civil y bomberos realizó trabajos preventivos en el Arroyo Seco, un punto que en años anteriores ha provocado afectaciones a decenas de familias por desbordamientos e inundaciones.
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3: Retira Guadalajara 80 toneladas de basura y muebles tras tormentas del fin de semana.
4: Luego de la fuerte tormenta registrada este fin de semana, el gobierno de Guadalajara desplegó un operativo de emergencia que derivó en el retiro de 80 toneladas de basura, escombro y muebles de la vía pública. Las labores de limpieza permitieron restablecer la circulación vial y mitigar mayores riesgos de inundación en la ciudad. El operativo conjunto entre la Coordinación de Servicios Públicos y Obras Públicas concentró los esfuerzos en dos puntos críticos del sur de la capital. Uno fue en el paso a desnivel de Washington y 8 de julio, donde las cuadrillas municipales retiraron 30 toneladas de basura y material de arrastre, logrando liberar el paso vehicular que se encontraba obstruido. Otro punto fue el vaso regulador del DEAN, donde se extrajeron 50 toneladas de residuos, entre los que destacaron plástico, basura orgánica y muebles viejos, que tapaban los canales de ingreso, comprometiendo la capacidad operativa de este punto estratégico. Las autoridades municipales reconocieron el trabajo nocturno de las cuadrillas operativas, pero advirtieron que la infraestructura hidráulica es insuficiente sin el apoyo de la población. Lanzaron un energético llamado a la corresponsabilidad para evitar tirar basura o abandonar muebles en las calles y cauces, una práctica que se traduce directamente en las inundaciones, que ponen en riesgo vidas y patrimonios. Menos basura, menos inundaciones, recordó el gobierno tapatío. En Informe 24, Andrea Manso.
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3: Confirman cierres viales totales al entorno del Estadio Guadalajara.
5: Aunque ya hay restricciones viales para el tránsito de vehículos en los entornos del circuito JBC, estos se estarán incrementando conforme se acerque la inauguración del Mundial y sobre todo los días de partido en el Estadio Guadalajara, que serán el próximo 11, 18, 23 y 26 de junio, sobre todo en los accesos desde las vialidades que llegan a la sede mundialista 24 horas antes, detalla Jorge Alberto Arispe García, comisario de la Policía Vial, quien detalla estas modificaciones.
6: Anillo periférico. la lateral de periférico de Avenida Vallarta, Avenida del Bosque. Y la de Avenida Vallarta, lateral desde la empresa de camiones, pasando por Avenida del Bajío y hasta periférico. Avenida Inglaterra, Juan Palomar, a periférico de oriente a poniente en un solo sentido, llegando hasta aviación. Por disposiciones de la FIFA, el estadio no contará con estacionamientos para el público general.
5: También los asistentes podrán usar mi macro periférico para sus traslados. Ahora informe 24, Eloy Arellano.
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3: Filipinas elevó este lunes a 19 las muertes y a 12 el número de desaparecidos por el terremoto de 7.8 que sacudió la isla de Mindanao en el sur del archipiélago y que provocó una alerta de tsunami. El sismo tuvo su epicentro en el mar a 35 kilómetros de profundidad, cerca de la isla sureña de Mindanao, según informó ayer el Servicio Geológico de Estados Unidos.
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3: Gracias por su atención. Estuvo con usted en Informe 24, David Correa Aldrete.
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0: Dos de la tarde con 7 minutos, estamos de regreso y ya estamos a 3 días del arranque del Mundial. Si usted vive o transita seguido por esta zona del Estadio Guadalajara, esté pendiente porque habrá restricciones viales 24 horas antes de los encuentros. Así lo dieron a conocer las autoridades en este circuito JBC, el cual estará incrementando la presencia de autoridades conforme se acerque la inauguración del Mundial y sobre todo los días de partidos en este Estadio Guadalajara, que serán los días 11, 18, 23 y 26 de junio, 24 horas antes, sobre todo en los accesos desde las vialidades que llegan a esta sede mundialista. Así lo dio a conocer Jorge Alberto Arispe García, comisario de la Policía Vial.
6: Anillo periférico. La lateral de periférico de Avenida Vallarta, Avenida del Bosque. Y la de Avenida Vallarta, lateral desde la empresa de camiones, pasando por Avenida del Bajío y hasta periférico. Avenida Inglaterra, Juan Palomar, a periférico de oriente a poniente en un solo sentido, llegando hasta aviación. Por disposiciones de la FIFA, el estadio no contará con estacionamientos para el público general. La recomendación para asistir al recinto es utilizar las opciones de transporte colectivo, servicios especiales como el RAI al estadio, con salidas estratégicas desde Auditorio Telmes, Plaza Patria, Plaza Vía Viva, Paseo de Gracia, Metropolitano en Titanes, Expo Guadalajara, Zona Galerías, Zona San Ignacio, Zona Chapultepec y Zona Aviación.
0: Ahí están las formas de poder llegar al estadio. Por supuesto, también estará el transporte público, como es mi macro periférico para los traslados y poder llegar a tiempo. En el caso de la última milla, las salidas van a ser a partir de las 4 de la tarde desde estos puntos, ya nos detallaba el comisario Vial, y tendrán su regreso hasta este mismo punto a las 11:30 de la noche. Los vehículos estarán a resguardo de la autoridad en un lugar delimitado para evitar también que luego los visitantes lleguen y ¡ay caray! ¿Qué le pasó a mi auto? ¿No? Para esto tendrá un costo de 500 pesos por persona. Hay que adquirir los pasajes a través de la aplicación de Boleto Móvil. Apresúrese porque ya quedan muy pocos lugares si ese quiere llegar a través del Park and Ride, porque este será el modelo de transporte que lo va a dejar más cerquita del inmueble, a 800 metros. De lo contrario tendrá que caminar 3 kilómetros, imagínese usted, puede ser con sol o con lluvia. Y justamente vamos con este trabajo especial de mi compañera Andrea Manso, esta nota del colorido, cómo se siente la afición a 3 días del Mundial, qué selecciones están aquí. Cuéntanos en este trabajo especial, Andrea.
7: El contador mundialista ubicado frente al Ayuntamiento de Guadalajara marca solo 3 días para el inicio del Mundial 2026. El Centro Histórico de Guadalajara ya está habilitado para recibir el FanFest Festival, donde se transmitirá cada partido mundialista, con la finalidad de no dejar fuera a ninguna persona que no tuvo la dicha de poder asistir a un estadio.
8: Hola, pues desde aquí, desde el centro, sí sentimos, ya que estamos vibrando en esta onda del mundial, sí sentimos esta emoción, esta sensación de festejo, de que ya vamos a empezar, claro, como buenos mexicanos que sabemos hacer de todo una fiesta y una fiesta en grande. Por ejemplo, los negocios ya están súper decorados, con las banderitas, invitando a todo mundo a que conozcan nuestras costumbres, nuestra gastronomía, nuestra cultura, artesanías, y bueno, muchísimo movimiento en el centro, también ya con todos los escenarios que pusieron, los corredores también de artesanías y gastronomía, y todos súper felices de que en esta ocasión el mundial suceda en nuestra tierra. Claro que va a ser un evento enorme en cuanto a fiesta, porque los mexicanos sabemos cómo hacerlo, así que ya se siente el mundial en todo Guadalajara.
7: Las pruebas de audio del FanFest Festival comienzan a hacer vibrar cada rincón del Centro Histórico de Guadalajara, mostrando que el grito de gol retumbará en toda la ciudad. Personal que trabaja en la zona realiza los últimos ajustes para comenzar con la fiesta deportiva dentro de la zona destinada a dicho festival deportivo. Oficiales municipales y estatales observan vigilantes con la finalidad de resguardar la zona, que espera recibir aproximadamente 70,000 visitantes diarios. Los turistas comienzan a llegar. Tanto extranjeros como nacionales intensifican el número de peatones que se avistan en el Centro Histórico de Guadalajara.
9: Vengo de Culiacán, Sinaloa, y pues vine al inicio del FanFest. La verdad sí está muy bonita la decoración y todo, pero yo creo que hasta el día jueves va a ser cuando se sienta la verdadera fiesta del mundial.
7: Banderas y playeras de distintas selecciones del mundo ya comienzan a comercializarse. Balones mundialistas se pueden ver en casi cada negocio de souvenirs. Todos y cada uno de los detalles que reflejan la presencia de la Copa del Mundo en Jalisco ya se unieron como piezas de rompecabezas que generarán grandes fotografías y recuerdos de lo que será el Mundial 2026, teniendo como una de sus sedes Jalisco. En Informe 24, Andrea Manso.
0: Andrea, muchas gracias por ese trabajo especial. Pues sí, mire, poco a poco ya empieza a tomar mucho colorido tanto el centro como otros lugares de la ciudad. Y tras el éxito de las 16 caravanas mundialistas que llevaron el espíritu de la Copa Mundial a más de 20,000 ciudadanos, el gobierno de Zapopan, a través del COMUDE y diversas dependencias, anunció el inicio del Museo Mundialista, un espacio interactivo e itinerante que recorrerá el municipio durante junio y julio. El alcalde Juan José Frangé destacó que este museo busca dejar un legado en la ciudad.
10: Estas caravanas mundialistas nacen de decir cómo vamos a llevar la emoción del mundial, aunque estamos ya unos días por empezar, a todas las colonias de Zapopan. Zapopan tiene 1,200 colonias. Imagínense lo que significa poder transmitir esta emoción, lo que nos ha tocado la oportunidad de vivir un mundial, ya no digamos de jugarlo. Pues la verdad me da muchísimo gusto. Ya estamos, el jueves empezamos.
0: Bueno, pues esto arrancará próximamente. ¿Y dónde va a estar? El museo visitará de forma consecutiva 6 puntos estratégicos. El Parque de las Niñas y los Niños del 9 al 13 de junio. La Colmena Miramar del 7 al 11 de junio. Es decir, ahí ya se encuentra. En la Colmena Valle de los Molinos del 16 al 20 de junio. Parque La Calma del 23 al 27 de junio. Parque de las Estrellas del 30 de junio al 4 de julio. La Unidad Deportiva Tabachines del 14 al 18 de julio. Y aliados estratégicos como el Club Atlas buscan descentralizar el deporte y la cultura, promoviendo espacios dignos para el desarrollo físico y emocional de la niñez de cara a la gran fiesta mundialista. con motivo de este evento futbolístico, el más esperado del año, el DIF Guadalajara se sumó a la fiesta mundialista con el arranque del Mundialito 2026, un torneo infantil que

0: se llevó a cabo el pasado jueves en la unidad deportiva 37 en la ciudad Tucson. Esto con la participación de 450 niñas y niños de los centros preescolares del sistema, y dieron a conocer que fue una extraordinaria experiencia para niñas y niños, quienes se divirtieron y la pasaron a lo lindo. Y a 3 días del arranque del Mundial, Tonalá puso en marcha un recorrido gratuito dirigido a los visitantes que lleguen a este municipio. El recorrido parte de la explanada de la Clínica 93 del IMSS, donde se entregará un pin de barro canelo para como un souvenir, y continúa por puntos clave del patrimonio histórico y artesanal de Tonalá, como es el Paseo Guardianes, la Capilla Cruz Blanca y la Tienda Municipal de Artesanías. Esto se va a llevar a cabo los jueves y domingos y no habrá actividad por la instalación del tianguis. Bueno, pues con más información, con un mensaje de inclusión, resistencia y defensa de los derechos humanos, más de 7,000 personas participaron el sábado en la Marcha del Orgullo Guadalajara 2026, sin miedo y sin fronteras, una edición dedicada a visibilizar la situación que enfrentan las personas migrantes de la diversidad sexual. En una jornada llena de color y música, así como convivencia, el parque de las niñas y los niños también se convirtió en el escenario de la carrera El Orgullo 5K. El evento, organizado por el gobierno de Zapopan a través del COMUDE, reunió a más de 2,000 corredores. Esta competencia forma parte del serial Corramos Zapopan 2026, una plataforma que se consolida en el municipio para impulsar el deporte como una herramienta de integración social, de salud y respeto a la diversidad. La competencia de 5 kilómetros arrancó a las 20 horas en las inmediaciones del Estadio Panamericano de Los Charros y premió a los 3 primeros lugares de cada categoría. Son las 2 de la tarde con 18 minutos. Vamos a la pausa y regresamos con más.
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0: Dos de la tarde con 20 minutos. Vámonos rápidamente a la línea telefónica con Eloy Arellano, que nos tiene información relevante. Bienvenido, buena tarde.
8: ¿Qué tal, amigos de Informe 24? Muy buenas tardes a todo el auditorio, buenas tardes, David, y el día de hoy para platicarles que pues el ballet folclórico es parte también del Mundial, y precisamente por ello, pues bueno, nos acercamos para conocer un poco más de ello. Ustedes pues los verán que bailan muy coordinados, bailan de alguna forma también muy rítmicamente, pero esto lleva mucha preparación, mucho entrenamiento. Precisamente platicamos con la directora del Ballet México Folclórico, con Griselda Alcántara Espinosa, quien, bueno, efectivamente nos confirma que esto no es casualidad, que precisamente tienen horas de ensayo y también de práctica para poder ver lo que en algunas ocasiones se lleva a otros lugares y también en los escenarios.
6: Ensayamos 2 horas, por ejemplo, diario. Tenemos clases de contemporáneo, de ballet clásico, de técnica de flamenco, de para el zapateado. Entonces, todo, es todo un conjugo, ¿sabes? Un conjunto de cosas que hacen que nos podemos representar a este traje dignamente, porque además estamos representando a Jalisco y estamos representando a una nación.
8: Y precisamente para conocer un poco más, le preguntamos a Griselda Alcántar, directora de este ballet, bueno, cómo se conforman los trajes que portan a diario en sus presentaciones.
6: Para las mujeres, depende de la falda, de los metros, pero nosotros usamos entre 15 y 18 metros para el vuelo de las faldas, una infinidad de listones de diferentes colores precisamente para darle esa vivacidad y esa alegría. A final de cuentas, tantos colores representan la alegría que tenemos dentro, ¿no?, en el corazón. Que si son pesadas, muy pesadas, bailar con ellos es así de, también piensan que es súper fácil, pero no, es una falda muy pesada que necesita de mucha técnica también de trabajo, de espalda, de brazos y demás. Y para los chicos, generalmente nosotros bailamos con el traje de gala del charro, que está acompañado, que es negro con botonadura plata, pero también tenemos el traje de caporal y dependiendo, porque para diferentes, por ejemplo, si vamos a representar un cuadro en especial de la charrería, entonces nos ponemos un traje de caporal, ¿no?, un traje de faena.
8: Y bueno, ¿dónde podemos ver este ballet precisamente? Pues bueno, estarán presentes en el Fan Fest en el Centro Tapatío y en exclusiva nos adelantan lo que van a tener como programa.
6: Vamos a lanzar un nuevo programa de la mano también de la Secretaría de Turismo de Guadalajara que tienen que ir a ver. Se llama Serenatas Tapatías y eso es porque aún a pesar de que ha pasado tanto tiempo, seguimos viajando por distintas partes del mundo y por ejemplo en España se acuerdan perfecto y lo que tienen muy en su memoria, aún generaciones no tan avanzadas, es de Jorge de Negrete, de Pedro Infante, precisamente ese charro, esa mujer de trenza, de los listones y demás. Y se viene mucho a la mente de ellos estas serenatas.
8: De esta manera se va a revivir los tiempos también de aquellas épocas, pero sobre todo también se va a retomar algo que en Jalisco era clásico y que nos platica la directora del ballet.
6: Vamos a bailar el jarabe, por ejemplo, largo ranchero, que también lo estamos retomando, que casi no se baila. El jarabe tradicional, eso todo el mundo, el jarabe tapatío, es el más visto, ¿no? Pero vamos a echar mano de jarabe largo ranchero, que también nos lleva a aquellas épocas, y vamos a terminar. La cereza del pastel es precisamente la serenata. Y no solamente de que los artistas, los bailarines y demás hagan esta serenata. Las mujeres vamos a cantar, los hombres vamos a cantar también, además de bailar. Pero después vamos a invitar a la gente precisamente a que vivan una serenata al estilo Jalisco.
8: Así de esta manera, si usted quiere disfrutar de este ballet, conocer un poco más y platicar con sus integrantes, pues bueno, puede acercarse al Fan Fest, pero también se presentarán en diferentes lugares que también están relacionados con el mundial y es por ello que bueno, podrán tener este acercamiento. Más adelante en esta semana también les platicaremos el programa de actividades que van a tener y con ello también lo que es parte de esta historia del ballet folclórico en esta ciudad y sobre todo como ellos, como nos lo ha platicado Griselda Alcántara Espinosa, directora del Ballet México Folclórico, pues bueno, las tradiciones y también el revivir las serenatas para quien llegue a la ciudad de Guadalajara y también para los habitantes que estamos aquí y conocer un poco más de nuestras tradiciones. El reporte, David, y continuamos pendientes.
0: Gracias Eloy por la información. Vamos a darle vuelta a la página porque es momento de abordar más noticias, sobre todo de lo que nos dejó el fin de semana. Y vamos con Andrea Manso a la línea telefónica porque fíjese usted que un ingeniero ruso que está trabajando en temas del mundial sufrió un accidente ahí por el estadio de las Chivas. A ver, Andrea, cuéntanos.
9: Buenas tardes, David. Un gusto saludarte, por supuesto, a ti y a nuestra audiencia de Informe 24 este lunes 8 de junio, ya a escasos 3 días de que inicie esta justa deportiva, el Mundial 2026, teniendo como una de sus sedes Jalisco, y por supuesto también ya estamos preparados para el FIFA Fan Festival. Y pues, como sabemos, usted quiere iniciar su semana muy bien informado, y es por eso que le traemos bastante información. Entre ella, pues le comento que el día de ayer un aparatoso percance vial ocurrió en el municipio de Zapopan, el cual movilizó a los cuerpos de emergencia la tarde precisamente de ayer, luego de que un colaborador extranjero de la FIFA se estrellara en su bicicleta contra un automóvil tras quedarse presuntamente sin frenos. Y es que la víctima, identificada como Alexei Boldov, un ingeniero de nacionalidad rusa de 42 años de edad, quien actualmente se encuentra en la ciudad como parte del Comité Técnico de la Federación Internacional de Fútbol, asociación que pues realiza adecuaciones en el Estadio Guadalajara precisamente para que se lleve a cabo 4 partidos de esta justa mundialista en este recinto, sufrió un lamentable accidente. Y es que, de acuerdo con las primeras indagatorias, Boldov recorría las calles de Zapopan en compañía de un colega del organismo deportivo, identificado como Diner Matthew R., y fue al momento, refieren que fue al momento de descender por las inmediaciones de la colonia Paraísos del Coli, cuando pues la bicicleta del afectado sufrió un desperfecto en el sistema de frenado, y pues ocurrió el accidente. Al perder por completo el control del manubrio en el cruce de las avenidas Las Torres y Guadalupe, el ciclista terminó proyectándose de lleno contra los costados de un vehículo sedán en el que pues iba en circulación, y es ahí cuando ocurre el impacto. Patrulleros de la Policía Municipal de Zapopan, que estaban junto en ese punto realizando los rondines de vigilancia por la zona, pues se percataron de este accidente, se dieron cuenta del impacto y de manera inmediata corrieron a auxiliar al herido mientras solicitaban el apoyo de una ambulancia. Técnicos en urgencias médicas, a su arribo, pues evaluaron al ingeniero en el sitio, diagnosticándole un traumatismo cráneoencefálico en la zona frontal, además de múltiples golpes y raspaduras en los brazos y las piernas. Tras estabilizarlo, los paramédicos lo trasladaron a un hospital privado en la colonia residencial Poniente, donde su condición fue reportada como regular, pero estable. Por su parte, pues el automovilista involucrado, un adulto mayor de 60 años de edad, detuvo su marcha de inmediato y permaneció en el sitio del siniestro para declarar ante los oficiales y deslindarse de responsabilidades. Esto fue lo que ocurrió el día de ayer con personal de FIFA, y pues lamentablemente la bicicleta se queda sin frenos y ocurre este accidente. Pues lo bueno que ya se le está brindando la atención médica correspondiente, y esperemos que se recupere muy pronto y que esté listo para el Mundial. Este es mi reporte, David. Regreso contigo a cabina. Muy buenas tardes.
0: Andrea, muchas gracias y muy buenas tardes. En más noticias, el exvocalista de la banda San Miguel, Adán Lozano, lucha por su vida tras ser baleado anoche en Tlajomulco. Según testigos, el ataque ocurrió en la colonia El Refugio del Valle, cuando el cantante de música regional mexicana intentó impedir un presunto robo en el domicilio de su suegra. Sujetos con acento sudamericano le dispararon y huyeron del lugar. Mientras tanto, la investigación sigue su curso. El estado de salud del ex vocalista se reporta como muy grave, con 3 disparos, uno en el abdomen, otro en brazo y uno más en el rostro. Seguiremos aquí pendientes en cuanto al estado de salud de el ex vocalista de la banda San Miguel. Por lo pronto, estas son las noticias que le tenemos para usted en este lunes, este inicio de semana. Recuerde que hay probabilidades de lluvia para esta noche que estarán incrementándose hasta en un 60-50%. Así que más vale estar preparadas y preparados con impermeable, paraguas y ropa ideal para la lluvia. ¡Nos vamos! Se quedan aquí en Retro, controles operativos, Alberto Esparza, detrás de este micrófono su servidor David Correa Aldrete. le agradece muchísimo el favor de su atención. Pásela bien y buen provecho.
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2: Avenida López Mateo Sur a esta hora empieza a registrar flujo lento que va saliendo desde el centro hacia el municipio de Tlajomulco de Zúñiga. Esta vialidad ya comienza a saturarse. Los puntos más críticos son el paso a desnivel de Plaza del Sol, el nudo vial de Las Fuentes y el semáforo de Bugambilias. El tráfico se detiene casi por completo desde el cruce con Avenida Copérnico.
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2: Como ruta alterna a López Mateos, muchos optan por Avenida Colón y Camino Real a Colima, lo que provoca un efecto dominó. Colón se vuelve muy lenta en la zona de la estación del tren ligero Santuario Mártires de Cristo Rey y en su incorporación a Periférico.
1: Informe 24.
2: Sobre Periférico Sur, en la zona de Iteso y Colón, también se registra tráfico pesado, esto debido al paso de vehículos pesados y transporte público que saturan los carriles laterales y centrales. El nudo se complica bastante para quienes intentan incorporarse desde Avenida 8 de Julio a Gobernador Curiel.
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2: En Informe 24 te presento la información vial, Andrea Manso.
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4: ¿Cómo les va? Bienvenidos a una nueva emisión de Informe 24 con Voces del Deporte Mexicano. Estamos arrancando ya nuestro programa 14 en semana donde arranca el gran evento futbolístico deportivo de este verano en Norteamérica. Soy Paco Torres, los saludo con mucho gusto y me acompaña hoy en cabina Gaby Fernández de Lara. Gaby, ¿cómo estás?
5: Bien, gracias. Pues ya no solamente es el mes de este evento de fútbol, sino la semana en que va a rodar el balón. Bienvenidos todas y todos.
4: Y nos acompaña también desde Pachuca, Álvaro Cruz. ¿Cómo estás, Álvaro?
6: Con el gusto de saludarlos y acompañarlos. Semana mundialista, ya nos tronamos los dedos para ver ese México-Sudáfrica en la inauguración.
4: De acuerdo, y pues en unos minutos más se va a conectar Aarón Soriano, pero pues vamos a arrancar rápidamente con...
5: La llamada ya, ¿no? Ya,
4: ah, bueno, el teaser viene después porque tenemos... Tenemos a un invitado de lujo, galardonado de la primera generación de Voces del Deporte Mexicano como uno de los grandes maestros de la crónica deportiva, un ícono que saltó de las canchas a los micrófonos, pasando de ser reportero de cancha a ser narrador de épocas doradas del fútbol nacional, sobre todo en los 70s y 80s. Estamos hablando de Juan Dosal. Juan, ¿cómo estás? Te saludan Gaby Fernández de Lara, Paco Torres y Álvaro Cruz.
7: Yo estoy muy bien. Estoy muy bien de salud, muy bien. Tantos años jugando fútbol ahí profesionalmente, pues tantos entrenamientos, tantas cosas, y después pues mi trabajo que es muy bueno, que a mí me gusta, entonces pues estoy feliz y contento.
5: Qué gusto saludarte, mi general, tantas transmisiones juntos, qué gustazo, y además seguimos de manteles largos celebrando el cumpleaños, ¿no, mi general?
7: Sí, seguimos celebrando 3 de junio del 42.
5: O sea, ¿que cuántos años, mi general?
7: Pues nomás cuéntale.
5: ¿84?
7: De 3 de junio del 42 a 2000 son 58, a 2024 son 82.
5: Pero estás...
7: Nada más.
5: Pero estás como cuando jugabas, ¿no, mi general?
7: Sí,
5: oye,
7: sí, sí, de una sí, pieza. Sí, sí, pero sí. Haberme cuidado, haber hecho ejercicio, haber... dejado todo, ¿no? Algún día fumé y después alguien me dijo, creo que mi novia, que es mi esposa, me dijo, ya apestas.
5: Oye, un abrazo a ella también, un saludo a ella que nos está dando aquí un tiempo extra.
4: Así la es, tolerancia. Porque tienes el compromiso, oye, general, pues nada más, a ti que te tocó vivir pues México 70, México 86, sobre todo el caso del 86, pues siendo parte de las transmisiones de Televisa. Sí. ¿Cómo sientes el ambiente para este Mundial de Norteamérica 2026 y particularmente el ambiente en México? Pues la emoción, si es que la ves, comparada pues con lo que ocurrió hace 40 años.
7: No, mira, esto del Mundial va a ser sensacional, ¿no? Como está programado todo, Canadá, Estados Unidos, México, está programado todo, va a estar sensacional el estadio Azteca, el estadio de Guadalajara, que son dos, pero bueno, si usaría uno, el estadio de León, el estadio de Toluca, bueno, que es todo lo necesario para poder hacer algo buenísimo.
5: ¿Y cómo vives hoy la fiesta del fútbol general? ¿Cuántos mundiales te tocó transmitir, ser partícipe, querido Juan Dosal, y cómo lo vives ahora?
7: Mira, lo vivo ahora como lo viví antes, porque me acuerdo cómo fue. Yo estaba en el anterior mismo con Guillermo Cholos Guerrero, entonces vinieron todas esas cosas, el Mundial, escribí dos libros de dos mundiales que se vendieron muy bien, porque bueno, tenía una ventana muy buena que nos dieron el mismo Canal 2 con Guillermo Cholos Guerrero.
5: Sí, señor.
7: Y yo, entonces, pues la gente oía, escuchaba y se vendió muy bien eso del Mundial en casa, que fue 86, el Mundial en Italia y todo eso. Se fue aprovechando y una es una cosa con la otra y pues sales muy bien. Sales muy bien.
5: Sensacional. Bueno, la voz de Juan Dosal, Álvaro, Aarón, Paco, pues entrañable, inolvidable. Nos acompañó, como bien dice, en ese programa hoy mismo, a los que tenemos edad para recordarlo felizmente todas las mañanas. Una imagen, pues ya ni digamos, ¿no? Cuando el sismo, pero hablando de las narraciones, las crónicas, junto con Gerardo Peña, pues eran las voces, ¿no? Representativas. Háblanos de esas narraciones, goles, ¿cuál es tu mejor recuerdo? Quizá hablando de un evento de esta magnitud en casa, en México. 86.
7: Sí, no, es sensacional poder participar en esto, es sensacional, porque, por ejemplo, yo teníamos que hacer buenas narraciones y teníamos que hacer buenos programas, pasar por aquí, y en muchos de ellos estaba el gran tigre, ¿no?
5: El jefe de jefes.
7: El tigre fue sensacional, en las cargas. Ahorita estoy viendo aquí una foto. Estoy en las cargas, está Emilio Díaz Barroso. Está Pelé con nosotros.
5: Wow.
7: Ay, qué Bermúdez que trae peluca. Y Gerardo Peña, que fue muy bueno, ¿no? Y entonces, esas cosas no se olvidan, esas cosas ahí se dejan, y bueno, pues vamos a ver quién las supera. Por ejemplo, tengo aquí al presidente Salinas de Gortari, que fue muy buen presidente, que nos invitó a Ciudad Nezahualcóyotl, porque Ciudad Nezahualcóyotl necesitaba un empuje, algo, y finalmente Dinamarca fue a jugar el Mundial allá a Naciones Abarcón, que tenía un estadio muy, pero muy bonito.
8: Juan, gusto saludarte y con toda la admiración, por supuesto, como ícono del periodismo y como gran futbolista que fuiste. Bueno. México va a ser la única sede hoy en día que tendrá tres mundiales de fútbol. En los dos anteriores se decía que el error era haber mandado los partidos importantes, uno a Toluca en el 70, que pierden con Italia 4-1, y el otro a Monterrey en cuartos de final contra Alemania. Parece que en este, por lo menos hasta octavos, será todo en el Azteca, salvo el partido con Corea en Guadalajara, ¿no? ¿Qué tanto le puede beneficiar y qué tanto perjudicó, bajo tu óptica, en aquellos dos mundiales el haber salido del Azteca?
7: ¿Me dices que hicieron los dos mundiales anteriores? Pues sí, el México 70 fue un mundial muy muy bonito. El México 70 fue un mundial muy bonito porque todavía eran 16 equipos y había lugares de sobra para poder hacer el mundial. Y fue el 70, 74, 78, 82, 86. 90 y le seguimos, entonces ya aquí la gente, no se alegra porque es el mundial, porque la gente está, los que van al fútbol, ¿no? Están acostumbrados a ir al fútbol, a los buenos partidos, a los grandes escenarios. Entonces, pero como va creciendo y va creciendo y va creciendo esto, pues se pone la situación muy mal. Mira, tengo en mis manos, no lo puedo enseñar, el cuando sale México 86, cuando yo hice el libro de México 86, que me ayudó mucho el señor Azcárraga con la publicidad, y estábamos en Noticias, entonces lo anunciaba y se veía muy bien. Y lo que pasa ahora, que el mundial que viene desde Canadá, Estados Unidos, México, cuántas veces tiene México, pues se convierte en un eventazo, ¿no? Así es, eventazo, o un gran evento, mejor dicho, y que todos queremos estar presentes.
4: Juan, pues la verdad es que siempre es un placer platicar contigo, y ya tenemos incorporado a Aarón Soriano para que pues le preguntes a nuestro invitado de lujo, Juan Dosal. Adelante, Aarón.
7: Bueno.
5: ¿Aarón? No, creo ¿sí? que no está.
4: No, todavía no está.
5: No, pues general.
9: Saludos, ahí compañeros. Está. Qué gusto. Y saludos para Juan Dosal. La verdad es que es una persona que tenía una credibilidad bárbara, o tiene una credibilidad bárbara, sí. Vamos a decirlo, en cuanto a sus comentarios. Y fíjate, yo que le quería preguntar y salirme un poquito del tema ahorita de la Copa del Mundo, quisiera tocar otro asunto. Era el futbolista mexicano, él escribió un libro, Juan, mi amigo Hugo, que finalmente pues es como un homenaje a uno de los mejores futbolistas que, o al mejor futbolista que tenemos a lo largo de la historia en nuestro país, y nos cuesta trabajo hacerle homenajes, reconocerlo. El propio Hugo lo menciona, Juan.
7: Sí, porque no pensaba Hugo que él iba a llegar tan lejos, ¿no? Cuando se fue para España, aquella chilena que estaba jugando contra el Logroñés. Esa no se me olvida nunca, ¿eh? Yo estaba narrando ahí y viene y hace la chilena o la tijera, como quiera, estaba jugando contra el Logroñés. Por favor, di Logroñés al revés.
4: Señor Gol.
5: ¿Eh? El señor Gol.
4: El señor Gol.
7: Sí. Exactamente. Fíjate nada más, señor Gol. Y entonces yo estoy viendo aquí, por ejemplo, cuando a la selección mexicana lo recibió el Papa Juan Pablo II, estoy viendo aquí la foto, porque estoy en mi oficina, donde tengo todo esto, estoy viendo la foto.

0: con Juan Pablo II allá en el Vaticano. Y después Juan Pablo II, que le decíamos, Juan Pablo II, te quiere todo el mundo, que fue sensacional su visita a México. Decía, no sé si me quieran en todo el mundo, pero sí sé que me quieren en México. Y sí, son cosas que no se olvidan nunca, que van pasando, que se quedan ahí, que las viven, se las recuerdan, que emocionante. Estoy viendo cuando jugaba con el Toluca, ahí con mis grandes compañeros.
1: El maestrito.
0: Fui campeón de Liga, 2 de campeones, 1 de CONCACAF, con el club deportivo de Toluca. Así que yo he hecho muchas cosas y no sé si todavía pueda hacer más.
1: Claro que sí, general. Oye, por lo pronto, sabemos que tenemos ya el reloj en contra porque tienes una actividad importante que hacer ahora en familia, pero antes de despedir y agradecerte, ¿cómo ves el panorama rápidamente, muy breve, para la selección mexicana y tus candidatos, un top 3 quizá para levantar el trofeo?
0: Primero dime los candidatos rápido.
1: A ver, tú, ¿cuál
0: los
1: es?
0: Los rivales.
2: Sudáfrica.
0: Ajá, le gana.
2: Corea del Sur.
0: Le gana.
2: Y Chequia, o República Checa.
0: ¿Y cuál?
1: Chequia, República Checa.
0: ¿República qué?
1: Chequia. Chequia.
0: Fíjate que tiene posibilidad de ganar los tres partidos. Yo veo mucho mejor en historia y en presente a la selección mexicana de fútbol que lo que me acabas de decir. No son desconocidos y por ahí te pueden hasta sorprender, pero mi amor y mi cariño está siempre con la selección mexicana.
1: ¿Y para levantar el trofeo finalmente después de que termine el evento futbolero?
0: Hijo, pues siempre estamos con los mismos, ¿no? Brasil, tienes a Brasil, tienes a Argentina. Cuando dices Argentina te vas a acordar de Maradona. Cuando dices Brasil te vas a acordar de Edson Arantes Nascimento, el Rey Pelé. Pero también hay allá en Inglaterra los que el Gordon Bank y todos aquellos que fueron los que tienen esa gran historia y que esa historia pesa en los momentos que se llenó en los partidos. Es decir, no es un equipo que no ha hecho nada y que de repente llegue y ahí puede sorprender, pero entonces que te acabo de nombrar tienen esa historia, ese los estadios donde se van a jugar son sensacionales, ¿no? Viste el estadio este, creo que ya le John Banorte, un estadio impresionante, el de Monterrey, que parece que es un estadio que es un submarino, y los que están allá en Estados Unidos y lo demás. Espero que sea la gran fiesta que el fútbol merece.
2: Perfecto, Juan, pues te agradecemos muchísimo por estos minutos, por todas estas anécdotas que no terminaríamos, podemos hacer varios programas para platicar de tu trayectoria. Que no sea la última vez, que disfrutes ahorita con tu familia y por supuesto que también disfrutes este evento que está por iniciar el jueves en Norteamérica.
0: Ahí cuando quieran llamarme, con mucho gusto yo platico.
1: Ay, vas a ver que sí, te vamos a tomar la palabra porque es un lujo aquí. El productor Santiago te manda un abrazo y nosotros también de parte de todo Voces del Deporte Mexicano. Que te reconocemos como ese primer jugador que salió de la cancha para tomar los micrófonos, que ahora se ha vuelto moda, creo que se abusa en eso, sí. Su punto de vista personal, tú lo hiciste con mucha propiedad y dejando una huella indeleble como todo un profesional que eres.
2: Perfecto, pues muchas gracias a Juan Dosal por estos minutos para Informe 24 con Voces del Deporte Mexicano y pues vámonos rápidamente con los titulares del día de hoy. Raúl Jiménez no seguirá en el Fulham la próxima temporada.
1: El Toro está de regreso. El ciclista mexicano deja atrás la lesión que lo tuvo inactivo y embiste en Francia.
3: Hoy se juega el tercer partido en las finales de la NBA en el Madison Square Garden de Nueva York. Los Knicks, ventaja de 2-0.
4: Después de llevarse la mano al pecho y desplomarse en pleno partido entre Dinamarca y Ucrania, Christian Eriksen está fuera de peligro, así lo confirmó el médico de la selección danesa.
2: México conquista el Final Four de Norseca en voleibol femenil.
1: Otro mexicano llegó a las grandes ligas desde Ciudad Juárez. Sammy Natera Jr. ya se presentó con los Angels de Anaheim.
3: Alexander Zverev ganó el torneo Roland Garros en Francia en 5 sets, eliminó a Flavio Cobolli.
4: Juego de leyendas ayer en la ciudad de Pachuca entre México y Sudáfrica previo al Mundial de Fútbol. Tuvo un lleno espectacular y Shabalala le volvió a marcar gol a la selección mexicana como hace 16 años y claro, bailó.
2: Pues muy bien, esos son los titulares del día de hoy. Sí, por cierto, ayer que estuviste en ese partido, Álvaro, Shabalala se ve igualito que hace 16 años cuando vacunó al Conejo Pérez en aquel partido inaugural entre Sudáfrica y México, en un día donde también pues empieza a haber ya movimiento de cara a la Copa del Mundo. Pues destacar que fueron ya abanderados los seleccionados mexicanos, la presidenta hoy abanderó a la selección nacional y pues bueno, no sabemos, yo creo que ya sabemos quién va a ser el titular en la portería, pero pues premiando, reconociendo la trayectoria.
1: O sea, ¿quién? No, ya sabemos, ¿y quién según?
2: Yo creo que va a ser el Tala, pero por lo pronto para la presidenta, pues el abanderado y quien recibió, pues ahora sí que la bandera para representar a nombre de toda la selección, Memo Ochoa.
1: Pues fíjate que también empiezan a circular algunas versiones que yo no las tomo tan a broma, no sé qué piensen Álvaro y Aarón. Nos queda poquito tiempo para ir al corte después de la entrevista con Juan Dosal, pero también suponen que en algún punto tendrá que darle algunos minutos para acabar de culminar ese homenaje de alguna forma que es este llamado de Memo Ochoa, que llega a su sexto mundial. Pues yo no sé si la quiera jugar a meterlo al inicio, en el primer juego, y ya después cambiar los roles. No sé, la verdad es que está ahí complicado, pero pues me parece que si alguien ha venido fungiendo como líder de este grupo, después de tanto que hemos hablado de eso, y si alguien tiene experiencia en estos eventos, pues es justamente Memo Ochoa, compañeros.
3: Yo estoy de acuerdo, Gaby. Fíjate que estaba sospechando precisamente esa situación para darle, participación en esta Copa del Mundo y quizá nada más pueda hacer ante el primer rival.
4: Yo también creo, y lo platicaba creo con Paco, o sea, si le vas ganando 2-3-0 a Sudáfrica, minuto 85,
1: ay, ojalá.
4: Podría ser, ¿no?
2: Sí, de acuerdo. Sí,
1: pero entonces, Álvaro, tú asumes que lo pondría de cambio, no de inicio. Porque digo es que capaz inicia con él, y no sé si Álvaro me entendió eso mismo antes, nos queda un minuto para ir al corte. No sé si Álvaro entendió lo mismo, y me encantaría leer a la gente que nos está siguiendo a través de las redes sociales qué opinan de estas versiones, estas especulaciones.
2: Sí,
4: para mí va el tal Rangel, de inicio, y Ochoa por un homenaje sería en cuanto pudieran hacerlo y no se ponga en peligro un juego, ¿no?
1: Ojalá, sí.
2: A ver, si en este partido contra Serbia hubiéramos vuelto a ver a Ochoa entrar, ser titular o entrar de cambio, o sea, si lo hubiéramos visto tener minutos, pues yo podía creer esta versión que están diciendo que por el homenaje a su trayectoria le van a dejar ser titular contra Sudáfrica. Al no haber tenido minutos, pues yo creo que el escenario para que veamos a Ochoa, pues sería efectivamente un cambio, porque México vaya ganándole, ojalá, holgadamente a Sudáfrica. Pero de esto y más vamos a estar platicando al regreso en Informe 24 con Voces del Deporte Mexicano. Y ya volvemos.
5: ¿Sabías que? Con la celebración del Mundial de Norteamérica 2026, Canadá será anfitrión de una Copa del Mundo de fútbol por primera ocasión. Además, esta será apenas la tercera participación del país de la hoja de maple en la máxima justa futbolera. La primera se dio en México 86 y la segunda en Qatar 2022. En ambas ediciones quedaron fuera en la fase de grupos. ¿Será que en esta ocasión consiguen avanzar a la siguiente ronda por primera vez?
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1: Ya estamos de regreso, amigos de Informe 24 con voces del deporte mexicano. Escúchanos en la Ciudad de México por buenísima 1530 y 1590 de AM, en todo México por nuestras 30 emisoras y en todo el mundo por www.audiorama.mx. Y tenemos entrevista especial el día de hoy. Nos acompaña vía telefónica Gabriela Cuevas, quien es representante del Gobierno de México en la Coordinación de Trabajos para la organización de este Mundial Norteamérica 2026. Gabriela, bienvenida a Informe 24 con voces del deporte mexicano. Te saludamos Gaby Fernández de Lara, Paco Torres, Aarón Soriano y Álvaro Cruz. Bienvenida.
2: Muy buenas tardes a todos. Qué gusto poderles saludar y estar con ustedes y con su auditorio.
1: Oye, Gaby, pues platícanos cómo estamos de cara a la inauguración ya dentro de 3 días. ¿Cómo está todo el ambiente, toda la logística? ¿Algo que esté pendiente o estamos ya listos para el arranque?
2: Fíjate que en todo lo que nos ha tocado organizar en este, pues ya prácticamente 2 años, podemos decir muy contentos que estamos listos. Es decir, está lista la infraestructura. Desde los estadios, que hay que decirlo, reconocerlo, son iniciativa privada, son recursos privados y que trabajan directamente con la FIFA, también por supuesto la coordinación con FIFA y la infraestructura pública, ¿no? Desde los aeropuertos, ahí está la rehabilitación tan grande que se ha hecho el Aeropuerto Internacional de la Ciudad de México, el tren de AIFA a la Ciudad de México, muchas carreteras, 9,000 kilómetros ya de carreteras que se han estado también rehabilitando, que se han estado arreglando. Hay mucho trabajo atrás de lo que podemos ver en la pantalla, es decir, lo que normalmente vemos es el pasto, la cancha, jugadores, árbitros, árbitras, el balón, las porterías. Pero atrás hay muchísimo trabajo en esto comentado de infraestructura, por ejemplo, los procesos de emisión de visas, que también hay logros muy importantes. Es decir, no solo trabajamos para que lleguen los clientes FIFA a nuestro país, sino para que podamos agilizar y mejorar el proceso de llegada de visitantes nacionales, internacionales. Y un logro que me parece importante destacar es la visa electrónica en Brasil, como un primer país con el que se tiene ya este acuerdo y que lo implementó la Secretaría de Relaciones Exteriores desde febrero con muy buenos resultados. Está también todo el proceso de entrar a nuestro país de migración. Se ha agilizado muchísimo. Hoy ya podemos ver en los principales aeropuertos de nuestro país todos estos filtros migratorios automatizados, lo que ha reducido muchísimo los tiempos de espera. Por ejemplo, para los 4 partidos de repechaje que se jugaron en nuestro país, 2 el 26, 2 el 31 de marzo, en Guadalajara y en Monterrey, ahí pudimos revisar y de cierta forma tener una prueba real de cómo estaba funcionando nuestro trabajo, todos los protocolos que teníamos hechos, sí, en planes y en simulacros, pero ya en una ejecución, ¿no? Y lo que vimos fue que, por ejemplo, el tiempo promedio de espera en un filtro migratorio en Guadalajara fue hasta de un máximo de 25 minutos. Y en Monterrey de 15, que es mucho más bajo a los promedios que normalmente vemos en aeropuertos de Norteamérica. Lo que nos tardamos entre que llegue el avión de una selección a plataforma y que salen ya del aeropuerto, esto es solo para selecciones, para equipos de fútbol, es de tan solo 25 minutos. Entonces México está destacando por su profesionalismo, por el corazón que le hemos puesto a toda la organización, con todas las dependencias del Gobierno de México, con la ciudad de sede, con la FIFA, con los estadios, con todas las personas que forman parte de la realización de esta Copa Mundial de la FIFA en nuestro país.
3: Datos muy interesantes. Te saluda Gaby Fernández de Lara, que coincidimos en el tema de la presentación del sorteo del boleto número 1 de la presidenta, porque fui parte de ese jurado, felizmente. Ahí estuvimos revisando más de 1,000 videos.
2: Así es.
3: Así sí. Es, Gaby Tocaya. Y entonces, la pregunta de mi parte va sobre este tema del Mundial Social y Cultural. ¿Cómo se está involucrando a la gente? Están los fanfest, hay muchas recomendaciones, incluso salen ahora prohibiciones para algunos algunos locales y comercios que no pueden transmitir el juego, la gente no sabe qué hacer cuando no tiene un boleto, los que sí lo tienen, estos temas de los traslados. En términos generales, ¿qué puedes decirnos de todos esos que son pues cuestionamientos que la gente tiene hoy, ¿no? Justamente en la mente.
2: Claro que sí, Gaby. De entrada, agradecerte tu participación tan importante en este jurado. Como bien comentas, fue muchísimo trabajo, pero que manda un mensaje justamente de transformación en nuestro país. Muchísimas gracias por todo tu tiempo.
3: Gracias.
2: Y bueno, respecto al Mundial Social, el Mundial Social es un tema que nos encanta porque es justamente la instrucción que nos dio nuestra presidenta para llevar este Mundial que se planeó para tres ciudades sedes, Ciudad de México, Guadalajara y Monterrey, a todo México. Y lo hemos hecho justamente apostando por construir un legado de desarrollo humano. Ahí está, por ejemplo, la construcción y rehabilitación de más de 4.200 canchas. De hecho, esperamos, sin duda, rebasar esta cifra. Tan solo, por ejemplo, del gobierno federal estamos hablando de más de 2.000 canchas, 1.200 que está construyendo la SEDATU en todos los estados del país. Hay otras 800 más que está trabajando la Secretaría del Bienestar con los municipios, otras que traen algunas dependencias más como el IMSS, la Secretaría de Mujeres, bueno, entre otras, ¿no? Y a esto le sumamos justamente también al trabajo con los estados y con los municipios. Por ejemplo, tan solo Iztapalapa ya va por su cancha número 46. Entonces hay mucho trabajo en esta parte. ¿Por qué? Porque construir una cancha sí es fútbol, sí es coordinación, sí es un espacio de deporte, pero también es justamente donde a veces se hacen las reuniones comunitarias, las graduaciones de las escuelas, las asambleas del pueblo, en fin, mucho sucede en una comunidad cuando hay una cancha que funciona adecuadamente y es de la misma comunidad. En segundo lugar están también los mundialitos y copas. Varias dependencias del gobierno de México organizaron 74 mundialitos y copas. Ahorita todavía está en proceso, por ejemplo, el mundialito de robótica, donde son los robots los que juegan fútbol, es decir, llevamos también el fútbol a la cancha de la ciencia. Y uno de los mundialitos que hay que destacar es justamente el mundialito escolar. En este mundialito que apenas concluyó hace unos días, participaron, Gaby, 1.200.000 niños, niñas y adolescentes. Fue impresionante. Wow. Y justamente el mandato de nuestra presidenta es que este mundialito o copa escolar se repita cada año y se convierta en un gran semillero de talento mexicano para que los niños y niñas que sueñan con dedicarse al fútbol profesional puedan justamente lograrlo. Entonces, como esto hay mucho más, está también el programa cultural que es enorme. Ahí lo que sugiero es que por favor, pues todas las personas que nos están escuchando, revisen las redes de Mundial Social 2026. Ahí viene toda la programación, desde amaneceres y atardeceres en los sitios arqueológicos, noches de museos, la ruta del muralismo, hasta también una serie importante de películas de cine vinculadas al fútbol en la Cineteca. Hay arte, cultura, ciencia, hay todo en este mundial para que todas y todos disfrutemos muchísimo de este verano de mundial en México.
4: Hola Gaby, te saluda Álvaro Cruz, con mucho gusto, gracias por estos minutos en Informe 24 y Voces del Deporte Mexicano. Ahora me gustaría preguntarte el tema de los palcohabientes, porque hace unos minutos llegó el representante ruano al Estadio Azteca con gente de la Notaría 19 para hacer la notificación pues de todo lo que están pidiendo y demás. Ha dicho que no hay diálogo y ¿qué tanto va qué tanta piedrita en el zapato es eso para la organización de la Copa del Mundo y del partido inaugural? Y que han hablado con FIFA también al respecto para que pues no digan de pronto un día antes o dos días antes mejor nos llevamos la inauguración a otro lado.
2: Pues fíjate que no es un tema que competa al gobierno federal. Este es un tema estrictamente entre particulares, entre palcohabientes y el estadio. No tiene ninguna competencia el gobierno de México en esta materia porque depende del contrato que cada uno de los palcohabientes tenga con el estadio. Entonces, se está dirimiendo en el Poder Judicial, hay que recordar que es distinto al Poder Ejecutivo, y pues por más que han querido vincular al gobierno federal, pues la realidad es que no hay atribuciones legales. Entonces, no es una mesa en la que nosotros estemos sentados.
5: Gaby, te saludo con mucho gusto, soy Aarón Soriano. Fíjate que emocionados porque somos buenos para la fiesta. Fíjate que ese libro de cargos de la FIFA, yo no sé qué tan complejo haya sido, qué es lo que nos pudieras compartir, que le costó más trabajo a México para poder tener la organización, a diferencia tal vez del, de 1986 y de 1970, no sé si hay antecedente.
2: Pues mira, la, como tal la candidatura la presentaron las tres federaciones de fútbol de México, Estados Unidos y Canadá desde el 2017. En 2018 se firmaron una serie de compromisos entre el gobierno federal, en ese entonces del expresidente Peña Nieto, y la FIFA. No en todos los casos pues estábamos de acuerdo, evidentemente, en por ejemplo, los privilegios fiscales que le había otorgado Peña Nieto a la FIFA, pues claramente eran pues abusivos. Y nosotros sí hemos estado trabajando muy cerca de FIFA para renegociar estas condiciones. Entonces, lo hemos hecho, por ejemplo, les habían dado 10 años de exenciones fiscales. Bueno, ¿sí me escuchan?
3: Sí.
1: Sí, aquí escuchamos.
2: Les habían dado 10 años de exenciones fiscales y logramos, en negociación con FIFA, reducirlo a solamente uno. Había, pues digamos, una enorme apertura a quienes podían ser sujetos de privilegios fiscales, y nosotros lo acotamos a únicamente las personas y bienes directamente vinculados a la realización de este torneo. Y no hubo ningún conflicto. Entonces, el trabajo con FIFA ha sido por la vía del diálogo, del acuerdo, de la conciliación, porque entendemos, sí somos dos equipos distintos, el del gobierno de México y el de la FIFA, pero al final del día el gol es el mismo. Queremos organizar el mejor mundial de la historia.
1: Oye, Gabriela, aparte de las selecciones que vienen, se han concentrado en México porque van a jugar algunas con selección mexicana o les toca alguna de las sedes, Guadalajara, Monterrey, Ciudad de México, pues está este caso pues extraordinario, que es el tema de la selección de Irán, que escogió Tijuana como su sede por el tema pues político con Estados Unidos. ¿Qué nos puedes decir en cuanto a la logística, las facilidades que se le están dando a esta selección? Y pues confirmar si van a estar viajando los días de partido a Estados Unidos y regresar el mismo día a nuestro territorio.
2: Mira, la parte que yo estuve trabajando y es de la que te puedo platicar con detalles fue justamente el trabajo continuo y coordinado con los Xolos y con el gobierno de Baja California para incluir al estadio en el catálogo de sedes de entrenamiento de la FIFA. Y eso lo logramos con mucho éxito. Los detalles ya sobre la estancia y pues realmente la vida cotidiana de la selección iraní en nuestro país lo encargó nuestra presidenta a la secretaria Josefina Rodríguez, secretaria de Turismo, entonces podrían darle pues mayor seguimiento con ella.
3: Súper bien. Pues antes de despedirnos, Gaby, ya con la cuenta regresiva para este jueves, que por cierto, pues a mí me tocan parte de las afectaciones previstas por cierres de avenidas, de calles cercanas al estadio, ¿cómo está previsto justamente todo esto? Se habla lamentablemente de que pueda haber manifestaciones, bloqueos justo en las avenidas cercanas. ¿Qué se está trabajando en este sentido para que el jueves realmente sea una fiesta esperada largamente, para que ruede el balón, los traslados de los aficionados en los puntos que ustedes han previsto? ¿Cómo va a ser este operativo en general, ya hablando del jueves que inicia la fiesta del fútbol?
2: El gobierno federal no va a reprimir absolutamente a nadie, lo ha dicho ya en varias ocasiones nuestra presidenta, la doctora Sheinbaum, y por el contrario, lo que estamos haciendo, y justamente está ahí al mando la secretaria de Gobernación, Rosalía Rodríguez, es escuchar a todas las personas que tienen demandas que quieran que escuche el gobierno. Entonces, hoy lo estuvo informando justamente en la conferencia del pueblo, la secretaria de Gobernación, el secretario de Educación, y lo que esperamos es que claramente pueda coexistir la libertad de expresión y un mundial, porque de eso se trata México, de un país democrático, un país de derechos, un país de libertades. Así que lograremos que coincidan todas las partes en este jueves de inauguración y ceremonias y partido en nuestra Ciudad de México, y también tendremos partido en Guadalajara.
1: Cabrera, pues muchísimas gracias por estos minutos para los micrófonos de Informe 24 con Voces del Deporte Mexicano. Pues desear obviamente éxito a la organización y pues que sea un evento que podamos disfrutar todas las partes, pues que vamos a estar pendientes de esta justa veraniega.
3: Sí, no sé si hay algún otro mensaje que nos quedó pendiente que sí sea importante para ti que se dé a conocer, Gaby.
2: Muchísimas, muchísimas gracias. Primero, sin duda, agradecerles este espacio, pero sí, sí quisiera aprovechar para pedirle a la gente que nos está escuchando que recordemos que aquí todas y todos somos anfitriones. En México somos sede, somos el lugar al que llegarán visitantes nacionales e internacionales. Y si bien nosotros desde el gobierno ya construimos todas las condiciones para que se pueda llevar a cabo este mundial de forma exitosa, está en la sonrisa, en el consejo, en el apoyo que cada una, que cada uno de nosotros le demos a las y los visitantes, porque eso es justamente lo que construye las buenas memorias.
3: Pues que los que vivimos el del, bueno, los que vieron el del 70, los que sí, sí nos tocó el 86, justamente tenemos postales de vida de esas épocas imborrables, y ojalá que esta nueva generación que le toca el 26, pues justamente sea eso que dices, Gaby.
2: Sí, así será. Yo creo que México siempre deja una huella en el corazón de quien nos visita. Insisto, va a haber mucho turismo nacional, internacional, pero justamente ese apapacho que da la sonrisa mexicana es lo que le pedimos a todas y a todos. Y también, porque no, que revisen, por favor, toda la programación que tenemos, es inmensa, para que puedan disfrutar de las decenas y decenas de actividades, experiencias, buenos momentos que tiene por ofrecer tanto México como las tres ciudades sede durante este verano.
1: Pues muchísimas gracias, Gabriela Cuevas, representante del Gobierno de México en la organización de este Mundial Norteamérica 2026. Nos vamos rápidamente a un corte. Estamos en Informe 24 con Voces del Deporte Mexicano.

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1: Sabemos que ser sede del Mundial es una gran responsabilidad y la asumimos como tal, con una meta de fondo, que el fútbol deje un legado social para la niñez con herramientas formativas y de transformación. Por eso agradecemos, Presidenta, su propuesta de impulsar que los clubes de primera división cuenten con escuelas de fútbol para niñas y niños, de donde surjan las y los futuros seleccionados.
2: Las palabras de Mikel Arriola, presidente de la Federación Mexicana de Fútbol, en el evento del día de hoy en la mañana con la presidenta de la República y con pues, varios de los dueños de la Liga MX previo pues, al arranque de la justa futbolística.
3: Sí, entre otros Emilio Azcárraga, Víctor Velázquez, Alejandro Irarragorri. Obviamente pues no estuvo Ricardo Salinas, ya se sabe que ahí hay algunas situaciones, pero pues ojalá y esto que dice Mikel, que sean los semilleros, estas como escuelitas, digamos, pues ojalá, pero pues el tema es que la Liga MX no permite el desarrollo de los mismos mexicanos, mucho entonces pues se prestan a la polémica, ¿no? También dio una declaración de que el 40% de la afición de México del fútbol son mujeres y que entonces el fútbol femenil no, pues no tiene nada que ver que juegues o que sigas la Liga Femenil con este evento máximo del soccer a nivel global. Es que hay palabras que no se pueden decir, por eso sí. Estamos rebuscándole, usted disculpe, pero creo que ya se sabe, ¿no?, que en los medios de comunicación hay palabras que no se pueden decir. Esto como parte también del Mundial Social, que eso, bueno, es una marca del gobierno, no de nosotros. Álvaro, Aarón, no sé qué piensan de estas palabras de Mikel Arriola, ya para ir redondeando el tema del fútbol, porque si no se nos va a quedar fuera un montón de información.
4: Yo todavía diría que tenemos muchas dudas de cómo va a estructurarse esta Copa del Mundo. Hablábamos y hacíamos preguntas muy directas de cómo está la situación en el país, y en especial en estas tres sedes, no se diga la de la Ciudad de México. Pues nada más es, creo que concentrarnos en que la fiesta se va a dar, de que México puede tener, y yo estoy de acuerdo con Juan Dosal, viendo los rivales, yo creo que primera ronda nos estaríamos yendo con 9 puntos.
3: Ojalá, Álvaro.
5: Sí, eso de las escuelitas que dice Arriola es una utopía muy grande o una cortina de humo que escuchamos hace 1000 años, ¿no? Realmente de los clubes que tienen sus escuelitas, no sacan los jugadores de ahí. O sea, lo sacan de las visorías que van haciendo en distintos lugares de la República, pero a las escuelitas no las pelan como tal, ¿no? Si sale a lo mejor un crack como el caso del Chucky Lozano en su momento en Pachuca, que es el que recuerdo que salió de una escuelita, pues ahí está, pero no los ven. Entonces el tema creo que ya no va por ahí, y creo que Mikel lo sabe y no lo quiere decir, pero si en una tercera división o liga TDP te cobran 40,000 pesos por registrarte aunque no seas bueno, pues el cúmulo se va haciendo más bien un negocio que algo que fomente la proyección deportiva, y eso permea hasta la segunda división Premier, a la Serie B, etcétera, ¿no? Incluso
3: sí, es un efecto dominó.
5: Los juveniles de Liga MX, ¿no?
3: Sí, tiene razón. O sea, el verbo y el verso y la acción, incluso de que los niños, las niñas jueguen fútbol, está perfecto, pero no le agregues que de ahí van a salir los seleccionados, porque pues imagínate, o sea, eso la verdad se ve muy difícil,
5: etcétera, ¿no? Incluso
3: sí, es un efecto dominó.

0: La visa, la entrada a Estados Unidos con pasaporte diplomático y la visa que le tardó mucho tiempo en sacarla, pero lo mandaron de regreso a Turquía. Entonces, bueno, siguen estos temas de nacionalidades, de visas, de conflictos. Ojalá de verdad que una vez que ruede el balón todo sea como estamos acostumbrados realmente, que es una fiesta del deporte, este evento, y sigo rebuscando palabras porque no se puede decir el nombre que todos conocemos del evento, ¿no? Pero siguen sucediendo cosas. En Pachuca, pues la gente feliz con los sudafricanos. En Puebla, ni se diga, con la selección de España, que les han dado un recibimiento brutal. Tienen juego contra Perú, en donde, pues en el 86 tuvieron un juego oficial, aquella selección, con el buitre y aquella gran armada de Michel. España, y bueno, pues ya sí, creo que ahora sí finalmente se empieza a sentir esta fiesta. Hay gobernantes que dicen que no los interrumpan, ¿no? Que ellos quieren ver a lo Cristian Castro, que no quieren hacer nada.
1: Que en un mes, no sé si todo el mes, pero por lo menos mientras sucede, tenga todavía partidos, pues que ni lo busquen, que pues todo lo hagan con el...
0: Ahí para el norte, dijeron eso.
1: Exacto, pues. Sí. Lo que mueve el balón.
0: ¿Qué, ¿no? Álvaro, ¿de qué te ríes?
2: Es que aparte fue muy sincero, ¿no?
0: Sí, te digo que a lo Cristian Castro, ¿no, Aarón?
3: Sí. Hay que estar en la onda, ¿no? Pero sabes que tienes toda la razón, Gaby.
1: Oigan, y hablando de lo que mueve el balón, pues ahí, por supuesto, hay que atender a otros deportes porque, pues entre otras cosas, lo de Isaac Paredes, destacadísimo, que entra al club de los 100 de los mexicanos con 100 cuadrangulares, pero también, Aarón, pues frotándome las manos por... Se está poniendo buenísima las finales de la NBA.
3: Sí, Paco. Mira, creo que estamos viviendo una gran sorpresa. Para todos es sorpresa lo que está sucediendo con el equipo de los Knicks de Nueva York, pero sentimentalmente todos están con ellos. Es quizá una sede o un equipo, una franquicia que no ha tenido la fortuna desde 1973 de coronarse campeón. Le han invertido una cantidad brutal de dinero cada año con contrataciones, pero todo ha sido fallido. Son intentos por sacar adelante al equipo en el Madison Square Garden, que pues ya lo decíamos, son pues los boletos más caros que hay en este momento, y ahorita decíamos el más barato, estaban hablando que de $16,000 para poder ver, el más barato,
0: para que no se quejen de los del fútbol.
3: Sí, para poder ver el juego número 3. Sorpresa, porque el equipo de Nueva York se fue adelante, ganó 2 juegos en San Antonio. Víctor Wembanyama, que es la estrella francesa de los Spurs de San Antonio, pierde en el primer juego y decía, no hay problema, sabemos lo que tenemos que hacer, lo estamos haciendo bien, creo que pues nada más es ajustarnos y no hay ningún problema, vamos a ganar. Declaraciones que en el segundo partido se fueron también en un partido mucho más apretado, 105-104, y ganan ya 2-0 la serie. Hoy en Nueva York se va a jugar a las 6:30, 30 minutos, un rato más, el partido número 3. Hay una locura en Nueva York impresionante, y es que más por la rivalidad de que en 1999 se habían enfrentado y el equipo de San Antonio les ganó en aquel entonces con las famosas ya Torres Gemelas, ya lo decíamos, así se les decía a David Robinson, el almirante, y también a uno de los mejores basquetbolistas que ha habido, que es muy serio en su personalidad, pero Tim Duncan muy efectivo. Así es de que 2-0 la serie, hoy el tercero en el Madison Square Garden.
0: Y luego también anda la rumorología de que no, es que ya está arreglado que va a ganar Nueva York para que ya se acabe rápido y porque el mundial, el evento este de fútbol, y que entonces que la ciudad, como si en Nueva York no estuvieran acostumbrados a todo tipo de eventos, de lo que me digan, deportivos, culturales, espectáculos, etcétera. Pero bueno, así las cosas. Hoy en el béisbol, además de lo de Paredes que ya decías, el debut de Sammy Natera, pues este jovencito de Chihuahua, desde Luis Carlos Rivera no debutaba alguien del estado grande en las grandes ligas, lo hizo con los Angels, el zurdito, su primer ponche fue contra Ryan Ward y colgó par de argollas con 3 ponches en su debut frente a los Dodgers, imagínate nada más, ahí en el Freeway Series en las grandes ligas esta semana. Algo de lo destacado en la Liga Mexicana de Béisbol, el duelo de los líderes en el sur entre Olmecas de Tabasco y los Diablos Rojos del México fue para los Escarlata, que tuvieron ya su serie de colaboración. algo que ya nos adentraremos más adelante en estos temas, pero una colaboración con los Rolling Stones ni en las grandes ligas se había visto. Bueno. Los Diablos Rojos

0: Del México lo hicieron posible, no vino Mick Jagger ni compañía, pero sí, ya les hablaremos más detalles de esto, tenemos más capítulos para hablar de esto, de lo que está haciendo Diablos Rojos del México, una colaboración impresionante, ganan la serie, son líderes en el sur, y en el norte, los Toros de Tijuana de Roberto Kelly con el efecto Justin Turner siguen haciendo las suyas. Mucha gente de Dodgers está visitando Tijuana precisamente para ir a ver al Barbarroja, una cosa sensacional también. Vamos a tramitar viáticos, señor productor, para ir a Tijuana a entrevistar a Turner. Ya dijo el señor Torres que sí. Bueno, nos vemos dentro de 15 días. ¿Qué más tienen ustedes, chicos? Porque hay muchísima información.
1: Oigan, si me permiten hablar rápidamente, fíjense que 9 torneos de Gran Slam consecutivos hasta el día de ayer en Roland Garros los habían ganado 2 tenistas nada más, entre Carlos Alcaraz y Yannick Sinner, el italiano. No estuvieron en este torneo y por fin se le hizo al alemán Alexander Zverev, que dio pues un partido también de alarido, porque pues finalmente se fue a 5 sets y gana su primer Gran Slam en su carrera a los 29 años de edad. Y él podría decir, bueno, pues no pasa nada, no tengo prisa, no es algo primordial, pero pues fue brutal, parecía niño todo el tiempo corriendo. Se fueron a 5 sets ante el italiano Flavio Cobolli, y es que los italianos traen en verdad pues un equipo Copa Davis espectacular. Yo no veo quién les pueda ganar, obviamente si está Sinner y si está compañía, pero bien por parte de Alexander Zverev, que no se le había hecho y que por fin, ya decíamos, gana su primer torneo de Grand Slam. Eso está interesante, porque imagínense, gana su primer torneo de Grand Slam, pero él a lo largo de su carrera, en 29 años de edad, tiene $66,845,000 ya de ganancia en su bolsillo.
0: Válgame Dios. Oye, y hablando también de situaciones, y vaya que ha ganado mucho también Checo Pérez, ganó el primer punto, ya era la gran historia para la escudería Cadillac, pero luego no, porque salió con bandera roja en un momento a destiempo. Pero bueno, en la Fórmula 1 siguen las cosas con Antonelli, que anda desatado el chamaco, ¿no?
2: Rompiéndola.
1: Sí, Kimi Antonelli, que es bárbaro. En realidad, lo que está haciendo Williams es espectacular. Obviamente, pues con este joven que lo han soltado, ¿no? Ahora sí que vas y sigue subiéndose al podio. Lo de Checo, pues nos daba mucho gusto porque lo vimos llegar en la posición número 10, pero como bien lo decías, Gaby, pues había una infracción, fue penalizado con 5 puestos y se fue hasta el lugar número 15.
0: Y Jesse Carrasquedo Jr. triunfó en la Eurofórmula en el Open en Misano, Italia, así que bien en ese sentido para el automovilismo mexicano. Álvaro.
3: Sí, totalmente. Y bueno, pues les comentaba que ayer hubo un partido amistoso ahí de leyendas en Pachuca, ¿no? México contra Sudáfrica. Estuvo Shabalala, Mpela, todos esos que viste, bueno, Gaby y Aarón que estuvieron allá en Sudáfrica, todos los sudafricanos que vieron allá, Steven Pinar, en fin.
0: No, hombre, si pero, los tenía, ¿sí? Que yo andaba de guarura de los sudafricanos, era mi misión en aquel momento.
3: Pues eran tus compas.
0: Sí, eran mis
3: por
0: compas.
3: Por eso te mandaban saludos ayer.
0: Sí, la.
3: 5-2 ganó México. La verdad que se puso muy bueno el partido, pero sobre todo el ambiente. Se llenó el Estadio Hidalgo y la gente cantando el himno, apoyando, gritando los goles. Platicamos con Shabalala, que estaba emocionadísimo y bien, dice Paco, se ve igual. Está cañón, 41 años, es un chamaco, evidentemente.
2: Sí.
3: Pero sí, está igual que como cuando era jugador, increíble. Aparte metió el gol y bailó como en el Mundial 2010, vio al Conejo y lo abrazó. No.
0: No, pues cómo no, si le metió gol, dijo, ay, aquí está mi cliente.
3: Bueno, pues lo trae como tenemos, si fuera el mismísimo presidente.
0: Vamos a escuchar rapidísimo esto de Shabalala, échele, señor productor.
4: You can see, you can feel the spirit of the World Cup. It's just around the corner, and I can only wish Mexico is the host nation, all the best, but not against South Africa.
2: Bueno, ahí lo que dice Shabalala es que ya se siente a la vuelta de la esquina el ambiente mundialista, que le desea a México lo mejor como nación anfitriona, pero que no contra Sudáfrica, que digo, no es por, ahora sí que no es por asustarlo, pero por lo que hemos visto de la preparación del equipo sudafricano de cara al juego contra México, pues no pinta muy bien la cosa.
0: Vamos a ver. Oye, y de cara al juego contra Sudáfrica, pues Raúl Jiménez se queda sin equipo, ¿no? ¿Qué pasó ahí con el Fulham?
3: Se acabó el contrato.
2: ¿Y qué sigue? ¿Inglaterra lo va a querer repatriar el América?
0: Nos quedan 2 minutos, ¿eh?
2: ¿O algún regio?
3: Se habla de Wolves, de regresar a Wolves en el Championship, la Liga de Arabia, por ahí, y el América siempre estaba en la mente de Raúl, ¿eh? Yo creo que también no, no está
1: descartado. Creo que él ya descartó al América, compañeros, ¿eh?
0: Por ahora Morgan, sí.
1: Eso queda para otro boleto.
2: Es que le quitaron a Jardine, entonces pues ya, ya no quiere.
0: No, bueno, pues ya veremos en qué termina. Oigan, Isaac del Toro, pues ya está de regreso, está en proceso allá en Francia un evento donde está participando en el Tour Auvergne-Rhône-Alpes en Francia. Ahí va, está en el lugar 13º en este momento, pero les iremos contando cómo va el regreso del Toro que quiere embestir. Y pues casi casi ya nos estamos yendo, chicos. Pues, ¿qué esperar de este jueves, además de tráfico y bloqueos?
2: Que gane la selección, que sea obviamente pues un buen ambiente del Mundial en México, Estados Unidos y Canadá.
0: Pronósticos del resultado del juego de México-Sudáfrica.
2: 3-0, 3-0 México.
0: Aarón.
1: 2-0 México.
0: Álvaro.
3: 2-0 también, igual que Aarón.
0: Yo 3-1 México. Ay, todos ponemos a México. No, pues ojalá que sí, que sea una gran fiesta. Si tienen boletos, ahí nos cuentan, que envidia. Sí. Se ve que sí tienen capital económico. Y si no, pues a verlo donde se pueda. Ya nos vamos.
2: Perfecto, pues ya nos vamos. A nombre de Gaby Fernández de Lara, Aarón Soriano, Álvaro Cruz y Paco Torres, esto fue Informe 24 con Voces del Deporte Mexicano. Nos
0: gracias vemos. A la producción.
2: Gracias a la producción, a Santiago Martínez, a Ana Lilia Martínez también. A Sal y Caso, nos vemos la próxima semana.
0: Adiós.
1: Adiós.
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6: Este es el reporte vial de Informe 24.
7: Avenida Patria, en el tramo de Acueducto América, registra carga vehicular intensa, sobre todo en el cruce con Avenida Universidad, ya que se registra un cuello de botella garantizado.
6: Informe 24.
7: Avenida Vallarta y Lázaro Cárdenas también registran carga vehicular intensa en el ingreso y salida de los túneles a la altura de la Minerva. Esto genera frenones constantes, lo que puede ocasionar percances viales. Más adelante, sobre Calzada Lázaro Cárdenas, el caos se concentra en los carriles centrales, pasando el puente Matute Remus, con dirección hacia los Arcos del Milenio y el Mercado de Abastos.
6: Informe 24.
7: En la zona de Periférico Norte, precisamente en Tabachines y Federalismo, se registra carga vehicular intensa. Este es un punto tradicionalmente conflictivo debido a las obras constantes y las paradas de camiones. La fila de autos para tomar Federalismo hacia el sur se encuentra saturada.
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Son las 4 de la tarde con 15 minutos en este laberinto retro. Mi querido Beto en el control operativo, hoy viene guapísimo de verde. Imagínense si así de verde se ve guapo, ¿cómo se verá de maduro? Ante este micrófono, Karina Hernández los saluda y los invito a que se queden conmigo en esta tarde rica, donde hoy, gracias señor, gracias universo, no está haciendo calor. Bueno, poquito, pero como está que quiere llover o que quiere ya soltarse el tormentón, entonces está haciendo airecito fresco, el clima está delicioso para tomarse un buen café con piquete, porque ya somos personas retro, ya no lo merecemos, un buen panecito, porque luego nos hacemos como el del meme del changuito. Y no me hará daño así el café. ¿Cómo, mi amor? ¿Cómo así? ¿Sin pan? ¿No? Así es que, por favor, disfrútenlo. Ojalá ya hayan comido para que ahorita puedan disfrutar un buen café, un buen té, una buena copa de vino tinto, un buen digestivo, un buen tequilita, ¿no? Bueno, esto ya sonó fiesta, Beto, ¡qué bárbaro te pasas! Ay, bueno, es que ya los que somos retro así es, así debe de ser. No hay que te voy a regañar, ¡no! Que te va a pedir permiso a tu mamá, pues tampoco. Que al papá, menos. Así es que ya hay que soltar la vida, dejarse fluir por la música y por los buenos recuerdos. Y esta tarde quiero comenzar con el maestro José María Napoleón. ¿Qué canción viene? Ella se llamaba Marta. Sí, ella se llamaba así. Ella se llamaba Marta, se llamaba Marta, se llamaba así. Es una inspiración que tuvo el maestro Napoleón con la señora Marta Eugenia Ortiz Gámez, la señorita Distrito Federal, en 1978. Una de las mujeres más bellas de la época. ¿Y qué creen? Napoleón y Marta tuvieron una relación amorosa. De esas relaciones fogosas que le regaló un hijo, Marta, ella se llamaba así. Y bueno, pues Napoleón, como buen compositor, como buen enamoradizo de la vida y del amor, le compuso esta hermosísima canción a esta reina de belleza que tuvo pues un intenso romance, un tórrido romance con ella, pero bueno, desafortunadamente las cosas no coincidieron en la vida. Y el poeta de la canción pues nada más le regaló esta canción y otra que otra seguramente de esas enamoradas y un hijo a Napoleón. Así es que vamos a escuchar esta canción tan bonita, de verdad a mí me encanta, me pone como muy alegre. Yo recuerdo que mis primas la cantaban cuando yo estaba muy chiquita, o sea muy muy chiquita, y estaba de moda esta canción y ellas la cantaban y yo creo que ni sabía ni a quién se la dedicaba ni nada, pero era de esas canciones que sonaban en la radio y que nos ponían muy contentos. Así es que vamos a escuchar al maestro José María Napoleón y esto que se llama Ella se llamaba Marta.

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Continuamos con más en este laberinto retro. Mi nombre es Karina Hernández y recuerda que tú eres mi mejor compañía. Y Mari, además de ser mi amiga, Mari seguramente será el amor de la vida de muchos caballeros que nos están escuchando en este momento, que tienen una Mari, que tuvieron una Mari, que conocieron a una Mari, que se enamoraron de una Mari. ¡Ay! Mari, Mari es mi amor. Es una canción que Leo Dan grabó en 1968, imagínense nada más. Y esta canción está inspirada en su esposa, la señora Marieta Tevez, a quien llamaba cariñosamente Mari. Y bueno, fue un primer amor, un amor a primera vista, que culminó en matrimonio 2 años después. Entonces, la verdad, esta es una de esas canciones que fueron grande éxito en su momento y que hasta la fecha seguimos cantando esta canción a la señora Marieta, con esta Mari es mi amor. Oigan, imagínense, fue Miss de Mar de la Plata. Imagínense nada más la belleza que en ese entonces, aparte, bueno, uno joven es bello siempre, pero imagínense, fue una Miss, la esposa de Leo Dan. Así es que ustedes creen que no se va a inspirar de esta manera tan sensacional el maestro Leo Dan con esta canción. Sí, cómo no. Se casó con una Miss. Bueno, pues vamos a escuchar a Leo Dan con este Mari es mi amor, una de esas canciones clásicas que llegan a este laberinto retro.

0: Seguro después del corte tendremos esa canción que te hará sentir mejor. Regresamos.
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9: Continuamos con más en este Laberinto Retro. Y ahora el turno es de unas señoras talentosísimas. Hablo de Pandora. Hay una canción que a mí me gusta mucho que compuso el maestro Hernaldo Zúñiga y se llama ¿Cómo te va, mi amor? ¿Cómo te va? Era en silencio la pregunta entre tú y yo. ¿Eres feliz, mi bien? A ver, sin engañar, porque a mi puerta el amor nunca volvió. ¡Ay, dolor! Ya me volviste a dar. Ay, tráete las galletas de animalitos, mi querido Beto, porque nos vamos a cortar las venas en este momento. Pero encárgate, por favor, también de un vaso con leche fría para despertar las nuevas ideas. Esta es una canción de 1985 que el maestro Hernaldo Zúñiga compuso, les platicaba a ustedes, y que se convirtió en un éxito inmediato para Pandora, una vez que la presentaron en Siempre en Domingo. Esa es una canción nostálgica de ese reencuentro con ese amor que pensabas que ya no importaba, ese amor que tú pensabas que ya no existía, ese amor del cual ya ni te acordabas, pero ¡oh! Te lo encontraste en la esquina. Y son lugares súper inesperados, o sea, en un alto, en la fila de pagar la CFE, en la fila de las tortillas, en el lugar menos esperado, en el súper. No, qué barbaridad. Y ahí dices, lo conozco, le digo, no le digo, lo saludo, no lo saludo, me voy corriendo. Ay, qué gordo está, ay, qué pelón. Ah, pero hola, no nos vemos nosotros, ¿verdad? ¿Qué pensarán ellos también de nosotros? Ay, Dios mío. Bueno, esta es una bonita canción de Pandora que llega precisamente a este Laberinto Retro. ¿Estamos listos? ¿Cómo te va, mi amor?

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2: Un presunto caso de abuso de autoridad desató un violento enfrentamiento entre policías de Zapopan y una familia dedicada al comercio de tarimas en la colonia Santa María del Pueblito. El altercado comenzó cuando los agentes presuntamente sometieron por la fuerza a un menor de edad durante la revisión de una motocicleta. Ante la agresión, familiares intervinieron y presuntamente uno de ellos golpeó a un oficial con una estructura de madera, provocándole una fractura en el brazo. Los uniformados realizaron 3 detonaciones de arma de fuego para controlar la situación. Se reportó que los policías ingresaron por la fuerza a una bodega privada sin autorización. El Ministerio Público ya investiga el caso para deslindar responsabilidades tanto de los 5 civiles detenidos, entre ellos 4 hombres y una mujer, como de los elementos policíacos involucrados. Un intento de robo de vehículo terminó en tragedia sobre la Avenida Patria en Guadalajara, luego de que un joven de 20 años de edad fuera asesinado a tiros al resistirse al despojo de su camioneta. Los hechos ocurrieron cuando la víctima circulaba a bordo de una Nissan X-Trail color gris y fue interceptada por varios sujetos armados. Al percatarse de las intenciones de los delincuentes, el conductor decidió continuar su marcha para escapar, lo que provocó que los agresores abrieran fuego en su contra. Uno de los proyectiles impactó al joven en el abdomen. A pesar de la gravedad de la lesión, la víctima avanzó algunos metros antes de perder el control y detener la unidad por completo. Tras accionar sus armas, los responsables huyeron con rumbo desconocido sin lograr concretar el robo del vehículo. Elementos de la Policía Municipal de Guadalajara arribaron al sitio y localizaron la camioneta detenida sobre la avenida. Al revisar el interior, confirmaron que el conductor ya no contaba con signos vitales. La zona fue acordonada para preservar los indicios, mientras que peritos del Instituto Jalisciense de Ciencias Forenses y agentes de la Fiscalía del Estado de Jalisco comenzaron con el levantamiento de pruebas. Las autoridades ya analizan los videos de las cámaras de vigilancia cercanas para intentar identificar y localizar a los agresores.
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2: El colectivo de búsqueda de personas desaparecidas Corazones Unidos en Busca de Nuestros Tesoros registró un nuevo hallazgo este fin de semana al localizar los restos de 2 personas al interior de una vivienda en el fraccionamiento Lomas de la Capilla. Con este descubrimiento, la agrupación civil eleva la cifra a 31 víctimas localizadas en esta demarcación en un periodo de apenas 4 meses, tras haber iniciado una jornada especial de rastreo el pasado 8 de marzo. Las labores de prospección y excavación se concentraron en un inmueble de la calle Lomas del Sol número 169, en el municipio de Ixtlahuacán de los Membrillos. Tras varias horas de trabajo de campo, las integrantes de la agrupación lograron extraer 2 cuerpos que se encontraban completos. Luego de confirmarse el hallazgo, fuerzas de seguridad y peritos forenses aseguraron el perímetro para trasladar los restos al anfiteatro de la región, donde se procederá a realizar los exámenes pertinentes para su posterior identificación oficial. A través de sus canales oficiales, las madres buscadoras lamentaron la persistencia de fosas clandestinas e inmuebles utilizados con fines criminales en el estado. Asimismo, refrendaron su compromiso de continuar con las exploraciones en la zona debido a las constantes alertas anónimas que siguen recibiendo por parte de la ciudadanía.
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2: Gracias por el favor de su atención. En Informe 24 le presento la información Andrea Manso.
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Y continuamos con más de lo que tenemos preparado especialmente para ti. ¿Y qué te parece si invitamos a Emmanuel, uno de los grandes intérpretes que ha dado México y que en 1980, como parte de su cuarta producción musical, decidió grabar una canción que se llama Esa triste guitarra que llora y llora? ¿Se acuerdan de esta canción? Está incluida en una producción musical a la cual es titulada Íntimamente, que por cierto, déjenme platicarles que esta canción de Esa triste guitarra la compuso el maestro Manuel Alejandro. Es una canción melancólica, es una canción que narra ese fin de un gran amor, ese dolor que se vive por un desamor y que de alguna manera Manuel Alejandro supo buscar las palabras correctas para que Emmanuel las interpretara de tal manera que gracias a esta canción se consagrara en todo Latinoamérica y España. Así es que por tal motivo invitamos a Emmanuel a que venga con esa triste guitarra a este Laberinto Retro.

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1: Y ahora el turno es de los consentidos de Guadalajara. Por supuesto, estoy hablando del grupo Maná, esta agrupación tapatía que ha tenido la fortuna de presentarse con un éxito indiscutible en toda Europa, que en América Latina son ídolos, en Estados Unidos son aclamados, wow, y en México ni se diga. Yo creo que pocos artistas tienen la fortuna de decir que son profetas en su tierra. Y este es el caso de Maná, que a continuación llega con una canción que se llama Labios Compartidos, que Fer escribió a raíz de una anécdota, porque ya es anécdota, de un amor que tuvo, que duró aproximadamente 8 meses, y hasta ahí se acabó el 20, porque la chica estaba compartiendo sus labios con otra persona que no era Fernando. Pero lo más maravilloso del mundo es que este dolor que le causó y esta tristeza por este desamor se convirtió en una de las canciones más coreadas del grupo Maná. Esta es una canción incluida en su disco Amores Combatir, que en el 2006 ofreció a Maná grandes éxitos por el mundo. Así es que vamos a recibir a Maná en este Laberinto Retro con esto que se llama Labios Compartidos.

música en este laberinto retro. Mi nombre es Karina Hernández y quien viene a continuación es Paulina Rubio. Ella en el año 2000 se hizo llegar de la producción, de la dirección, de los arreglos, ¿de quién crees? De Estefano. Hizo un disco increíble, un disco de Eurodance Pop. Ella acababa de dejar al grupo Timbiriche. Se fue a estudiar un tiempo a Europa, conoció el amor, hizo una cantidad de telenovelas, videos, pero no se decidía a sacar su producción musical de manera oficial como solista. Y esta canción es una de las de su lanzamiento, ya sin el cobijo de sus compañeros de Timbiriche. La canción que viene a continuación se llama Y sigo aquí. Es una canción que en el año 2000 Paulina Rubio grabó para beneplácito de todos sus seguidores. ¿Les parece si la recibimos? Paulina Rubio, el escenario de retro es todo tuyo.

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final de este laberinto retro. Muchísimas gracias por habernos acompañado. No se te olvide seguirnos en redes sociales, @retro107.5. A mí de manera personal, @KarinaHernández, el laberinto de los famosos, @laberintodelosfamosos en todas las redes, para que no te vayas a perder por nada del mundo. Y bueno, te voy a dejar con más música, porque mi querido Beto se queda un ratito más en el control operativo, pero ya viene Huicho Vaca, ya viene Huicho Vaca con lo mejor del rock, con esas canciones, éxitos del rock en inglés, éxitos del rock en español, que no te puedes perder estas increíbles anécdotas a través de este programa que llega a continuación. Por lo pronto me despido, mi nombre es Karina Hernández y te deseo que tengas una excelente tarde.

0: 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Este es nuestro resumen informativo en Guadalajara.
1: A menos de 72 horas del arranque de la Copa FIFA 2026, el gobierno de Jalisco afirmó que se encuentra plenamente preparado con todas sus dependencias para garantizar el orden, la salud y la seguridad de los asistentes. Las autoridades estatales confirmaron que de los operativos coordinados entre dependencias civiles, viales y sanitarias habrá un orden, lo cual se va a complementar con una robusta agenda artística para recibir a miles de aficionados nacionales y extranjeros. El secretario general de gobierno, Salvador Zamora Zamora, detalla el total de la fuerza que se tendrá disponible para el orden público.
2: Tendremos y contaremos con un total de 15.000 elementos, entre elementos de la Secretaría de Seguridad Pública del Estado, la Policía Metropolitana, los municipios y la Guardia Nacional, que en suma serán 15.000 elementos, más 500 elementos de la Policía Vial. Y adicional a ello tendremos 1.681 elementos de protección civil y bomberos, que hacen un total de 17.181, más de 17.000 elementos de seguridad y protección civil que estarán a cargo de la seguridad de las y los jaliscienses, pero también de quienes los visiten para esta Copa del Mundo 2026.
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1: Las autoridades de Jalisco también recordaron que habrá restricciones viales en torno al Estadio Guadalajara con el operativo Última Milla, una de las principales alertas para las personas que asistan al municipio de Zapopan y que tiene que ver con la movilidad en este lugar. El comisario de la Policía Vial, Jorge Alberto Arispe, informó que se activarán 390 agentes viales para este operativo y detalla las indicaciones y modificaciones en torno a esta zona.
3: Modificaciones en los días del partido 11, 18, 23 y 26 de junio. Anillo periférico, la lateral de periférico de Avenida Vallarta, Avenida del Bosque. Y la de Avenida Vallarta, lateral desde la empresa de camiones,